0: eres y bendito es el fruto de tu vientre, Jesús.
1: Santa María, Madre de Dios, ruega por nosotros pecadores, ahora y en la hora de nuestra muerte. Amén.
0: Dios te salve, María, llena eres de gracia, el Señor es contigo. Bendita eres entre todas las mujeres y bendito es el fruto de tu vientre, Jesús.
1: Santa María, Madre de Dios, ruega por nosotros pecadores, ahora y en la hora de nuestra muerte. Amén.
0: Dios te salve, María, llena eres de gracia, el Señor es contigo. Bendita eres entre todas las mujeres y bendito es el fruto de tu vientre, Jesús.
1: Santa María, Madre de Dios, ruega por nosotros pecadores, ahora y en la hora de nuestra muerte. Amén.
0: Gloria al Padre, al Hijo y al Espíritu Santo.
1: Como era en el principio, ahora y siempre, por los siglos de los siglos. Amén.
0: Cuarto misterio de luz, la transfiguración de nuestro Señor Jesucristo.
1: Padre nuestro que estás en el cielo, santificado sea tu nombre. Venga a nosotros tu reino, hágase tu voluntad en la tierra como en el cielo.
0: Danos hoy nuestro pan de cada día, perdona nuestras ofensas, como nosotros también perdonamos a los que nos ofenden, y no nos dejes caer en tentación, mas líbranos de todo mal. Amén.
1: Dios te salve María, llena eres de gracia, el Señor es contigo. Bendita tú eres entre todas las mujeres, y bendito es el fruto de tu vientre, Jesús.
0: Santa María, Madre de Dios, ruega por nosotros pecadores, ahora y en la hora de nuestra muerte. Amén.
1: Dios te salve María, llena eres de gracia, el Señor es contigo. Bendita tú eres entre todas las mujeres, y bendito es el fruto de tu vientre, Jesús.
0: Santa María, Madre de Dios, ruega por nosotros pecadores, ahora y en la hora de nuestra muerte. Amén.
1: Dios te salve María, llena eres de gracia, el Señor es contigo. Bendita tú eres entre todas las mujeres y bendito es el fruto de tu vientre, Jesús.
0: Santa María, Madre de Dios, ruega por nosotros pecadores, ahora y en la hora de nuestra muerte. Amén.
1: Dios te salve María, llena eres de gracia, el Señor es contigo. Bendita tú eres entre todas las mujeres, y bendito es el fruto de tu vientre, Jesús.
0: Santa María, Madre de Dios, ruega por nosotros pecadores, ahora y en la hora de nuestra muerte. Amén.
1: Dios te salve María, llena eres de gracia, el Señor es contigo. Bendita tú eres entre todas las mujeres, y bendito es el fruto de tu vientre, Jesús.
0: Santa María, Madre de Dios, ruega por nosotros pecadores, ahora y en la hora de nuestra muerte. Amén.
1: Dios te salve María, llena eres de gracia, el Señor es contigo. Bendita tú eres entre todas las mujeres y bendito es el fruto de tu vientre, Jesús.
0: Santa María, Madre de Dios, ruega por nosotros pecadores, ahora y en la hora de nuestra muerte. Amén.
1: Dios te salve María, llena eres de gracia, el Señor es contigo. Bendita tú eres entre todas las mujeres, y bendito es el fruto de tu vientre, Jesús.
0: Santa María, Madre de Dios, ruega por nosotros pecadores, ahora y en la hora de nuestra muerte. Amén.
1: Dios te salve María, llena eres de gracia, el Señor es contigo. Bendita tú eres entre todas las mujeres, y bendito es el fruto de tu vientre, Jesús.
0: Santa María, Madre de Dios, ruega por nosotros pecadores, ahora y en la hora de nuestra muerte. Amén.
1: Dios te salve María, llena eres de gracia, el Señor es contigo. Bendita tú eres entre todas las mujeres, y bendito es el fruto de tu vientre, Jesús.
0: Santa María, Madre de Dios, ruega por nosotros pecadores, ahora y en la hora de nuestra muerte. Amén.
1: Dios te salve María, llena eres de gracia, el Señor es contigo. Bendita tú eres entre todas las mujeres, y bendito es el fruto de tu vientre, Jesús.
0: Gloria a Santa María, Madre de Dios, ruega por nosotros pecadores, ahora y en la hora de nuestra muerte. Amén.
1: Gloria al Padre, al Hijo y al Espíritu Santo.
0: Como era en el principio, ahora y siempre, por los siglos de los siglos. Amén. Quinto misterio de luz. La institución de la Sagrada Eucaristía. Padre nuestro que estás en el cielo, santificado sea tu nombre. Venga a nosotros tu reino. hágase tu voluntad, así en la tierra como en el cielo.
1: Danos hoy nuestro pan de cada día, perdona nuestras ofensas, como también nosotros perdonamos a los que nos ofenden. No nos dejes caer en la tentación y líbranos del mal. Amén.
0: Dios te salve María, llena eres de gracia, el Señor es contigo. Bendita eres entre todas las mujeres y bendito es el fruto de tu vientre, Jesús.
1: Santa María, Madre de Dios, ruega por nosotros pecadores, ahora y en la hora de nuestra muerte. Amén.
0: Dios te salve María, llena eres de gracia, el Señor es contigo. Bendita eres entre todas las mujeres y bendito es el fruto de tu vientre, Jesús.
1: Santa María, Madre de Dios, ruega por nosotros pecadores, ahora y en la hora de nuestra muerte. Amén.
0: Dios te salve María, llena eres de gracia, el Señor es contigo. Bendita eres entre todas las mujeres y bendito es el fruto de tu vientre, Jesús.
1: Santa María, Madre de Dios, ruega por nosotros pecadores, ahora y en la hora de nuestra muerte. Amén.
0: Dios te salve María, llena eres de gracia, el Señor es contigo. Bendita eres entre todas las mujeres y bendito es el fruto de tu vientre, Jesús.
1: Santa María, Madre de Dios, ruega por nosotros pecadores, ahora y en la hora de nuestra muerte. Amén.
0: Dios te salve María, llena eres de gracia, el Señor es contigo. Bendita eres entre todas las mujeres y bendito es el fruto de tu vientre, Jesús.
1: Santa María, Madre de Dios, ruega por nosotros pecadores, ahora y en la hora de nuestra muerte. Amén.
0: Dios te salve María, llena eres de gracia, el Señor es contigo. Bendita eres entre todas las mujeres y bendito es el fruto de tu vientre, Jesús.
1: Santa María, Madre de Dios, ruega por nosotros pecadores, ahora y en la hora de nuestra muerte. Amén.
0: Dios te salve María, llena eres de gracia, el Señor es contigo. Bendita eres entre todas las mujeres y bendito es el fruto de tu vientre, Jesús.
1: Santa María, Madre de Dios, ruega por nosotros pecadores, ahora y en la hora de nuestra muerte. Amén.
0: Dios te salve María, llena eres de gracia, el Señor es contigo. Bendita eres entre todas las mujeres y bendito es el fruto de tu vientre, Jesús.
1: Santa María, Madre de Dios, ruega por nosotros pecadores, ahora y en la hora de nuestra muerte. Amén.
0: Dios te salve María, llena eres de gracia, el Señor es contigo. Bendita eres entre todas las mujeres y bendito es el fruto de tu vientre, Jesús.
1: Santa María, Madre de Dios, ruega por nosotros pecadores, ahora y en la hora de nuestra muerte. Amén.
0: Dios te salve María, llena eres de gracia, el Señor es contigo. Bendita eres entre todas las mujeres y bendito es el fruto de tu vientre, Jesús.
1: Santa María, Madre de Dios, ruega por nosotros pecadores, ahora y en la hora de nuestra muerte. Amén.
0: Gloria al Padre, al Hijo y al Espíritu Santo.
1: Como era en el principio, ahora y siempre, por los siglos de los siglos. Amén.
0: Oremos por las intenciones del Papa y de la Iglesia Universal. Padre nuestro que estás en el cielo, santificado sea tu nombre. Venga a nosotros tu reino. Hágase tu voluntad, así en la tierra como en el cielo.
1: Danos hoy nuestro pan de cada día, perdona nuestras ofensas, como también nosotros perdonamos a los que nos ofenden. No nos dejes caer en la tentación y líbranos del mal. Amén.
0: Dios te salve María, llena eres de gracia, el Señor es contigo. Bendita eres entre todas las mujeres y bendito es el fruto de tu vientre, Jesús.
1: Santa María, Madre de Dios, ruega por nosotros pecadores, ahora y en la hora de nuestra muerte. Amén.
0: Dios te salve María, llena eres de gracia, el Señor es contigo. Bendita eres entre todas las mujeres y bendito es el fruto de tu vientre, Jesús.
1: Santa María, Madre de Dios, ruega por nosotros pecadores, ahora y en la hora de nuestra muerte. Amén.
0: Dios te salve María, llena eres de gracia, el Señor es contigo. Bendita eres entre todas las mujeres y bendito es el fruto de tu vientre, Jesús.
1: Santa María, Madre de Dios, ruega por nosotros pecadores, ahora y es la hora de nuestra muerte. Amén.
0: Gloria al Padre, al Hijo y al Espíritu Santo.
1: Como era en el principio, ahora y siempre, por los siglos de los siglos. Amén.
0: Salve. Dios te salve, Reina y Madre, Madre de Misericordia, vida, dulzura y esperanza nuestra. Dios te salve. A ti clamamos los desterrados hijos de Eva. A ti suspiramos gimiendo y llorando en este valle de lágrimas. Ea pues, Señora abogada nuestra, vuelve a nosotros esos tus ojos misericordiosos y después de este destierro, muéstranos a Jesús, fruto bendito de tu vientre. Oh clemente, oh piadosa, oh dulce siempre Virgen María, ruega por nosotros, Santa Madre de Dios, para que seamos dignos de alcanzar las promesas y gracias de nuestro Señor Jesucristo. Amén. Sagrado Corazón de Jesús, Inmaculado Corazón de María, San José y todos los santos, en el nombre del Padre, del Hijo y del Espíritu Santo. Amén.
2: También tendremos presente a nuestros hermanos difuntos, especialmente por María Soledad Toledo Llanedel, en su aniversario, Mario Pérez Aguirre, Carol Mercado, Luis Alberto Valdebenito González, Julio Delgado Figueroa, Roberto del Tránsito Robledo, Inés Escobar, Luis Alberto Guerrero Orozco, Francisco Poblete, Mercedes Loreto Rojas Faría en su aniversario, para que el Padre Dios les haya perdonado sus faltas, premiado sus buenas obras y los lleve a gozar de la luz eterna. Roguemos al Señor.
3: Escúchanos, Señor, te rogamos.
2: Nos ponemos de pie para recibir al Padre Jimmy, quien preside esta Santa Misa. Cantamos.

En el nombre del Padre, del Hijo, del Espíritu Santo. Amén. La gracia de nuestro Señor Jesucristo, el amor del Padre, la comunión del Espíritu Santo esté con todos ustedes. Queridos hermanos y hermanas, nos congregamos en este 7 de octubre, donde la Iglesia Universal recuerda a Nuestra Señora del Rosario, esta advocación tan querida para nosotros, para este Valle de la Aconcagua, especialmente la advocación de Nuestra Señora del Rosario y de Andacollo, a quien tanto queremos y veneramos en este pueblo de Cabildo. Y por eso nos congregamos a celebrar su día, el Día de la Virgencita, la Chinita de Andacollo. Y al dar inicio a esta acción de gracias que es la Eucaristía, donde nos encontramos con el Hijo de María, nuestro Señor Jesús, lo primero que hacemos es pedir perdón por nuestras faltas y pecados, y lo hacemos cantando junto al coro.

0: Dios Todopoderoso y Rico en Misericordia, tenga piedad de nosotros. Perdone nuestras faltas y pecados. Algún día todo nos lleve a la vida eterna.
1: Amén.
0: Es un día de fiesta para nosotros porque celebramos a la Chinita, así que cantemos y glorifiquemos a Dios.

0: Oremos. Señor, derrama tu gracia en nuestros corazones, y ya que hemos conocido por el anuncio del ángel la encarnación de tu Hijo Jesucristo, concédenos por su pasión y su cruz llegar a la gloria de la resurrección, y por la intercesión de la Virgen María, Nuestra Señora del Rosario de Andacollo, podamos llegar al encuentro de su Hijo Jesucristo, el que vive y reina por los siglos de los siglos.
1: Amén.
0: Tomamos asiento para escuchar la palabra de Dios.
2: Lectura de los Hechos de los Apóstoles. Después que Jesús subió al cielo, los apóstoles regresaron al Monte de los Olivos a Jerusalén. La distancia entre ambos sitios era la que permitía recorrer un día sábado. Cuando llegaron a la ciudad, subieron a la sala donde solían reunirse. Eran Pedro, Juan, Santiago, Andrés, Felipe, Tomás, Bartolomé, Mateo, Santiago, hijo de Alfeo, Simón el Zelote y Judas, el hijo de Santiago. Todos ellos íntimamente unidos se dedicaban a la oración en compañía de algunas mujeres, María, la madre de Jesús, y de sus hermanos. Palabra de Dios.
1: Te alabamos, Señor.

0: Al salmo vamos a responder: El Todopoderoso ha hecho en mí grandes cosas.
1: El Todopoderoso ha hecho en mí grandes cosas.
0: Mi alma canta la grandeza del Señor, y mi espíritu se estremece de gozo en Dios mi Salvador, porque Él miró la bondad, la pequeñez de su servidora. En adelante, todas las generaciones me llamarán feliz. El poderoso, porque el Todopoderoso ha hecho en mí grandes cosas. Su nombre es santo, su misericordia se extiende de generación en generación sobre aquellos que lo temen.

bienes a los hambrientos y despidió a los ricos con las manos vacías. El Poderoso ha hecho en mí grandes cosas. Socorrió a Israel su servidor, acordándose de su misericordia, como lo había prometido a nuestros padres, en favor de Abraham y su descendencia para siempre. El Todopoderoso ha hecho en mí grandes cosas.

Aleluya. Alégrate María, llena de gracias. El Señor está contigo. Bendita tú eres entre las mujeres. Aleluya.

0: con todos ustedes.
1: Y con su espíritu.
0: Proclamación del Santo Evangelio de nuestro Señor Jesucristo según San Lucas.
1: Gloria a ti, Señor.
0: El ángel Gabriel fue enviado por Dios a una ciudad de Galilea llamada Nazaret, a una virgen que estaba comprometida con un hombre perteneciente a la familia de David, llamado José. El nombre de la virgen era María. El ángel entró en su casa y la saludó diciendo: «Alégrate, llena de gracia, el Señor está contigo». Al oír estas palabras, ella quedó desconcertada y se preguntaba qué podía significar ese saludo. Pero el ángel le dijo: «No temas, María, porque Dios te ha favorecido. Concebirás y darás a luz un hijo, y le pondrás por nombre Jesús. Él será grande y será llamado Hijo del Altísimo. El Señor Dios le dará el trono de David, su padre, reinará sobre la casa de Jacob para siempre, y su reino no tendrá fin». María dijo al ángel: «¿Cómo puede ser eso, si yo no tengo relación con ningún hombre?». El ángel le respondió: «El Espíritu Santo descenderá sobre ti, y el poder del Altísimo te cubrirá con su sombra. Por eso el niño será santo y será llamado Hijo de Dios. También tu pariente Isabel concibió un hijo a pesar de su vejez, y la que era considerada estéril ya se encuentra en su sexto mes, porque no hay nada imposible para Dios». María dijo entonces: «Yo soy la servidora del Señor, que se haga en mí según tu palabra». Y el ángel se alejó. Es la palabra del Señor.
1: Gloria.

0: Tomemos asiento. Muy buenas tardes, hermanos y hermanas. ¿Cómo están?
1: Bien.
0: ¿Estamos contentos, no?
1: Sí.
0: Sí, pues hoy día celebramos a la Chinita. ¿Cómo no vamos a estar contentos? Hoy día es el día de la Virgen del Rosario, el día de nuestra querida Chinita del Rosario de Andacoyo.

0: Y hoy día estamos aquí, yo dije, hay que celebrarla, pues aquí en Cabildo tanto cariño le tienen, ¿cómo no le vamos a celebrar en su día una Eucaristía? Yo dije, ¿irá a llegar gente? ¿Y no irá a llegar gente? ¿Serán de cartón o no serán de cartón? Hay algunos les dolió cuando le dije eso a la Virgen del Carmen en la fiesta. Porque claro, yo siempre digo, nuestra fe se declara y se demuestra. Y hoy día nosotros estamos demostrando ese amor, esa devoción que le tenemos a la Madre de Dios en la advocación que es propia nuestra de Chile, ¿no es cierto? Sabemos que la Virgen puede tener muchas advocaciones, pero siempre es la misma Virgen María. Pero nosotros le tenemos un especial cariño a la Virgen del Rosario de Andacollo, y que es una advocación propia chilena, ¿no es cierto? La Virgen del Carmen es a nivel mundial, la Virgen de Lourdes, ¿no es cierto? Son del mundo ya, como la Virgen de Fátima, advocaciones que están en todo el mundo. Al mundo hay una grutita de la Virgen de Lourdes, ¿no es cierto? En muchos países tienen como patrona la advocación de la Virgen del Carmen, la Virgen de la Merced, que celebramos hace poquito. Pero claro, la Virgen de Andacollo, su advocación, porque todas son la misma Virgen María, es una advocación propia chilena, nuestra. Y hay cosas que a veces nosotros no sabemos. Y yo como hijo de esa tierra, de Andacollo, y hay que decirlo, aunque a algunos les moleste, hijo regalón de la chinita, ¿no es cierto? De por envidiosos nomás algunos se molestan. Yo siempre me siento orgulloso. Y yo les digo, oye, Andacollo es el santuario, el segundo santuario más antiguo de América. Primero está Guadalupe y después está Andacollo. Y mucha gente dice, ¿en serio? Un curita que fue a la fiesta me decía, ¿en serio? Sí. El primer baile religioso fundado en Chile y en América, que hay registro, es fundado en Andacollo. Hacia el 1584, el Barrera número uno, que antes era el Chino uno nomás. Hasta que hubo un gran cacique llamado Laureano Barrera, quien ordenó el cuento, los bailes, los números, y le dio número a todos. El gran cacique Laureano. Y por eso recibió después el nombre de Chino Barrera número uno, pero siempre fue el uno. Y eso es nuestros bailes chinos, y de ahí surge toda la rama, ¿no es cierto?, de los más bailes religiosos. Primero el chino, después surge el turbante de La Serena, que es el baile del señor obispo, que nace en contraposición a los chinos. Y después del turbante número uno de La Serena surgen las danzas. Hacia el 1700 comienzan a surgir las danzas hasta el 1800. Y después, propiamente tal, surge un baile de instrumento grueso que fue el primero que llegó a bailar Andacollo, propio de la zona, el baile pluma roja. Ese fue el primer baile, el número uno, pero de los instrumentos gruesos, que llegó a danzar Andacollo en el 1900, no soy muy matemático, pero este año cumplen 60 años de fundación, y de ese baile salió el primer baile religioso de instrumento grueso de Cabildo, ¿no es cierto? El Flecha Roja, son sus padrinos mágicos, ¿no es cierto? Y así después, aquí en Cabildo también surgieron otros bailes, ¿no es cierto? Y esa es la riqueza de la fe. Esa es la riqueza que también tiene Andacollo, que es un gran santuario mariano y que tiene toda una historia con nuestra patria también. Y por eso nosotros nos sentimos orgullosos de tener fe en la chinita de Andacollo. Ella, la madre, porque como les decía, puede tener muchas advocaciones en el mundo, pero siempre es la misma Virgen María, la misma mamá de Jesús. Y hoy hemos escuchado en la palabra de Dios, en la primera lectura, cómo decía que, ¿no es cierto?, después que Jesús se fue a los cielos, se juntaban los discípulos de Jesús, los apóstoles, a hacer oración. Se juntaban a la fracción del pan, nos dirán los hechos de los apóstoles. Y nos dice en el texto de esta fiesta de Nuestra Señora del Rosario, se juntaban junto a mujeres y a la madre de Jesús, en compañía de la madre de Jesús. María animaba a la primera comunidad, animaba a estos apóstoles que murió Jesús y tienen que todos haber sentido el pesar, el proyecto, este Mesías, lo mataron. ¿Se acuerdan los discípulos de Emaús? Se iban tristes porque Jesús había muerto. Pero la Virgen también siempre estuvo congregando a quien, a esta iglesia naciente. Como tantas mamás nuestras, que ¿qué hacen en la familia? Congregan. La mamá siempre congrega, siempre nos junta. Y pucha que nos duele cuando se va también, pues, ¿no es cierto? Pero ahí los hijos, ¿qué teníamos que hacer? Honrando a nuestras madres, seguirnos juntando y seguir siendo lo que ellas nos inculcaron. Pero también todos tenemos una mamá, a veces tenemos más de una mamá. Yo cuando chico decía, era chico, yo ya decía que tenía tres mamás. La primera, mi primera mamá, que yo decía, y de verdad yo era chico y decía, mi primera mamá era la Chinita. Después, mi abuelita. Y después ponía mi mamá, pobrecita. Y mi papá decía siempre, yo sé que soy la tercera, pobrecita. Todos también tenemos esta madre que nos congrega. Y esta fue una mamá valiente. Escuchamos en el Evangelio cómo ella llega el ángel a interrumpir su vida, pero también a romper sus planes. ¿Cuáles eran los planes de la Virgen, una joven de Nazaret, ya comprometida con José? Los planes de la Virgen era, mira, casarme con José, un hombre bueno, tenía una carpintería, o sea, tenía su pyme, nuestro lenguaje moderno, ¿no es cierto? O sea, la podía sostener. ¿Y cuál era la mentalidad de una joven judía que se iba a casar? Tener una cacharrada de hijos, porque entre más hijos, más bendición y más descendencia. Eso era, y ser felices. Y llega un angelito, el ángel Gabriel, a decirle, te presento otro plan. Yo siempre bromeando digo, la Virgen ya tenía mandado los partes con la lista en Falabella, porque desde ahí estaba esa tienda, ¿no? ¿No es cierto? En el negocio de la esquina. Ella tenía todo ya planeado y él llega a interrumpir su vida, sus planes, y le presenta otro proyecto, no se lo impone. Ella no pregunta, ¿y por qué yo? Yo creo que muchos de nosotros hoy día, cuando nos pasa algo, nos cambian los planes, ¿y por qué nosotros? ¿Y por qué yo y no otro, no otra? La Virgen no preguntó, ¿y por qué yo? ¿Qué dijo? ¿Cómo sucederá esto? O sea, pregunta el cómo, no el por qué. Cuando sabe, y le dice el ángel, el Espíritu Santo descenderá sobre ti y el poder del Altísimo te cubrirá con su presencia. Después ella responde, he aquí la esclava del Señor. Hágase mí según tu palabra. Se hace la servidora de Dios. Se pone al servicio del proyecto de la salvación. ¿Se imaginan que la Virgen hubiera dicho, ah, no, otra, paso palabra? No, ¿no es cierto? No tendríamos redención, salvación, pero ella fue valiente. Fue en contra de su cultura, fue en contra de sus propios planes, fue en contra de lo establecido. Fue una mujer valiente y dijo sí al proyecto de Dios. Y ella sigue siendo esa servidora. Si uno mira el Evangelio, vamos a encontrar a la Virgen María en ciertas ocasiones, no mucho. Y cuando ella está, habla poquito. Pero como no uno que habla mucho, ¿no es cierto? Y no tan bueno a veces. Ella poco, pero bueno. Ella en la Anunciación, ¿no es cierto? Después la veremos, ¿no es cierto?, en el nacimiento. Vamos a verla yendo a servir a su prima Isabel. Va a servirla porque ella era, en lenguaje moderno, un embarazo de alto riesgo, porque sabemos que era anciana y quedó embarazada. La va a servir, la va a ayudar. Después, ¿no es cierto?, de servirla, ahí sí la vemos en el nacimiento, en la presentación, el anciano Simeón le dice, y a ti María, una daga atravesará tu corazón. Ya le estaba anunciando la muerte de su hijo. Y el dolor, imagínense el dolor de una mamá, cuando un hijo está enfermo, cuando un hijo muere, cuando un hijo le pasa algo, una mamá le estremece el corazón. Por eso el anciano Simeón le dice, una daga te atravesará el corazón. Y dice el texto hermosamente, pero ella guardaba todas estas cosas en su corazón. Después la vendemos un día, le dicen a Jesús, tu madre y tus hermanos están allá afuera y te buscan. Muchos pensaríamos que le hace una desconocida a Jesús, porque le dice, ¿dónde? Estos son mi madre y mis hermanos, los que escuchan la palabra de Dios. Pero ella fue la primera que escuchó la palabra de Dios y la llevó a la vida. Y por eso el Verbo de Dios se hizo hombre y habitó entre nosotros. Se encarnó en su vientre. Después la veremos, ¿dónde más la vemos? En las bodas de Caná. Hagan todo lo que Él les diga. Y la Virgen de Andacollo nos presenta a un recién nacido. Por eso en diciembre acudimos a la fiesta grande, a la Navidad. Vamos a visitarla a ella, pero vamos a visitar y a venerarla a ella, que es nuestro amor, pero adorar a su hijo recién nacido. Y ella lo presenta en sus brazos. Después de eso, la veremos en la cruz. Ahí, al lado de su hijo. Ahí. Y ahí Jesús nos la regala como madre cuando le dice al discípulo amado: hijo, ahí tienes a tu madre. Madre, ahí tienes a tu hijo. Y dice el texto, y desde ese momento él se la llevó a su casa. O sea, la hizo su mamá. Y en la persona de Juan estamos todos nosotros. ¿Dónde? La tenemos en el corazón porque también se ha hecho nuestra madre. Pero no, la Virgen no se queda ahí, dice, ah, listo, la Virgencita se fue con San Juan y terminó su pega, que descanse la pobre Virgen tanto que ha dado. No, en Pentecostés nos dirá el texto que estaban reunidos en oración, en compañía, como decía el texto de hoy día, de algunas mujeres y de María, la madre de Jesús, la que vino a servir y no a ser servida, igual que su hijo. Por eso le decimos chinita, palabra quechua, que significa servidora. O sea, la palabra quechua servidora es sirvienta, ¿no es cierto? China. Chinita es con cariño, la servidora. Por eso la guasa, ¿no es cierto? Le dicen china, que significa sirvienta. En cambio ella es chinita, con cariño, la servidora del Señor. Y por eso nos congregamos a decirle gracias, María. Gracias por ser la madre de Jesús y por ser nuestra madre. Y te confiamos a ti, al igual que las bodas de Caná, tu intercesión materna. Cuando le va a pedir a Jesús, se les acabó el vino. Y durante siglos hemos peregrinado a Andacollo a venerarla y a pedirle que siga siendo esa madre que intercede por nosotros, que no nos abandona. Y que eleva nuestras plegarias a su Hijo Jesús. Yo me la imagino atrás de Jesús, así como tirándole el manto. Así como, hijo, hijo. Y a Jesús así como, mamá, ¿qué quiere ahora? Es que me están pidiendo que te diga. Porque eso hace la Virgen, interceder con su Hijo, ¿o no? Sí, pues uno dice, dentro de nuestra, ¿no es cierto?, fe, pero decimos que no es correcto, la Virgen de Andacollo me hizo el milagro. No, pues la Virgen de Andacollo hace milagro. ¿Sí o no? No, po. ¿Quién hace el milagro? ¿Y qué hace ella? Y lo catetea en buen chileno, ¿no es cierto? Y pucha que lo catetea, porque yo que crecí en Andacollo, la cantidad de milagros, y yo creo que si preguntáramos aquí, en su vida, en su familia, hay un montón de milagros, ¿no es cierto? De Dios, pero por la intercesión de ella, porque a ella le pedimos que interceda por nosotros. Y sigue siendo Andacollo lo hermoso que tiene, que es una fiesta religiosa de siglos. Esta fiesta chica celebramos los 350 años de la llegada de la imagen que hoy día veneramos, porque la primera en la historia se perdió, que era una imagen pequeña, porque los españoles no andaban con imágenes grandes, pequeña, que el indio Collo encontró según la leyenda. Y cuando la encuentra le dice, anda Collo y avisa que me has encontrado. Y desde ahí parte la historia, mezclada con la tradición y la leyenda, pero parte la fe de un pueblo que durante siglos ha bailado, danzado, llorado. Durante siglos, desde el 1500, ha acudido a Andacollo a pedir a Dios a través de María. Durante siglos, familias y familias han acudido a entregar su vida, su testimonio y su fe a esa montaña santa. Yo contaba, porque de febrero que no iba a Andacollo, y me decían, padre, ¿cómo le ha ido en Cabildo? Y adivinen qué dije. Malo. No, le dije, bien, ¿y cómo está? Estoy bien, estoy contento. Y qué bueno, y la gente es sencilla, es buena, no, bueno, no todo, no, todo. Y le decía, pero ¿sabes qué? Hay una cosa que de verdad yo siento que Dios me mandó para acá por algo. Y una de las cosas que a mí más de verdad me hace sentir contento es que aquí he encontrado tantos devotos de la Virgen de Andacollo que me la encuentro en las casas, en los negocios, en los autos, en las capillas. Y yo le decía, mira, yo creo que mi carta de presentación ya crea aceptación y algo en la gente. Porque yo le digo, yo soy de Andacollo. Y muchos me dicen, ¿pero usted es de Andacollo, Andacollo? Sí, pues le digo yo, nacido, criado y mal criado en Andacollo. Y les cuento, les decía yo, que yo crecí en el santuario, digo, bajo las polleras de la Virgen. Antes, como decimos en buen chileno, era bien canapé de huevo, po. Estuve en todo. Soy de baile, estuve a cargo de la guardia, vestía a la Virgen, le hacía el anda, fui el guía del museo, tuve la pastoral juvenil, hice confirmación. Oh, ¿qué no hice en Andacollo? Porque era mi parroquia, po. Hoy día, obviamente, voy desde otra, ¿no es cierto?, de otro servicio, a confesar, a hacer misa, porque también hay otros que tienen que ir asumiendo los cargos, eso pasa siempre en la vida de la iglesia. Pero lo importante es eso, transmitir nuestra fe. Ustedes como devotos también de la Chinita, transmítanla a todas partes. Yo siempre digo a la gente, cuando vayan a Andacollo, traiga estampita. Yo dije, voy a buscar estampita, y no tenía estampita de la Chinita para repartir hoy día, y dije, pero ¿cómo? Así que tarea para la casa. Y regale estampita, que todos recen la oración de la Virgen de Andacollo y pedirle a ella que sea esa madre que sigue intercediendo. Pidámosle a ella, y bueno, hoy día parte la reunión porque a final de mes celebramos a la Virgen de Andacollo en la capilla de arriba, ¿no es cierto? Celebramos en la capilla del Señor Rosario de Andacollo de Cabildo, celebramos su fiesta chica a finales de octubre. Y en diciembre, ¿no es cierto?, junto a los bailes religiosos, queremos celebrar, entre comillas, le vamos a poner la fiesta grande, porque es la despedida de pueblo, porque los bailes se van a Andacollo, ¿no es cierto? Y no solamente los bailes, hay muchos de Cabildo que también se van a Andacollo. Bueno, yo también, obviamente. Así que los diáconos se hacen cargo. No, yo tendré que partir después de la misa de Navidad, como lo he hecho en Limache, después de la misa de Navidad, de Nochebuena, parto, porque igual que muchos de ustedes que tienen sus mandes, sus promesas, yo también, y tengo que el 25 bailar con mi baile la presentación. Entonces, yo creo que solamente los que somos devotos de la Virgen sabemos lo que se siente en ese pueblo, en esa tierra, y lo que produce esta madre en todos nosotros. Pero lo importante, no solamente esta devoción y esta fe, vivirla en Andacollo. Andacollo es donde nos alimentamos y donde nos da la energía, la fe para el año. Y ahí está el desafío. Y así hacemos feliz a la Virgen cuando nos traemos toda nuestra fe y nuestra devoción a nuestras casas, a nuestros trabajos, a nuestros barrios, a los estudios. Y transmitimos lo que la Virgen quiere y lo que nos pidió. Hagan todo lo que Él les diga. Porque recuerden siempre, como decía un santo varón, el padre Antonio María Claret, María es mi maestra, mi amiga, mi madre, mi todo, pero después de Jesús. El que es mariano, el que es devoto de la Virgen, sabe que el mayor encuentro que puedo tener con ella es cuando me encuentro con su hijo. Porque una madre nunca eclipsa a un hijo, nunca lo tapa. Más bien, que hace una buena mamá, lo presenta, lo muestra. Es como cuando las mamás están chochas y muestran a sus hijos, hijos e hijas, ¿no es cierto? Y le cuentan a las visitas, aprendió a caminar, aprendió a hablar, ya se sabe un poema, ¿no es cierto? Cuando, yo creo que todos cuando chicos pasamos una vergüenza porque nuestras mamás estaban tan orgullosas de nosotros y nos hicieron bailar adelante de algunas tías, vecinos, o un poema, soy chiquitito como una pepita de ají, tengo corazón grande para quererte a ti. Y la mamá, ¡oh! Pero babosa. Porque una buena madre siempre se siente orgullosa de sus hijos. ¿Cómo se sentirá María de su hijo Jesús? Pero también de todos nosotros que somos sus hijos, somos su pueblo. Al Señor honor y gloria por los siglos de los siglos. Nos ponemos de pie para hacer oración. Pidamos al Señor por la Iglesia, el Papa León, nuestro Obispo Gonzalo, sacerdotes, diáconos, vida consagrada y religiosa, para que demos testimonio y siempre sigamos lo que Jesús nos dice. Roguemos al Señor. Pidamos especialmente por nuestra parroquia de Cabildo, sus comunidades y sectores, para que todos nosotros devotos de María, porque Cabildo es un pueblo muy mariano, podamos siempre seguir las enseñanzas del Hijo de María, de Jesús, y podamos seguir también el ejemplo de María como buena discípula, buena madre, especialmente como la servidora del Señor. Roguemos al Señor. Recemos por tantos devotos que a lo mejor fueron a Andacollo, los que no pudieron ir. Yo siempre también me apeno de a veces gente que dice, yo iba todos los años y por salud no puedo ir. Por tanta gente que no puede acudir a Andacollo, para que también la Virgencita, la Chinita, siga escuchando sus ruegos, sus súplicas y las presente a su Hijo Jesús. Roguemos al Señor. Recemos también por los difuntos que hemos encomendado al inicio de esta misa, y de forma muy especial, tantos hermanos difuntos que nos inculcaron, que nos dieron la fe en María de Andacollo. Yo escucho mucho acá, en el sector de campo, ustedes, cuando dicen, mi abuelita me llevaba en camión. Hoy el sacrificio de tanta gente que acudía a Andacollo, y esos que ya no están, porque están junto al Señor y a la Virgen. Hacemos memoria agradecidas quienes nos regalaron la fe, y especialmente la devoción en María de Andacollo. Roguemos al Señor. Y pidamos a ella que interceda por tantos hermanos enfermos, por nuestras propias enfermedades, por los enfermos de nuestro hospital y tantos enfermos que están en nuestras casas. Por ellos roguemos al Señor. A ella le decimos con fe y confianza, Santa María, Madre de Dios, ruega por nosotros pecadores, ahora y en la hora de nuestra muerte. Tomamos asiento para preparar la mesa del altar junto a las ofrendas.
1: Dos personas, por favor, de buena voluntad, que reciban la ofrenda.

0: Oren, hermanos y hermanas, para que este sacrificio que pide ustedes sea agradable a Dios Padre Todopoderoso. El Señor reciba de tus manos este sacrificio para alabanza y gloria de su nombre, para nuestro bien y el de toda su santa iglesia. Oremos. Te rogamos, Señor, que prepares nuestros corazones para ofrecer este sacrificio y así poder celebrar de tal modo los misterios de tu Hijo Jesús, que seamos dignos de alcanzar las promesas eternas. Por Jesucristo nuestro Señor.
1: Amén.
0: El Señor esté con ustedes.
1: Y con tu espíritu.
0: Levantemos el corazón.
1: Lo tenemos levantado hacia el Señor.
0: Demos gracias al Señor nuestro Dios.
1: Es justo y necesario.
0: En verdad es justo y necesario nuestro deber y salvación. Darte gracias siempre y en todo lugar, Dios Todopoderoso y Eterno. Y alabar y bendecir y proclamar la gloria de la Virgen María, siempre Virgen, porque ella concibió a tu único Hijo por obra del Espíritu Santo, y sin perder la gloria de su virginidad, derramó sobre el mundo la luz eterna, Jesucristo nuestro Señor. Por eso, junto a los ángeles y santos, cantamos.

Santo eres en verdad, Señor, fuente de toda santidad. Por eso te pedimos que santifiques estos dones con la efusión de tu Espíritu, de manera que se conviertan para nosotros en el cuerpo y la sangre de Jesucristo nuestro Señor, porque Él mismo, la noche en que iba a ser entregado, tomó pan. Dándote gracias, lo partió y se lo dio a sus discípulos diciendo, «Tomen y coman todos de él, porque esto es mi cuerpo que será entregado por ustedes». Señor mío y Dios mío, Señor mío y Dios mío. Del mismo modo, acabada la cena, tomó el cáliz, dándote gracias de nuevo, lo pasó a sus discípulos diciendo, tomen y beban todos de él, porque este es el cáliz de mi sangre, sangre de la alianza nueva y eterna, que será derramada por ustedes y por muchos para el perdón de los pecados. Hagan esto en conmemoración mía. Señor mío y Dios mío. Señor mío. Este es el sacramento de nuestra fe. Tu muerte. Así, Padre, al celebrar ahora el memorial de la muerte y resurrección de tu Hijo, te ofrecemos el pan de vida y el cáliz de salvación, y te damos gracias porque nos haces dignos de servirte en tu presencia. Te pedimos humildemente que el Espíritu Santo congregue la unidad a cuantos participamos del cuerpo y sangre de Cristo. Acuérdate, Señor, de tu Iglesia extendida por toda la tierra, y junto al Papa León, a nuestro obispo Gonzalo y a todos los pastores que cuidan de tu pueblo, lleva a su perfección siempre en la búsqueda de la caridad. Oramos por nuestros difuntos. Acuérdate también de nuestros hermanos que se durmieron en la esperanza de la resurrección y de todos los que han muerto en tu misericordia, de forma especial de quienes hemos hecho memoria y recordado en esta Eucaristía. Oramos por nuestra comunidad. Ten misericordia de todos nosotros y así con María, la Virgen Madre de Dios, su esposo San José, los apóstoles y mártires, San Lorenzo, Santa Teresa, San Carlo Acutis, y todos los santos que vieron en tu amistad a través de los tiempos, merezcamos por tu Hijo Jesucristo compartir la vida eterna y cantar tus alabanzas.

0: fieles a la recomendación de Jesucristo y siguiendo sus divinas enseñanzas, nos atrevemos a decir con fe y confianza: Padre nuestro,
1: que estás en el cielo, santificado sea tu nombre. Venga a nosotros tu reino. Hágase tu voluntad en la tierra como en el cielo. Danos hoy nuestro pan de cada día. Perdona nuestras ofensas,
2: como también nosotros
1: perdonamos a los que nos ofenden. No nos dejes caer en la tentación.
0: Líbranos de todos los males, Señor, y concédenos la paz en nuestros días, para que, ayudados por tu misericordia, vivamos siempre libres de pecado y protegidos de toda perturbación, mientras esperamos la gloriosa venida de nuestro Salvador Jesucristo.
3: Dios es el reino.
0: Señor Jesucristo, que dijiste a los apóstoles: la paz les dejo, mi paz les doy. No tengas en cuenta nuestros pecados, sino la fe de esta, que es tu iglesia. Y conforme a tu palabra, concédenos la paz y la unidad. Tú que vives y reinas por los siglos de los siglos.
4: Amén.
0: La paz del Señor esté siempre con todos ustedes.
5: Y con tu espíritu. Queridos hermanos, damos un saludo de paz.

0: Queridos hermanos y hermanas, aquí está Jesús, el Hijo de María de Andacollo. Este es el Cordero de Dios, el que quita el pecado del mundo. Dichosos los llamados a esta cena. Señor,
1: no soy digno de que entres en mi casa, pero una palabra tuya bastará para sanar.
0: Cuerpo y sangre de Cristo nos guarden para la vida eterna.

0: concebirás y darás a luz un hijo, y le pondrás por el nombre Jesús. Oremos. Te pedimos, Señor Dios nuestro, que habiendo proclamado en este sacramento la muerte y la resurrección de tu Hijo, asociado a los dolores de su pasión, podamos también gozar de su consuelo y participar de su gloria eterna. Por Jesucristo nuestro Señor.
1: Amén.
0: El Señor esté con ustedes. La bendición de Dios, que es Padre, Hijo y Espíritu Santo, descienda sobre ustedes y les acompañe siempre.
1: Amén.
2: Hermanos y hermanas, vamos a vivir la gracia de nuestro Señor Jesucristo al terminar nuestra misa, especialmente con la querida
0: Chinita. Demos gracias a Dios. Yo dije, ¿irá ir gente o no? Y traje unos rosarios, idea de Nuestra Señora del Rosario. Entonces traje unos rosarios para regalar, pero no sé si van a alcanzar, para que cada uno se lleve. Pero pueden llevárselo, ¿no es cierto?, uno por familia, ¿ya? Así que nos vamos a bendecir y vamos a regalar en este día de la Virgen del Rosario. Y, pero a ella primero la vamos a saludar diciendo todos juntos, Dios te salve María, llena eres de gracia, el Señor es contigo, bendita eres entre todas las mujeres y bendito sea el fruto de tu vientre Jesús. Santa María, ruega por nosotros pecadores, hora de nuestra muerte. Amén. Aquí están los devotos de la Virgen de Andacollo. Deberían saberse la oración, si no, tarea para la casa. Virgen Santa, Madre de Cristo y Madre nuestra, desde campos y montañas, ciudades, campamentos y villorrios, tus hijos te saludamos en tu santuario de Andacollo. Te ofrecemos lo que somos y tenemos, trabajos, dolores y alegrías, y con amor te consagramos el quehacer de cada día. Acógenos en tu corazón, protégenos en el alma y en el cuerpo, fortalece a los enfermos y a todos los que sufren, ayuda a las familias a vivir con alegría, bendice a nuestra patria con el don de la unidad y de la paz. Que no falte a tus hijos el pan de cada día. Que nadie abuse del que está desamparado. Aseméjanos a ti en la fe, la esperanza y el amor, para ser hijos fieles de la Iglesia y honrar así con nuestras vidas al Padre, al Hijo y al Espíritu Santo. Amén. ¡Viva la Virgen de Andacollo!
3: ¡Viva!
0: ¡Viva la Madre de Dios!
3: ¡Viva!
0: ¡Viva la Reina de los Bailes Religiosos! ¡Viva!

Démosle nuevamente un fuerte aplauso a la Chinita de Andacollo en su día de fiesta. Y que ella siga intercediendo por cada uno de nosotros. Quería comentarles que aquí dentro de Cabildo tenemos de todo, tenemos bailes religiosos. Tenemos por ahí, vi un guardia del santuario. Tenemos anderas y anderos de la Virgen de Andacollo. Tenemos peregrinos y tenemos todo. Pues vamos a tener que hacer una fiesta igual aquí, ¿no es cierto? En diciembre, grande. Total, tenemos de todo. Anderos, tenemos, y de los que cargan la Virgen allá, pues, ¿no es cierto? Anderos y anderas. Tenemos un guardia, miren, si tenemos de todo. Así que te ve el cura andacollino, mire, ¿qué más? Le tenemos de todo. Oye, vamos afuerita a entregar, ¿no es cierto? Ojalá que alcancen uno por familia. Y también nos vamos a comprometer con ella a celebrarla en la capilla el último domingo de octubre, ¿no es cierto? Allí celebraremos, hoy día tenemos reunión para ya planificar la fiesta chica en la capilla, Nuestra Señora Rosario de Andacollo, arriba, ¿no es cierto? En la capilla que está arriba. Así que nos despedimos, agradecemos el coro que hoy día nos acompañó, medio tarde los llamé, pero gracias por estar aquí, a los bailes también que vinieron a celebrar y a todos ustedes, a la Chinita de Andacollo. Y a todos quienes nos vieron a través de las redes sociales. Nos despedimos cantando.

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4: Las 22 horas y 16 minutos.
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0: La ilustre Municipalidad de Cabildo le invita a partir de este momento a un espacio de información y conversación para conocer el funcionamiento y principales objetivos de la Oficina Local de la Niñez. ¡Bienvenidos!
1: Bienvenidos a este espacio de conversación para hablar sobre la Oficina Local de la Niñez Cabildo, que brinda un servicio muy importante a niñas, niños y adolescentes de nuestra comuna de Cabildo. Hemos invitado en el día de hoy a Ignacia Álvarez, que es psicóloga y gestora de casos. Ignacia, gracias por acompañarnos.
2: Hola Luis, ¿cómo estás?
1: Muy bien, pues Ignacia. Gracias por darse el tiempo de conversar con nosotros y así poder socializar esta oficina en lo que significa el trabajo con la comunidad. Hemos tenido varias invitadas ya y hemos estado hablando de temas muy relevantes. Desde tu acción como psicóloga y gestora de casos, ¿cómo se trabaja en esta oficina con los niños, niñas y adolescentes?
2: Bueno, la verdad lo importante es que tanto nuestros niños y adolescentes como otras familias se puedan sentir, ¿no es cierto?, acogidas dentro de nuestra oficina, trabajando, ¿no es cierto?, con ellas dentro de sus problemáticas que puedan tener a nivel familiar, ¿no es cierto?, a nivel individual, con las conexiones con nuestra red local, con el hospital, con educación, ¿no es cierto?, y tratar de brindarle, ¿no es cierto?, a nuestros niños y adolescentes sobre todo, lo que es una protección, ¿no es cierto?, integral de sus derechos, ¿no es cierto?, dentro de su etapa vital.
1: Ahora, hablando un poquito desde lo simple, desde la gente que nos está escuchando y como profesional del área, cuando se trata de temas complicados, difíciles, he escuchado a todas ustedes que han estado en esta ronda de entrevistas esto de acoger bien a las personas, porque se tiene que dar una confianza única para poder tratar temas que son realmente complejos. Entonces, cuando existe esa empatía, creo que es importante. Desde ese sentido, la gente que pueda, quiera venir, visitarnos, orientarse con ustedes, va a lograr también tener, no la oficina rígida, sino que alguien que realmente está preparada para recibir las más diversas problemáticas, ¿no?
2: Sí, exactamente. La idea es que este espacio sea lo más seguro, ¿no es cierto?, y empático posible para todos. La idea es que vean este espacio, esta acogida, este acompañamiento por parte de todas las profesionales desde esta visión, ¿no es cierto?, de no una profesional estricta, sino que una persona que está dispuesta a ayudarlos en sus distintas, ¿no es cierto?, problemáticas que puedan tener.
1: Ahora, cuando hablamos de estas problemáticas que son tan distintas en el marco de todo lo que ustedes trabajan, una pregunta más de la persona que nos está ya escuchándonos y se pregunta, ¿cuándo es bueno consultar? A veces dejamos pasar mucho tiempo y las cosas como que tienden a crecer y de repente se nos van o se nos escapan de las manos. No solamente como tutor, tutora, mamá, papá, sino que también como vecino, como los que rodean a la persona que está viviendo esa dificultad. ¿Cuál es tu recomendación y tu visión al respecto?
2: Lo ideal es que cada vez que tengamos, ¿no es cierto?, alguna noción de alguna dificultad o de alguna necesidad que tenga alguna familia, un niño adolescente, se pueda consultar lo más antes posible. Ya, yo siento que ninguna pregunta es tonta al respecto, ¿cierto? Ya. Que desde lo más básico hasta lo más difícil es importante consultarlo, orientarse. Y acá igual estamos capacitadas para eso, para brindar una orientación súper básica, como por ejemplo, a qué hora dan las horas en el hospital, hasta como por ejemplo una consulta quizás más como de orientación de no sé, cómo puedo hacer yo para poder regular las visitas con mi hijo, con mi hija, ¿no es cierto? Entonces siento que lo más importante es que la gente no tenga miedo de acercarse a este espacio o de llamar a nuestro teléfono y que pueda hacer sus preguntas correspondientes.
1: Ahora, en el marco de todas estas personas que están ahí llegando, que están haciendo sus consultas, que están preguntando, que están consultando, que quieren orientación, hay todo un proceso. Cuéntanos un poquito sobre el proceso desde tu trabajo como psicóloga y gestora de casos. ¿Cómo es tu trabajo con ellos?
2: Bueno, en un inicio, ¿no es cierto?, uno siempre tiene este contacto inicial con la familia, uno claramente se presenta, ¿no es cierto?, presenta la oficina, y ahí uno va intentando también romper un poquito con esta visión que tienen las personas muchas veces con lo que son las oficinas, ¿no es cierto?, como de la red proteccional. Entonces, la idea es romper un poquito con ese sesgo que existe actualmente con estas profesionales, con nuestro trabajo, invitarlos a que puedan confiar en nosotras, ¿no es cierto?, y entrar en sus casas también, porque muchas veces también nos toca ir a sus casas, hacer visitas, y la gente tiene muchas veces miedo de eso, pero en realidad los invito a todos que tengan esa confianza con nosotros, con nuestra oficina, con nuestras profesionales, para poder abordar este tipo de cosas y trabajar en conjunto.
1: Ahora, cuando ya estamos en un caso y lo vamos a generalizar para no hablar de un caso puntual como corresponde, ¿hay un seguimiento? ¿Se va produciendo todo una entrega de información de parte de las personas? Porque quizá al principio no es como paso a paso. Uh-huh. Estos procesos, como psicóloga Ignacia, no son cortos, ¿no?
2: No son cortos. De hecho, nuestro plazo más corto como de trabajo con una familia, niño y adolescente, son de 6 meses.
1: Ah, ya.
2: Pero el más largo puede durar de hasta 2 años.
1: Ya.
2: Todo va a depender, ¿no es cierto?, del nivel como de situaciones que podamos pesquisar en la entrevista o bien en las derivaciones que nos realizan, porque uh-huh. también recibimos derivaciones.
1: Yeah.
2: Entonces, a partir de lo que nosotros podamos como encontrar dentro de este diagnóstico inicial que hacemos, uh-huh. nosotros vemos los tiempos como de trabajo con la familia y con los niños y adolescentes.
1: Y en este ámbito, una pregunta que va, de repente decimos, no, el problema lo tiene el niño, la niña o el adolescente. ¿Qué tan importantes son el entorno?
2: Muy importante.
1: ¿Ya?
2: Muy importante. La idea es que el entorno también pueda brindarle lo mejor a este niño adolescente, ¿no es cierto? Muchas veces decimos, no, es que mi hijo es el problema. Pero de repente también pasa que somos nosotros como padres, ¿no es cierto? Como madres, como cuidadores,
1: ¿ya?
2: Que también estamos un poquito, no es que estemos mal, pero tenemos ciertas habilidades un poquito más deficientes en ciertas cosas. ¿Ya? Solemos normalizar algunas cosas, ¿no es cierto? Solemos también no problematizar del todo algo, lo cual también muchas veces lleva a que ese niño ni adolescente se pueda sentir un poco más como poco entendido, ¿no es cierto? Y lo cual también provoca ciertas actitudes un poco más distintas en ello, como cierta rebeldía.
1: Sí, hay un término que siempre usan, se le va a pasar, pero resulta que no, después naturalizamos.
2: Exactamente, normalizamos esa conducta nunca se trabaja, ¿sí? Y al fin y al cabo lo único que hace es empeorar.
1: Ahora, cuando esa conducta se empeora, es bueno, ¿en qué etapa llegar? Entendemos que debe ser en su inicio, pero cuando un padre, una madre, un tutor, un vecino, una vecina, debe decir, estoy viendo esto en forma muy frecuente, veo que este niño todas las mañanas lo veo a las 8 de la mañana en la calle y hace frío y lo veo con ropa muy delgada, o otra problemática, estoy dando un caso universal. Claro. ¿En qué punto debiésemos ya encender la lucecita?
2: Cuando ya vemos que estas conductas pueden ser un poquito más como repetitivas, uh-huh. ¿no es cierto? Porque efectivamente hay ciertas etapas en las que uno tiene que poner más ojo, que son las primeras etapas, ¿no es cierto?, del ciclo vital, cuando los niños son más pequeños, ¿no es cierto? Pero hay conductas, sobre todo en los adolescentes, que se dan, ¿no es cierto?, dependiendo de lo que ellos pueden ir vivenciando, lo que el entorno también les va como dando. Uh-huh. Entonces, lo importante es que cuando vemos, no sé, si mi hijo o mi hija está con una conducta que ya se está aislando más, no quiere compartir conmigo, no quiere salir, ¿no es cierto? Cuando hay una actividad, ¿no es cierto?, que él está dejando de hacer o que ya no le llama la misma atención como le llamaba antes, ya hay que poner un ojo. Algo está pasando aquí, algo puede estar sucediendo, ya sea en el colegio, a nivel individual, ¿no es cierto?, o incluso a nivel familiar. Siempre hay que poner ojo a todos esos pequeños cambios que se pueden ir generando en cualquier etapa de la vida del niño.
1: Uh-huh. Y ahora en este proceso, ya llegando a la parte final, hay un seguimiento, tenemos un caso universal, ya tenemos el diagnóstico, se está trabajando en toda la área. ¿Hay un resultado? ¿Ustedes tienen como objetivo un resultado? Porque entiendo que siempre ves el bienestar del niño, la niña y el adolescente. ¿La idea es llegar a ese objetivo?
2: Sí, la idea es llegar a que como aquello que nosotros pudimos detectar en un inicio, que esa situación haya estado, ojalá se haya mejorado al 100%,
1: ¿ya?
2: Pero si no, también que se haya podido mejorar en una parte.
1: ¿Ya?
2: La idea siempre va a ser como poder llegar, ¿no es cierto?, a esta mejoría, ojalá total como le digo, pero si no, también la idea es que este niño pueda estar mejor, este niño y adolescente.
1: Muy bien, usted ha conocido en el día de hoy a Ignacia Álvarez, psicóloga y gestora de casos, quienes son parte del grupo humano y profesional que trabaja acá. Hablamos de cómo llegar, cómo acceder, cómo se procede, cómo se continúa, y algo muy importante, esa fineza, porque estamos hablando no de comprar azúcar, ni té, ni mercadería, estamos hablando de sentimientos y situaciones que son delicadas para un ser humano, y es por eso que la pregunta iba a esa delicadeza en la atención, para que la gente tenga la confianza de acercarse. Ignacia, te dejamos los micrófonos para que te despidas y también para que invites a la comunidad, que si está dentro de este mundo tan vertiginoso con tantas realidades y tiene alguna duda, se acerque.
2: Sí, Luis, por supuesto. Cualquier duda o consulta que tenga la gente se puede acercar a nuestra oficina, a nuestros profesionales que están aquí para trabajar para ellos.
1: Muy bien, despedimos este espacio a través de este momento para poder conversar, poder dialogar junto a la oficina local de la niñez Cabildo.
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0: Hasta ahí nomás.
1: Hola. 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Ya nos toca despedirnos.

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1: Bienvenidos a este espacio de conversación para hablar sobre la Oficina Local de la Niñez Cabildo, que brinda un servicio muy importante a niñas, niños y adolescentes de nuestra comuna de Cabildo. Hemos invitado en el día de hoy a Ignacia Álvarez, que es psicóloga y gestora de casos. Ignacia, gracias por acompañarnos.
2: Hola Luis, ¿cómo estás?
1: Muy bien, pues Ignacia. Gracias por darse el tiempo de conversar con nosotros y así poder socializar esta oficina en lo que significa el trabajo con la comunidad. Hemos tenido varias invitadas ya y hemos estado hablando de temas muy relevantes. Desde tu acción como psicóloga y gestora de casos, ¿cómo se trabaja en esta oficina con los niños, niñas y adolescentes?
2: Bueno, la verdad lo importante es que tanto nuestros niños, niñas y adolescentes como otras familias se puedan sentir, ¿no es cierto?, acogidas dentro de nuestra oficina, trabajando, ¿no es cierto?, con ellas dentro de sus problemáticas que puedan tener a nivel familiar, ¿no es cierto?, a nivel individual, con las conexiones con nuestra red local, con el hospital, con educación, ¿no es cierto?, y tratar de brindarle, ¿no es cierto?, a nuestros niños, niñas y adolescentes sobre todo, lo que es una protección, ¿no es cierto?, integral de sus derechos, ¿no es cierto?, dentro de su etapa vital.
1: Ahora, hablando un poquito desde lo simple, desde la gente que nos está escuchando y como profesional del área, cuando se trata de temas complicados, difíciles, uh-huh. He escuchado a todas ustedes que han estado en esta ronda de entrevista. Esto de acoger bien a las personas, porque se tiene que dar una confianza única para poder tratar temas que son realmente complejos. Entonces, cuando existe esa empatía, uh-huh. Creo que es importante. Desde ese sentido, la gente que pueda, quiera venir, visitarnos, orientarse con ustedes, va a lograr también tener, no la oficina rígida, sino que alguien que realmente está preparada para recibir las más diversas problemáticas, ¿no?
2: Sí, exactamente. La idea es que este espacio sea lo más seguro, ¿no es cierto?, y empático posible para todos. La idea es que vean este espacio, esta acogida, este acompañamiento por parte de todas las profesionales desde esta visión, ¿no es cierto?, de no una profesional estricta, sino uh-huh. que una persona que está dispuesta a ayudarlos en sus distintas, ¿no es cierto?, problemáticas que puedan tener.
1: Ahora, cuando hablamos de estas problemáticas que son tan distintas en el marco de todo lo que ustedes trabajan, una pregunta más de la persona que nos está ya escuchándonos y se pregunta, ¿cuándo es bueno consultar? A veces dejamos pasar mucho tiempo y las cosas como que tienden a crecer y de repente se nos van o se nos escapan de las manos. No solamente como tutor, tutora, mamá, papá, sino que también como vecino, como los que rodean a la persona que está viviendo esa dificultad. ¿Cuál es tu recomendación y tu visión al respecto?
2: Lo ideal es que cada vez que tengamos, ¿no es cierto?, alguna noción de alguna dificultad o de alguna necesidad que tenga alguna familia o niña ni adolescente, se pueda consultar lo más antes posible. Ya, yo siento que ninguna pregunta es tonta al respecto, ¿cierto? Claro. Que desde lo más básico hasta lo más difícil es importante consultarlo, orientarse. Y acá igual estamos capacitadas para eso, para brindar una orientación súper básica, como por ejemplo, a qué hora dan las horas en el hospital, hasta como por ejemplo una consulta quizás más como de orientación de no sé, cómo puedo hacer yo para poder regular las visitas con mi hijo, con mi hija, ¿no es cierto? Entonces siento que lo más importante es que la gente no tenga miedo de acercarse a este espacio o de llamar a nuestro teléfono y que pueda hacer sus preguntas correspondientes.
1: Ahora, en el marco de todas estas personas que están ahí llegando, que están haciendo sus consultas, que están preguntando, que están consultando, que quieren orientación, hay todo un proceso. Cuéntanos un poquito sobre el proceso desde tu trabajo como psicóloga y gestora de casos. ¿Cómo es tu trabajo con ellos?
2: Bueno, en un inicio, ¿no es cierto?, uno siempre tiene este contacto inicial con la familia, uno claramente se presenta, ¿no es cierto?, presenta la oficina, y ahí uno va intentando también romper un poquito con esta visión que tienen las personas muchas veces con lo que son las oficinas, ¿no es cierto?, como de la red proteccional. Entonces, la idea es romper un poquito con ese sesgo que existe actualmente con estas profesionales, con nuestro trabajo. Invitarlos a que puedan confiar en nosotras, ¿no es cierto? Y entrar en sus casas también, porque muchas veces también nos toca ir a sus casas, hacer visitas, y la gente tiene muchas veces miedo de eso, pero en realidad los invito a todos que tengan esa confianza con nosotros, con nuestras oficinas, con nuestros profesionales, para poder abordar este tipo de cosas y trabajar en conjunto.
1: Ahora, cuando ya estamos en un caso y lo vamos a generalizar para no hablar de un caso puntual como corresponde, hay un seguimiento, se va produciendo toda una entrega de información de parte de las personas, porque quizá al principio no es como paso a paso. Uh-huh. Estos procesos, como psicóloga Ignacia, no son cortos, ¿no?
2: No son cortos. De hecho, nuestro plazo más corto como de trabajo con una familia, niño y adolescente, son de 6 meses.
1: Ah, ya. Yeah.
2: Pero el más largo puede durar de hasta 2 años.
1: Ya. Yeah.
2: Todo va a depender, ¿no es cierto?, del nivel como de situaciones que podamos pesquisar en la entrevista o bien en las derivaciones que nos realizan, porque también recibimos derivaciones.
1: Yeah.
2: Entonces, a partir de lo que nosotros podamos como encontrar dentro de este diagnóstico inicial que hacemos, nosotros vemos los tiempos como de trabajo con la familia y con los niños y adolescentes.
1: Y en este ámbito, una pregunta que va, de repente decimos, no, el problema lo tiene el niño, la niña o el adolescente. ¿Qué tan importantes son el entorno?
2: Muy importante. La idea es que el entorno también pueda brindarle lo mejor a este niño adolescente, ¿no es cierto? Muchas veces decimos, no, es que mi hijo es el problema. Pero de repente también pasa que somos nosotros como padres, ¿no es cierto? Como madres, como cuidadores, que también estamos un poquito, no es que estemos mal, pero tenemos ciertas habilidades un poquito más deficientes en ciertas cosas. Solemos normalizar algunas cosas, ¿no es cierto? Solemos también no problematizar del todo algo, lo cual también muchas veces lleva a que ese niño ni adolescente se pueda sentir un poco más como poco entendido, ¿no es cierto? Y lo cual también provoca ciertas actitudes un poco más distintas en ello, como cierta rebeldía.
1: Sí, hay un término que siempre usan, se le va a pasar, pero resulta que no, después naturalizamos el...
2: Exactamente, normalizamos esa conducta nunca se trabaja, sí. Y al fin y al cabo lo único que hace es empeorar.
1: Ahora, cuando esa conducta se empeora, es bueno, ¿en qué etapa llegar? Entendemos que debe ser en su inicio, pero cuando un padre, una madre, un tutor, un vecino, una vecina, debe decir, estoy viendo esto en forma muy frecuente, veo que este niño... Todas las mañanas lo veo a las 8 de la mañana en la calle y hace frío y lo veo con ropa muy delgada. O otra problemática, estoy dando un caso universal. Claro. ¿En qué punto debiésemos ya encender la lucecita?
2: Cuando ya vemos que estas conductas pueden ser un poquito más como... repetitivas, ¿no es cierto? Porque efectivamente hay ciertas etapas en las que uno tiene que poner más ojo, que son las primeras etapas, ¿no es cierto?, del ciclo vital, cuando los niños son más pequeños, ¿no es cierto? Pero hay conductas, sobre todo en los adolescentes, que se dan, ¿no es cierto?, dependiendo de lo que ellos pueden ir vivenciando, lo que el entorno también les va como dando. Entonces, lo importante es que cuando vemos, no sé, si mi hijo o mi hija está con una conducta que ya se está aislando más, no quiere compartir conmigo, no quiere salir, ¿no es cierto? Cuando hay una actividad, ¿no es cierto?, que él está dejando de hacer o que ya no le llama la misma atención como le llamaba antes, ya, hay que poner un ojo. Algo está pasando aquí, algo puede estar sucediendo, ya sea en el colegio, a nivel individual, ¿no es cierto?, o incluso a nivel familiar. Siempre hay que poner ojo a todos esos pequeños cambios que se pueden ir generando en cualquier etapa de la vida del niño.
1: Y ahora en este proceso, ya llegando a la parte final, hay un seguimiento, tenemos un caso universal, ya tenemos el diagnóstico, se está trabajando en toda la área. ¿Hay un resultado? ¿Ustedes tienen como objetivo un resultado? Porque entiendo que siempre ves el bienestar del niño, la niña y el adolescente. ¿La idea es llegar a ese objetivo?
2: Sí, la idea es llegar a que como aquello que nosotros pudimos detectar en un inicio, que esa situación haya estado, ojalá se haya mejorado al 100%,
1: ¿ya?
2: Pero si no, también que se haya podido mejorar en una parte.
1: Yeah.
2: La idea siempre va a ser como poder llegar, ¿no es cierto?, a esta mejoría, ojalá total, como le digo, pero si no, también la idea es que este niño pueda estar mejor, este niño y adolescente.
1: Muy bien, usted ha conocido en el día de hoy a Ignacia Álvarez, psicóloga y gestora de casos, quienes son parte del grupo humano y profesional que trabaja acá. Hablamos de cómo llegar, cómo acceder, cómo se procede, cómo se continúa, y algo muy importante, esa fineza, porque estamos hablando no de comprar azúcar, ni té, ni mercadería, estamos hablando de sentimientos y situaciones que son delicadas para un ser humano, y es por eso que la pregunta iba a esa delicadeza en la atención, para que la gente tenga la confianza de acercarse. Ignacia, te dejamos los micrófonos para que te despidas y también para que invites a la comunidad, que si está dentro de este mundo tan vertiginoso con tantas realidades y tiene alguna duda, se acerque.
2: Sí, Luis, por supuesto. Cualquier duda o consulta que tenga la gente se puede acercar a nuestra oficina, a nuestros profesionales que están aquí para trabajar para ellos.
1: Muy bien, despedimos este espacio a través de este momento para poder conversar, poder dialogar junto a la oficina local de la niñez Cabildo.
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0: que nada tienen que ver con lo escolar.
1: Fiscalía, por su parte, confirmó la recepción de una denuncia por los hechos ocurridos en el Liceo 1 y señalan que el líquido acelerante arrojado a las funcionarias en medio de los ataques incendiarios se trataba de alcohol gel, según lo señalado por el OS9 y la OCAR de Carabineros en las primeras diligencias.
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4: Muy buenos días, Pucha que lata, me da pena, me da rabia por esa gente que hace publicaciones de las tragedias ajenas. Lo que pasó ayer fue terrible y hay mucha gente que son del barrio alto, gente que se burlan por las redes sociales. Qué terrible esa gente, no tiene un poquito de empatía por los demás. Había gente no tanto del barrio alto, había gente pobre, igual gente trabajadora también, que tengan un buen día y bueno, ojalá que esa gente le puedan limpiarle luego sus calles, sus casas, oiga, porque nadie se merece eso.
5: Buen día, amigos y amigas de Cooperativa.
6: Hola, hola.
5: Es lamentable lo que pasó en San Carlos Apoquindo, pero era predecible, porque lamentablemente se ha construido muchos lugares de riesgo. Eso eran quebradas. En las quebradas siempre vuelve su memoria. Lamentablemente tampoco se han tomado las medidas adecuadas y se están cometiendo más errores. Por ejemplo, al próximo año, el cambio climático, el gobierno ha bajado el presupuesto de 700 millones a 290 millones. Lamentablemente hay que hacer un cambio, un giro. Ahí el cambio climático es algo real y nos está afectando día a día.
7: Bueno, es un tema a considerar por parte de las autoridades lo de la crisis climática. Este fenómeno del Niño Godzilla estaba anunciado hace rato. Ahora, en poco tiempo, en pocos meses, en pocos años, tampoco es que se pueda hacer mucho respecto de obras públicas, de infraestructura, pero lo vimos el otro día en La Serena Coquimbo, lo vimos en Tocopilla, ahora lo vemos en San Carlos de Apoquindo. Además, en Las Condes estaba el terreno ya muy dañado, sí, muy dañado, no solo por la cantidad de agua que ha caído estos meses o esta semana, sino por los incendios del verano. Y todo ese sedimento, al parecer, también cayó ahora en este aluvión. Le agradecemos a los que participan esta mañana en el WhatsApp más 569-78880770 a propósito de lo ocurrido ahí en Las Condes.
8: Y en prisión preventiva quedó el hombre de 58 años que asesinó al sargento Urren Quilleco en la región del Biobío, Christopher Espinosa.
9: En prisión preventiva quedó Mauricio Cerda Albornoz, de 58 años, imputado por el delito de homicidio de carabinero en acto de servicio con la agravante de alevosía. Esto luego de que el sargento segundo Jaime Ariel Urrea interviniera en un procedimiento por violencia intrafamiliar en Quilleco y él le disparara con su escopeta provocándole la muerte. Lo detalló el fiscal Carlos Díaz, fiscal jefe de Los Ángeles.
10: Solicitamos la prisión preventiva. El tribunal entendió que con los antecedentes que nosotros presentamos estaba sobradamente acreditado que aquí efectivamente ocurrió un delito de homicidio a funcionarios de carabineros en servicio activo y además, al igual como la propuso la fiscalía, entendió que podría concurrir la calificante de la alevosía. Y ello porque los policías no tuvieron ninguna posibilidad de defenderse frente al actuar del imputado. Ellos esperaban encontrarse con una persona que eventualmente iba a estar un poco enojada, pero evidentemente no, que iba a hacer uso un arma de fuego en contra del personal de carabineros.
9: Manuel Donoso, defensor penal público, estuvo a cargo de la representación de Cerda Albornoz. Él dice que su representado hoy manifiesta su total arrepentimiento.
11: Él está bastante arrepentido, todavía está en una especie de shock emocional por lo que vivió, por eso se van a realizar diligencias, tanto lo que es peritaje psicológico para observar ese punto, qué fue lo que lo llevó a actuar. Y eso son parte de la fase investigativa para los efectos que van a ayudar o no a la teoría de la defensa. Sí, él está bastante arrepentido, sabe en ese sentido los hechos y hay que buscar qué fue lo que gatilló ese entonces. Eso es lo que se discute muchas veces porque hay testigos que, bueno, de la, como ustedes bien escucharon ahí, hay ciertas contradicciones que se van a resolver durante la etapa investigativa. Hubo un alcotest donde señala que no tiene o no tuvo en ese entonces grado de alcohol por litro de la sangre, y arroja cero.
6: Claudio Piña, cuñado del sargento segundo Urrea Burgos, dice que la familia espera por justicia.
12: Justicia, que se haga justicia y que las penas de cárcel sean efectivas y sancionen a la persona por el acto que cometió. Lo único que nos deja más tranquilos es que el testimonio del hijo deja al descubierto el actuar del padre. Fue con una premeditación y eso tiene que tener la sanción correspondiente. Eso nos tiene muy tranquilos. Nosotros somos personas que mantenemos ese decir, y lo que dijimos está plasmado. Pasan estas cosas por una politización que no debiese existir, y trincheras políticas hacen que el pueblo pierda personas como María.
6: El juzgado de garantía de Los Ángeles decretó la prisión preventiva y además otorgó un plazo de 4 meses para que el Ministerio Público investigue lo sucedido.
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15: Fue el 26 de marzo pasado que se concretó la mayor alza en el precio de los combustibles en varias décadas, lo que se vio luego reflejado en los IPC de marzo y de abril, de 1 y 1,3% respectivamente, los datos más pronunciados en lo que va del año. Variaciones que reaparecen a propósito de las palabras del ministro de Hacienda, Jorge Quirós, quien, al ser consultado por el IPC de septiembre, de 0,4%, pidió recordar que la inflación es una responsabilidad del Banco Central, que es el responsable de la estabilidad de precios. Por estos dichos, habla el economista Luis Eduardo Escobar, director de Fundación Chile 21, y Gustavo Díaz, economista del Instituto Libertad.
16: El ministro chutó la pelota para el córner. Si bien institucionalmente es una responsabilidad del Banco Central controlar la inflación, las medidas fiscales son determinantes sobre lo que pasa con el nivel de precios. Y una de ellas es justamente las decisiones que se han tomado respecto de la suspensión del MEPCO inicialmente, cuando saltaron los precios a nivel internacional.
17: El Banco Central es la institución que tiene que monitorear los precios y cautelar el alza mediante las tasas de interés. Sin embargo, la realidad demuestra que el Ministerio de Hacienda tiene una corresponsabilidad también en el control de la inflación a través del presupuesto público y otras herramientas, como podría ser la intervención, la venta de dólares, el propio MEPCO.
15: Abordó también el tema el decano de la Facultad de Economía y Negocios de la Universidad de Chile, Oscar Landerreche, quien comentó que no se trata de quién es responsable de esta cifra. El Banco Central es la institución que tiene como objetivo de política tener bajo control la inflación, pero obviamente que las decisiones del fisco, las decisiones de gasto, afectan el IPC. Pero precisó que el ministro Quirós ha dado señales contractivas que van en contra de empujar los precios hacia arriba. A propósito del Banco Central, en 18 días más tendremos novedades de su consejo con respecto a la tasa de interés sobre las posibilidades de que la TPM se mantenga en su actual nivel o tenga alguna variación. Esto planteó Oscar Landerreche.
18: Tenemos que todavía darle un poquito de tiempo al mercado a ver cómo reacciona con esto, porque lo que estaba ocurriendo era que, debido a las señales anteriores, como que había cambiado la visión de qué es lo que iba a hacer el Banco Central. O sea, el Banco Central estaba esperando la oportunidad para bajar las tasas, ahora estábamos en un escenario de que podía incluso considerar subirla, y dado lo que estaba haciendo Estados Unidos, que va en la dirección de subir las tasas, eso hacía aún más probable que el Banco Central también la subiera. Entonces, tenemos que ver cómo interpreta el mercado este número, que es un número bueno, por lo tanto debería ser como una buena noticia para no tener que subir las tasas, pero es un poquito bueno nomás, no es demasiado bueno. Entonces no sé si va a mover la aguja en términos de cambiar la posición en que está el Banco Central. Eso yo creo que falta que evolucione esto un poquito más, pero dentro de todo siempre es bueno que sea más bajo que lo que uno espera.
15: Con respecto a la inflación, lo que dijo el Instituto Emisor en su informe de política monetaria de septiembre es que en líneas generales los registros inflacionarios de los últimos meses han sido coherentes con lo anticipado en el IPOM de junio. La variación anual del IPC total ha oscilado alrededor de 4%, y que en gran parte la inflación ha continuado determinada por el alza del valor de los combustibles, cuyo traspaso a otros precios ha seguido los patrones históricos.
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8: La Cancillería ha evitado referirse a una eventual nota de protesta contra el embajador de Estados Unidos por sus dichos sobre la soberanía en Magallanes. La moneda recibe presiones políticas para tomar medidas más firmes. Mariano Reyes.
19: Nuevamente Brandon Judd, el embajador de Estados Unidos. Sus últimos dichos sobre la soberanía y la colaboración con nuestro país provocó una ola de reacciones en la política nacional. Si quieren los recursos que tenemos para atacar al crimen organizado, si quieren a un país que ayude a proteger sus derechos sobre el estrecho de Magallanes, tienen que trabajar en las cosas que son importantes para nosotros, dijo el diplomático en un encuentro empresarial. Luego hubo una aclaración del embajador, quien acusó una tergiversación de sus palabras. El canciller Pérez Mackenna fue consultado por una nota de protesta, pero evitó profundizar en ello.
20: Lo importante es volver a insistir en lo que hemos repetido muchas veces. El estrecho de Magallanes fue, es y será siempre chileno. La integridad territorial no es transaccional. Así que eso es lo relevante. El resto de los temas tendremos que verlos a su debido momento.
8: No, pero, canciller, es que le queremos insistir porque queremos saber cuál es el criterio para poder emitir una nota de protesta.
20: Eso se tiene que ver en cada oportunidad. Pero en este caso en particular, lo relevante es lo que hemos venido defendiendo hasta ahora. El estrecho de Magallanes fue, es y será siempre chileno.
19: En La Moneda desdramatizan el estilo del embajador y aseguran que es más retórica que una tensa relación con Estados Unidos. Sin embargo, eso no contiene la presión política sobre el gobierno para que tome medidas más concretas. Habla el vicepresidente del Senado, Iván Moreira.
21: Ahora el embajador nos dice que tergiversaron sus declaraciones, pero ya lleva 5 emplazamientos al gobierno, lo que constituye injerencia en política interna. Y yo reitero lo que he dicho, el embajador ya confunde cooperación con subordinación. Y Chile no puede aceptar que un representante diplomático no respete ni siquiera las notas de protesta.
19: En su paso por Valdivia, el presidente Kast participó en el encuentro empresarial del sur. La geopolítica fue un tema obligado. Entregaron sus advertencias el decano de la Facultad de Economía y Negocios de la Universidad de Chile, Oscar Landerreche, y la presidenta de la CPC, Susana Jiménez.
22: Creo que se nos ha sorprendido con algunas estrategias diplomáticas de algunas de nuestras contrapartes que yo creo que han sorprendido al gobierno y también han sorprendido, francamente, al mundo político y diplomático. Está cambiando esto, pero hay que reconocer que estamos en una situación nueva en que se nos trata de arrastrar cierto tipo de conflictos que yo creo que no debemos entrar.
23: Toda esa tensión geopolítica que se da a nivel mundial no tiene mucho que ver con nuestra posición en particular. Tenemos que tratar de mantenerlo lo más neutral posible.
19: En ese escenario es que el presidente Kast prepara un próximo viaje a Asia con su debut en China, la PEC 2026, en la ciudad de Shenzhen, el próximo mes.
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9: Estado de catástrofe en Las Condes por el aluvión que arrasó con árboles, automóviles, casas, clínicas y recintos educacionales en San Carlos de Apoquindo.
10: Clases suspendidas en todas las comunas del cordón precordillerano de la capital. Anoche, además, se evacuaron sectores de Talagante por el desborde del río Mapocho.
9: La remoción en masa se produjo luego de que cayeran al menos 20 milímetros de agua en cerca de una hora. En Senapred hablan de un evento súbito donde no se activaron las alertas SAE.
10: Locales comerciales, domicilios, universidades inundados esta mañana. Decenas de vehículos, incluso micros, arrastrados por la fuerza del barro. Hay 6 personas lesionadas, pacientes trasladados. La urgencia del Red Salud Cristo Sucé cerrada en la zona.
9: La Moneda suspendió la promulgación de su mega reforma prevista para hoy y se despliega por la emergencia. Hay obras pendientes desde los incendios del verano en San Carlos.
10: En el mundo, nuevos ataques hutíes desde Yemen contra Arabia Saudita. Primeras encuestas en España se alistan debates entre Sánchez y los líderes de la derecha de cara a las elecciones anticipadas por la crisis de la vivienda.
9: Fue jueza de la Corte Penal Internacional y alta comisionada para los derechos humanos de la ONU. La jurista sudafricana Navi Pillay gana el Premio Nobel de la Paz.
10: Queens of the Stone Age, The Killers, David Guetta, Travis Scott y Charlie XCX encabezan el cartel de Lollapalooza 2027.
9: Y en el fútbol, Católica es condenada a indemnizar a 7 hinchas de Flamengo por los incidentes en la Copa Libertadores del 2022. Este fin de semana vuelve la Liga de Primera.
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5: Hacemos el diario de Cooperativa, instalamos la primera mesa de reporteros y reporteras desde un Santiago que está hoy con cielos parciales. Se va a mantener así durante todo el fin de semana, al menos hasta el domingo por la noche. No hay nueva previsión de lluvias, afortunadamente decimos, porque estamos viviendo las consecuencias de este violento aluvión que afectó ayer por la tarde el sector de San Carlos de Apoquindo en la comuna de Las Condes.
6: Claro, la emergencia que marca la información esta mañana, día viernes, se viene un fin de semana largo, seguramente con muchas tareas de emergencia ahí en la zona alta de la capital. Hoy no hay clases en 10 comunas de todo el cordón precordillerano, así que a tenerlo en cuenta. Se extendió ese fin de semana largo para esos escolares, para ese personal educacional. Mientras tanto, hay trabajadores que todavía no pueden llegar a sus lugares de trabajo temprano en la zona alta debido a la enorme cantidad de barro, a las calles cortadas y a las labores de los equipos que trabajan en esa contingencia, con autos atrapados en muchas calles, en muchos estacionamientos. Vamos a hablar de lo que ha ocurrido con el experto geólogo Cristian Salazar en un ratito. Hablamos del deporte también esta mañana.
5: Vamos de inmediato a conocer lo que ustedes nos quieren decir en el WhatsApp Cooperativa, en el +56978880770.
7: Buenos días. Raúl Bardugo desde la región del Ranco.
6: Hola.
7: ¿Qué diferencia hay entre los ciudadanos de Corral, los ciudadanos del norte, con los ciudadanos de Las Condes? Que ellos le pueden decretar zona de catástrofe en 2 horas. Y acá nada. Saludos.
8: Buen día, Cooperativa. Me parece lamentable que mucha gente, con lo sucedido ayer, se burle porque esto sucedió en Las Condes. Y más lamentable me parece escuchar en ocasiones anteriores a la ministra de Medio Ambiente sobre el cambio climático, que al parecer no cree. Y ya en la guinda de la torta, escuchar al presidente de la República hablar sobre los humedales, sobre los guías de los senderos y burlarse de la naturaleza.
5: Ya pues, la mirada que tienen ustedes sobre lo que estamos viviendo, particularmente hoy ahí en la comuna de Las Condes, pero por supuesto tenemos muy claro que no es lo único que ha ocurrido. Hemos estado también pendientes, mirando, contando lo que ha ocurrido en la zona norte en el mes de julio, en la zona sur, ahí en Corral en particular, donde todavía quedan algunas casas particulares que están virtualmente colgando de los cerros, ¿no? Pendientes de que puedan caer con la próxima lluvia fuerte que haya. Estamos pendientes también de aquello.
6: Es una zona muy residencial, afectada por este aluvión, donde además hay clínicas, hay universidades. Estamos en el lugar contigo, Felipe Cofré, ahí en San Carlos de Apoquindo.
9: Sí, y nos movimos una cuadra aproximadamente. Estábamos en camino El Alba con San Carlos de Apoquindo, nos movimos a General Blanch con San Carlos de Apoquindo, y aquí se ve, se alcanza a evidenciar más ya con luz de día, porque está aclarando, está amaneciendo, la magnitud de la destrucción de este aluvión. Vemos acá, les voy a describir, gran cantidad de sedimento, pero rocas de las más pequeñas deben tener 50 centímetros de diámetro, las más grandes 1 metro y medio. Son rocas que uno se pregunta cómo llegaron hasta acá, y ahí uno puede evidenciar la magnitud de o la fuerza de la fuerza y el sedimento. Hay un caballero que está tratando de cruzar, metió las patas al barro. Amigo, ¿podemos hablar? No quise hablar porque va tratando de llegar, imagino, hacia su trabajo o saliendo de su casa, y se metió por la parte más profunda del barro, por la parte más difícil, sin botas, solo con zapatillas. Es el panorama que nosotros no hemos visto. Hemos visto desde que llegamos personas tratando de desplazarse por este lugar en donde es imposible ingresar con un auto y donde es muy difícil transitar incluso a pie. Se amarrancaron unos trabajadores que estaban acá, que venían desde San Bernardo, salieron antes de las 5 de la mañana desde sus domicilios para llegar hacia sus trabajos, trabajos de construcción que hacen acá en la Universidad de los Andes, que también se vio afectada.
6: Oye, Felipe, solo un apunte ahí.
9: Estamos un segundo, caballero, estamos en vivo, vale, para Radio Cooperativa. Oiga, ¿hacia dónde se dirige?
10: No, a ver si puedo sacar mi auto que está ahí.
9: ¿Su auto se vio afectado?
10: Sí, pues está ahí.
9: ¿Cuál es el auto?
10: Voy a ver.
9: Oiga, ¿usted dónde se encontraba el momento del ayer? ¿Estaba acá?
10: Venía por San Carlos.
9: ¿Y se vio afectado? ¿Se lo llevó el agua?
10: No sé, déjeme ver porque no veo el auto. Espérese.
9: Ya, este caballero viene desde San Carlos de Apoquindo a buscar su auto.
6: Oye, hay que tener precaución para andar caminando por allá, porque si andan, No sé, alguna astilla, un clavo, una tabla, cualquier cosa que pueda generar alguna herida puede terminar siendo muy peligroso, así que no es llegar y sacarse los zapatos, idealmente andar con botas de seguridad o zapatos de seguridad, no es baladí, no es menor.
5: La gente que está subiendo a trabajar va como va todos los días, ¿no? Con sus zapatillas, con sus zapatos normales, Felipe.
9: Nosotros caminamos por los lugares donde notamos que ya pasó maquinaria. El barro está acumulado y se está secando, incluso se está endureciendo en las entradas de los domicilios, en donde están enterrados los autos. Para que se hagan una idea, acá hay autos que tienen el barro hasta la puerta, hasta casi la ventana. Así quedaron y fueron arrastrados. Hay uno que tuve que mirarle la parte de atrás porque no identificaba qué modelo era, un Suzuki Swift, que está totalmente golpeado, se nota que fue arrastrado varios metros desde el sector oriente y llegó precisamente hasta esta esquina. A diferencia de otros autos que se ven que están en mejores condiciones y que podemos deducir nosotros que son los que estaban estacionados en este lugar.
6: Ahí hay algunas casas que están como en declive, digamos, hacia abajo en la calle, y esas casas terminaron inundadas por completo, al menos en los primeros pisos.
9: Sí, y es lo que les iba a comentar ahora. Nosotros vemos que, por ejemplo, acá está el estacionamiento de la Clínica de la Católica. Es un estacionamiento de tierra y por ahí bajó todo el caudal. Al frente de este estacionamiento hay casas grandes, un sector bastante residencial, y que se nota que el agua y las piedras ingresaron con todo porque derribaron incluso hasta los portones de estas casas, portones grandes. Hemos tratado de ver si es que hay personas al interior. Aparentemente ya no queda gente en estas casas, que son bastante, deben ser en esta cuadra nomás, deben ser aproximadamente unas 20, 25 casas que fueron alcanzadas por el agua, incluso hasta el segundo piso, en algunos casos podemos ver, y de ahí va hacia abajo. No se ven personas que hayan quedado atrapadas, a diferencia de lo que se veía las transmisiones de televisión anoche, y habían personas que estaban resguardadas en los segundos pisos. Aparentemente ya se han ido de este lugar, a casas de familiares, a hoteles, tienen la capacidad para hacerlo estas personas. Lo cierto es que era difícil salir de este lugar ayer. Hoy está un poco más despejado, pero como les decía, de igual forma hay una capa de barro que todavía se mantiene, principalmente en las entradas de las casas, porque los trabajos de despeje han estado centrados principalmente en despejar las vías, en despejar las calles de este lugar. Me decían los trabajadores de esta construcción que ellos se demoraron 2 horas en llegar aproximadamente hasta este lugar. Les dijeron sus empleadores que si no podían llegar, no tenían la posibilidad de hacerlo, que no vinieran. Ellos sí, por iniciativa propia, decidieron llegar hasta sus trabajos y tuvieron bastantes problemas para hacerlo, para llegar. Un trayecto que se demora aproximadamente 1 hora y media, se demoraron más de 2 horas, y se vinieron más temprano tomando las providencias del caso. Pero la verdad es que cuesta mucho llegar. Este caballero que tratábamos de entrevistar y que anda buscando su auto, dice que no tiene ningún tipo de información. ¿Quién informa? ¿Quién le avisa? ¿Quién le dice en qué condiciones están? ¿Si se puede entrar? ¿Si no se puede ingresar? De entonces hecho, él se ha acercado a tientas, más o menos probando si es que se puede llegar hasta este lugar.
6: De hecho, en esas labores de despeje anoche, muchos vehículos que los dueños los dejaron ahí, digamos, en medio del barro, volcados, dañados, fueron trasladados, entiendo que a los estacionamientos del Claro Arena. Así que seguramente va a tener que llegar mucha gente ahí a identificar qué se puede rescatar, qué se puede sacar. Algunos los dejaron con el freno de mano, por ejemplo, y después era un lío subirlo a las grúas también. O sea, fue toda una complicación, digamos, en medio de la contingencia.
9: Sí, ese es como una especie de acopio y donde se ha centrado el puesto de mando en el Claro Arena, el Estadio San Carlos de Apoquindo, y allá se han llevado varios vehículos. Veíamos también durante la noche que Carabineros incluso estaba colaborando en esa labor, porque es importante sacar los autos para despejar la ruta, y también habían personas que decidieron quedarse al interior de los autos derechamente porque así se encontraban más guarecidos durante esta catástrofe. Hubo un balance durante esta noche. El delegado Germán Codina, el delegado presidencial, dio cuenta de que existen 6 personas que resultaron lesionadas producto de esta aluvión. Afortunadamente no hay personas fallecidas. Escuchamos parte de lo que dijo.
11: El reporte fueron 6 personas lesionadas, hay 7 personas que incluso fueron trasladadas desde el Hospital Clínico de la Universidad Católica a Marcoleta. Él también debió adoptar algunas decisiones la administración del recinto para efectos de darle continuidad a los servicios. Eso está garantizado. También tenemos a la Seremi de Salud en este minuto, que se encuentra apostada en la misma clínica UCE Christus, prestando todos los apoyos. También verificamos la situación de la clínica de la Universidad de los Andes, pero la clínica de la Universidad de los Andes no tiene el nivel de afectación que tiene la clínica de la Católica, que está más en la zona de donde fue el aluvión.
5: Sí. Clínica de la Católica, sí, desde la que hubo que evacuar incluso algunas de las personas que estaban hospitalizadas. Asunto, ¿no? Estamos con Felipe Cofré.
9: ¿Cómo está? ¿Cómo le va? Oiga, bien. ¿Usted viene a buscar su auto?
12: No. ¿Hacia dónde? Voy a mi casa, que está en San Ramón.
9: Y muy afectado, ¿no?
12: Sí. Está. Voy a ir a verla. No la he visto.
9: ¿Dónde se encontraba usted?
12: En la casa de mis suegros.
9: Cuidado. Mire, le recomiendo que camine por abajo porque acá hay mucho barro. Perdió una zapatilla el caballero. Están tratando de llegar a su casa.
6: No, peligroso.
5: A ver, ¿cómo quedó?
9: Sí, toma, ahí está la zapatilla.
6: San Ramón es una perpendicular a General Blanche, donde se desató la tragedia, digamos, la lluvia.
9: Sí, no se puede. Oiga, cuénteme cómo lo encontró la emergencia ayer. ¿Usted decidió irse a casa de familiares?
12: Sí, pero ¿sabes qué? Ahorita no te puedo hablar de
9: ya.
12: Vista porque necesito irme.
9: Está difícil. Ya.
5: Complicado.
12: Por el de abajo.
9: Ya, sí, por abajo, por donde pasó la máquina. Ahí hay menos barro. Ya. No me quiso hablar porque está bien complicado.
6: Quiere llegar a...
9: trató de avanzar un poco, se le hundió unos 30 centímetros el pie en el barro, perdió la zapatilla y está tratando de llegar a su casa, dice, en San Ramón. Ahí se encuentra. Es la situación de varios, de muchas personas que están recién, ahora ya cuando está amaneciendo, tratando de dimensionar el daño, ver su propiedad, cómo ha quedado. Muchos de ellos incluso no se encontraban en sus domicilios y decidieron derechamente no llegar. Era la recomendación ayer, no venir a este sector que estaba muy afectado y era imposible llegar. Es por eso que ahora recién se están acercando los residentes hacia sus domicilios para identificar los daños y ver qué fue en definitiva lo que pasó en este sector.
6: Quédate en línea, Felipe, vamos retomando apenas sea necesario. Recordemos que hay toda una zona como de exclusión allí, con gente que, la que se quedó en sus casas, la que no se fue, está en la práctica semiatrapada, porque no se puede trasladar. Está todo cortado en Monseñor Álvaro del Portillo, en General Blanche, y en todos sus cruces, desde San Carlos de Apoquindo hasta Las Condesas, en la Quebrada Honda, en la Avenida La Plaza, y también por San Carlos de Apoquindo, ahí cerca del estadio de la Universidad Católica.
5: Vamos a otro punto en ese sector. Algo nos decía Felipe de la cantidad de gente que está subiendo para llegar a sus trabajos. Hay que valorar el espíritu de esas personas también. Estamos con Brian Galvez. ¿Dónde exactamente, Brian? Buenos días.
13: Hola. Buenos días, Vero. Claro, estamos en el Metro Los Dominicos, uno de los metros que había estado cerrado durante la jornada de ayer, producto también de esta lluvia, este aluvión, y la gente ha estado aquí también viendo qué micro los puede traer, los puede llevar hacia sus trabajos, a pesar de que Red de Movilidad han puesto algunos buses de acercamiento, buses de mayor dotación para esta contingencia. La gente igual ha salido del metro a buscar qué micro los puede acercar, los puede llevar hasta donde más puedan. Una situación también que en Metro ha informado, una de sus entradas aquí precisamente en el Metro Los Dominicos está cerrada, el camino Lalba, y han señalado que sigue su funcionamiento con total normalidad. Amigos, estamos en vivo para Radio Cooperativa, consultarles y para, bueno, la gente intenta tomar también la micro, no pasa y intenta subirse lo más rápido posible, pero una situación que se vive aquí precisamente en el Metro Los Dominicos, bastante barro lo que se puede ver, producto también de la emergencia. Nosotros veníamos subiendo por Apoquindo y veíamos también algunos vehículos, incluso que estaban frente a las rejas, habían chocado producto también de esta agua que los había arrastrado. Una situación que es bastante compleja, al menos en las calles. La gente ha intentado tomar la micro que ha podido, me ha consultado también qué micro los puede llevar hasta donde ellos pueden alcanzar a llegar. Lo que ha dicho Metro, al menos, es que la Fernando Magallanes, que eran una de las anteriores jornadas cerradas, están funcionando con total normalidad. También se han dispuesto buses red en este sector, en donde la gente puede tomarlo producto también de esta emergencia. Amiga, estamos en envío para consultar. Bueno, la gente está intentando tomar la micro, no quiere pararse a conversar porque lo mismo, han señalado que no saben hacia dónde van a poder llegar, simplemente han tomado la micro, se han levantado el día de hoy y esperando poder llegar hasta donde puedan y ahí comunicarle a sus jefes si es posible o no es posible llegar hasta sus lugares de trabajo. Una situación también, como les señalo, que al menos el metro está con total normalidad en este sector, Hernando Magallanes y Los Dominicos, que eran las dos estaciones que el día de ayer se habían cerrado, hoy ya están permanecen abiertas, eso sí, con accesos restringidos, producto también de estos del barro que se ha acumulado en las principales entradas. Lo que han señalado además desde Transporte Informa es que hay algunas vías inhabilitadas en el tránsito, específicamente General Blanche entre San Carlos de Apoquindo y La Condesa, Quebrada Honda desde San Ramón hasta Colina Vista Hermosa, Avenida La Plaza entre Monseñor Álvaro del Portillo y Camino El Alba, y todos los cruces y calles perpendiculares en General Blanche o Quebrada Honda. Una situación también que ha complicado precisamente a los buses del sistema red. Y es claro, por eso que sí, que las personas que salen del Metro Los Dominicos intentan tomar cualquier micro que los pueda llevar o los pueda acercar precisamente hasta sus lugares de trabajo.
5: Brian Galvez, en las cercanías del Metro Los Dominicos, volvemos contigo en cualquier momento. Muchas gracias.
13: Perfecto, buenos días.
6: Felipe, arriba en General Blanche, ahí cerquita del lugar de la emergencia, tú.
9: Sí, con una denuncia bastante importante. Acá hay mucha gente trabajando, incluso servicios que han sido tercerizados. Por ejemplo, los troquen, que son unos tótem con luz, son generadores con luz para que las máquinas puedan trabajar. Hay un trabajador que, como amaneció, ya lo está pagando y pasó por un lado y pasó por el bandejón central de General Blanche y recibió una descarga eléctrica. Tú dices que hay postes que todavía están electrificados.
14: Sí, hay postes que están electrificados. Yo acabo de pasar ahí por encima del barro para apagar el troquen y me dio un choque eléctrico.
9: ¿Tú estás bien?
14: Sí, bien, sí.
9: ¿Pero sentiste la electricidad?
14: Sí, en las piernas, me empezó a temblar de una y...
9: ¿Te apartaste de ahí?
14: Sí.
9: ¿Es complicado porque hay gente que camina, que está caminando por este sector?
14: No, y por suerte no me llegó a paralizar, pero... Por suerte.
9: ¿Y este sector no está conificado, no hay ninguna advertencia?
14: No, por lo que veo, no.
9: ¿Tú tienes que retirar todos estos implementos a esta hora, no?
14: Por el momento no, pues solamente tengo que apagarlo y sería.
9: Vamos, caballero, por favor no se acerque ahí que hay electricidad. Vamos a hacer servicio de utilidad pública, gracias amigo. ¿Cuál es tu nombre?
14: Marcelo,
9: muchas gracias.
14: Peligroso.
9: Hay una persona paseando el perro. Le digo que no se acerque ahí porque hay un poste que está en el suelo Este me da la impresión que es el poste donde choca el bus. Estamos en General Blanche. Okay. Acá habían registros que se grabaron desde la clínica de las universidades y que se ve precisamente chocando con un poste que termina siendo doblado. Me parece que este, el que se ve en uno de los registros. Y hay cables que están expuestos. ¿Qué pasa este trabajador y se da cuenta de que está electrificado? Está buscando a gente del trabajadores municipales para hacer la advertencia. Claro. Yo le digo que acá no veo ninguno porque están todos abocados en precisamente en el despeje del barro. Apenas veamos alguno, le vamos a avisar. Pero como les decía también a este trabajador, es bien complicado porque acá está cruzando gente todo el rato tratando de llegar hacia sus vehículos, hacia sus casas afectadas. Entonces es bien peligroso. Voy a hacer la guardia aquí para que no tengamos que lamentar.
5: Uno imagina que otra tragedia. Que en él debería estar atento también para tener desenergizada toda la zona, ¿no? O que eventualmente eso debería haber quedado sin energía desde la jornada de ayer.
6: Algo pasó ahí. Bueno, anda, claro. Anda el delegado Codina por la zona también. Seguramente se tiene que hacer cargo de esa situación.
5: Ahí cerca del Oxxo anda.
6: Mientras se trata de despejar la zona.
9: Vamos a avisarle.
5: Ya pues, Felipe Cofré, volvemos contigo en cualquier momento para saber más de cómo se está viviendo esta mañana de emergencia por el aluvión ahí en San Carlos de Apoquindo. Gracias, buen día.
9: Buen día.
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2: 8 grados en Santiago, nubosidad parcial, vamos a llegar a 20 por la tarde. Estamos siguiendo la emergencia ahí en la zona de San Carlos de Apoquindo, comuna de Las Condes. Vamos a conversar a esta hora con el director de la Escuela de Geología de la Universidad Mayor, el académico Cristian Salazar. ¿Cómo está, profesor? Buen día.
3: Muy buenos días.
4: Muy buenos días, Cristian. Partamos por entender lo que ocurrió ayer desde el punto de vista geológico. ¿Qué fenómeno fue el que vimos en San Carlos de Apoquindo?
3: Bueno, mira, ayer lamentablemente en un corto periodo de tiempo hubo una alta precipitación. Ya esto generalmente hay un estándar que se maneja que es 10 milímetros de agua caído en menos de una hora. Ahí meteorología tiene que decir cuánto fue lo que cayó exactamente en este sector. Y en resumen es una fuerte caída de agua en corto tiempo en un lugar determinado. Si tú miras desde la avenida General Blanche hacia arriba... Tú ves una pequeña cuenca que se forma, que son más o menos 7 a 8 quebradas pequeñas, que se desembocan en una quebrada grande. Y con esta alta concentración de agua caída en corto tiempo, termina removiendo todo el material superficial, barro, lodo, agua, escombros, restos de árboles, etcétera, entre otros, en un corto periodo de tiempo arrastrado por el agua y cayendo quebrada abajo.
4: Lo que hubo fue un aluvión, una crecida en una quebrada, como lo describió Serna Geomin.
3: Mira, es una activación de quebrada y es un aluvión en sí. Aluvión, por definición, es agua mezclado con barro y sedimento y fragmentos de roca. Entonces eso fue lo que termina desencadenando en esta quebrada que baja por Avenida General Blanche.
2: Profesor Salazar, se habla de un evento súbito.

0: poquito. Ahora, sabíamos que podía precipitar y que podía haber un pulso fuerte, pero no eventualmente de las consecuencias. Ya en el verano hubo un incendio en esa zona, vuelve a llover en su momento y ya se habían activado esas mismas quebradas. ¿Se hizo lo que había que hacer o ante este fenómeno de la naturaleza hay poco margen?
1: Mira, en la zona precordillerana de Santiago, en todo el margen oriental de la ciudad de Santiago, este peligro es latente. Hay 8 quebradas principales que pueden desencadenar en este tipo de fenómenos. La quebrada de General Blanch es una quebrada pequeña. Hay otra quebrada mayor que está más al norte, que es la quebrada San Carlos de Apoquindo. Está más al sur también quebrada Aguas de Ramón, Locaña, quebrada de Macul. Y este tipo de fenómenos se puede dar cuando tenemos estos frentes de mal tiempo, estos frentes meteorológicos con altas precipitaciones que pueden caer principalmente asociados a fenómenos del Niño, que ocurren estas nubadas muy cargadas de agua que descargan en puntos específicos. Ya esto es un peligro latente que tiene la zona precordillerana de la ciudad de Santiago.
0: Por lo mismo, le pregunto de otra manera, pero hay ¿alguna manera de prever y anticiparse a la jugada, por así decirlo, tomar medidas? Yo recuerdo que cuando se inundó Santiago en los 90, después se hicieron las piscinas de Cantadora ahí en la quebrada de Macul, por ejemplo, y esa vez había barro en todas partes. Bueno, después de eso no se repitió ese fenómeno. En este caso, ¿se puede hacer algo en esa zona, por ejemplo?
1: Mira, a ver, son dos puntos. Uno, meteorología, poder anunciarlo previamente para decir va a haber una gran descarga de agua en precipitaciones de lluvia en tal y tal punto de la zona precordillerana de Santiago o de la zona centro-sur del país. Eso se puede, lamentablemente no se cuentan hoy día con radares meteorológicos que se pueda anticipar a lo que va a ocurrir en los próximos minutos, en las próximas horas. Eso por un lado. Por otro lado, son las medidas de mitigación, que es la activación de quebrada, cómo se puede mitigar este tipo de efecto frente a estos fenómenos inminentes. Y una de las medidas de mitigación son las piscinas de Cantadoras, como lo que se hizo en la quebrada de Macul. Aquí la recomendación de la autoridad es una revisión. La precordillera de Santiago tiene 8 quebradas que se pueden activar, 8 quebradas importantes que se pueden activar, como ocurrió el día de ayer o como ocurrió en el año 93 en la quebrada de Macul. A lo que voy de que este tipo de fenómenos se pueden dar, se pueden repetir y se necesitan estas medidas de mitigación para evitar que ocurran los daños como lo ocurrió en el día de ayer.
2: Me voy a detener en la intervención humana, profesor. Santiago se extendió hacia la precordillera desde hace mucho tiempo, ¿no? Uh-huh. El aluvión que recordaba Rodrigo es del año 93, o sea, ya 33 años, con construcciones cada vez más próximas a las quebradas, incluso sobre antiguos cauces naturales. ¿Cuánta responsabilidad tiene esa expansión urbana en la magnitud de lo ocurrido ayer? O sea, ¿construimos en lugares donde sencillamente no deberíamos hacerlo?
1: Mira, siempre es un continuo ese problema con el desarrollo urbano. Entonces, aquí, esto no tan solo para Santiago, sino para todas las ciudades del país, los planes reguladores deben existir estas evaluaciones ambientales frente al peligro y riesgo geológico. Llámese inundaciones, crecidas de río, activación de quebrada, problemas con eventuales incendios forestales. También frente a terremotos, a erupciones volcánicas, a lo que voy de que todas las ciudades en el país están expuestas a algún tipo de amenaza natural, frente a las que nombré y otras más. Entonces, muy importante, frente a la expansión urbana, hacia dónde nos estamos expandiendo, frente a qué peligros naturales, amenazas naturales estamos expuestos, y qué medidas de mitigación se pueden tomar para que estas amenazas sean de menor impacto hacia la población.
0: Claro, ya.
1: Eso es lo que se debe hacer en la planificación territorial permanentemente.
0: Ahora, después de los incendios del verano, ¿esa es una zona que ya quedó, no sé, más frágil, más vulnerable?
1: Mira, sí, donde ocurrió el incendio es otra quebrada un poco más al norte, pero sí, los incendios forestales te dejan la superficie más vulnerable frente a las remociones en masa, frente a las precipitaciones que puedan caer en invierno. Esa es una de las consecuencias, digamos, geológicas que te pueden generar producto de incendios forestales ocurridos. Te deja más descubierta la superficie y una fácil mayor remoción frente a aluviones que puedan ocurrir frente a estos eventos meteorológicos.
0: Claro, hay más material, entre comillas, disponible ahí para esa situación. Algo aludió al tema de los radares. En algún momento, yo recuerdo, gobierno de Piñera 2 debe ser, que se anunció esto, pero por el tema de los tornados. Estamos hablando de lo mismo. Ahora, ¿qué hubiera cambiado teniendo ese radar? A lo mejor los autos no habrían estado circulando por ahí, pero el aluvión se podría haber generado de todas maneras si no tenemos las obras de infraestructura, ¿no?
1: Claro, por un lado, estos radares, que es lo que te permiten anticiparte a lo que viene. 30 minutos, una hora, un par de horas antes, ¿ya?, frente a eventos meteorológicos, se puede tener una mayor precisión y con mayor exactitud dónde va a ocurrir estas problemáticas meteorológicas, lo cual permite salvaguardar las personas, en el sentido de evacuación, de alertas tempranas, de ese tipo. El desarrollo meteorológico de este tipo de eventos van a ocurrir igual. Y por el otro lado son, digamos, infraestructura de mitigación para disminuir el impacto frente a este tipo de situaciones.
2: Profesor Salazar, usted mencionaba 8 quebradas aquí en la región metropolitana. Sabemos que la autoridad ha decretado alerta roja para 10 comunas que son precordilleranas. ¿Hay algunas que sean más riesgosas hoy que otras? ¿Algunas de esas quebradas?
1: Mira, las quebradas están, lo que ocurre son los fenómenos meteorológicos que pueden activar estas quebradas. Entonces está muy condicionado frente a las variables meteorológicas de los eventos que puedan ocurrir. Claro, ¿qué es lo que ocurrió en la quebrada de Macul? La quebrada de Macul es, en el año 93, una quebrada grande, amplia, que está mucho más adentro de lo, digamos, cordillera adentro, frente a otras. Pero son 8 las quebradas críticas y hay más quebradas menores. Ya, o sea, 8 quebradas que puede ocurrir algo similar a lo que ocurrió en el año 93 con la quebrada de Macul. Uh-huh. Una isoterma alta, una gran precipitación en corto tiempo, te las puede activar, que son en estas 8 principales quebradas entre el río Mapocho y el río Maipo. Ahora, las medidas de mitigación también ingenieriles son muy importantes. Sí. Entonces aquí la recomendación para la autoridad es hacer una revisión de qué es lo que se tiene y qué medidas de mitigación se pueden tomar. Uh-huh. Y además, la infraestructura previa, que son estos radares meteorológicos que te van a ayudar a anticiparte a lo que viene para poder salvaguardar la vida de las personas.
0: Además, monitorear permanentemente cauces. Ayer se veía de inmediato el efecto en el río Mapocho, en el río Maipo, después hacia la costa, por ejemplo, con una alerta SAE en Talagante. Todo eso que vimos bajar, de alguna manera, llega más hacia el poniente, ¿no? O sea, hay un cauce como natural que sigue el agua.
1: Sí, hacia Talagante, claro, es por la unión del río Mapocho con el río Maipo, es una zona vulnerable.
0: Claro.
1: Porque se están uniendo los dos cauces de los ríos, entonces, por tanto, es un mayor caudal. Eso también necesita un trabajo en sí. A ver, mira, me voy a poner en otra situación. En los años 80 estaba el gran problema del desborde del río Mapocho en la zona de la Dehesa, en la zona de Vitacura, en la zona de Las Condes y todo, en la zona de Providencia incluso. Y que lo que se hizo fueron medidas de mitigación, fueron estas defensas fluviales, este encauzamiento del río Mapocho, y ese problema no se ha vuelto a repetir, donde ocurría antes, en los años 80. Entonces a eso me refiero, donde se tienen que tomar estas medidas de mitigación, estas medidas de infraestructura, para evitar los desbordes y los grandes desbordes de estos ríos que terminan afectando a la población. Entonces, a lo que voy, medidas de mitigación que se han tomado producto de problemas ocurridos anteriormente están funcionando, están dando respuesta en un bienestar para la población.
2: Mencionábamos hace un ratito los incendios forestales. Usted decía que el que se produjo ahí en San Carlos de Apoquindo en el verano está un poquito más al norte de donde se produjo la activación de quebradas, el aluvión. Sin embargo, ayer se hablaba de que la pérdida de vegetación en el desplazamiento del agua y el barro y las piedras tiene una influencia importante. O sea, que el suelo se vuelve como impermeabilizado, que no absorbe toda el agua después de estos grandes. grandes incendios. ¿Ocurre así, profesor?
1: Sí, mira, la forestación es un factor muy importante para disminuir el potencial y la fuerza de generación de aluviones. O sea, las precipitaciones van a caer, pero el tener una cubierta vegetal te va a ayudar a remover menos material en un eventual aluvión. Y además, la cubierta vegetal te ayuda a amortiguar este movimiento de lodo, roca y escombros que pueden ocurrir aguas arriba en las quebradas. De hecho, en la misma quebrada de Macul, por ejemplo, además de las piscinas de Cantadora, por los lados se forestó, claro, en como especie de amortiguación de defensa frente a eventual colapso y desborde hacia los lados de la quebrada de Macul. Entonces, digamos, las cubiertas vegetales, la forestación, también es una medida de mitigación natural que ayuda a disminuir el impacto frente a estas problemáticas.
0: Cristian Salazar, profesor, académico, director de la Escuela de Geología ahí en la Universidad Mayor, aclarándonos mucho de lo que ha ocurrido en las últimas horas ahí en la zona alta de Las Condes, en el sector oriente de Santiago. Profesor, muchas gracias, ¿sabes?, por este contacto, por esta conversación.
1: A ustedes, muy agradecido.
2: Muy buenos días, Cristian.
0: Buen día.
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0: Vuelve la Liga de Primera, ya están las listas para la NFP. Hay más, Ernesto Contreras, El Deporte, buen día.
5: Hola Rodrigo, Verónica, ¿cómo
2: buen
5: están?
2: Buen día.
5: ¿Cómo estáis, Vero? Y vuelve la Liga de Primera. Solo se van a jugar dos fechas este mes de octubre en la Primera División, porque la próxima semana hay otro receso, esta vez porque se va a jugar la final de la Copa de la Liga el día viernes, así que y también por la conmemoración del 18 de octubre, el fútbol paraliza por un tema de seguridad y todo, así que poquito juego para los clubes. Hablaremos de eso en un rato, porque la Católica incluso podría jugar solo un partido en octubre, y no juega desde la segunda semana de septiembre, porque quedó fuera de la Copa Chile, y ahora con el aluvión allá en la precordillera, que pasó ahí por las calles que llegan al estadio San Carlos de Apoquindo, el Claro Arena, es muy probable que el partido con el Audax se suspenda el día sábado. Eso lo vamos a estar hablando en algunos minutitos, pero se va a jugar poco este mes.
2: ¿No hay posibilidad de que le trasladen la localía por este fin de semana?
5: O cambiar, se invierta, quizás.
0: O cambiar estadio, no sé.
5: Yo creo que puede ser complejo por la premura, porque obviamente hay abonados ahí de la Católica que tienen comprado todo el estadio, hay logísticas que seguramente, no sé si en los tiempos, se hablaba ayer que seguramente el partido se suspenda, porque se tendría que jugar mañana a las 20, y ya como que no hay mucho calendario, creo yo, ni margen de acción con las autoridades, con carabineros, para poder jugar un partido de fútbol, quizás en la Florida. Vamos a ver si la Católica también acepta, porque recordemos que están mano a mano ahí con la U, con el Chile 2. Y cualquier ventajita acá ya no se puede dar. Porque aparte ya no hay una vuelta con el Audax. Se va a jugar dos veces allá, creo que eso no es reglamentario. Así que, salvo que encuentre una cancha neutra, que menos a esta altura, va a pasar. Mira, arranquemos por ahí. Ricardo, la segunda, de Daniel Garnero, del técnico de la Católica, que habló ayer. ¿Saben qué? La conferencia de ayer fue a las 4 de la tarde en San Carlos de Apoquindo.
2: A las 4. Todos a salir.
0: ¿Y cómo bajaron?
5: Estaba después. Ivo Bay, que fue el que estaba allá, alcanzó a bajar porque...
0: ¿Está ya todavía atrapado?
5: No, sí, bajó, 16:30, dejó su 4x4 enganchado y bajó por metro Ivo Bay, así que la hizo rápido. Bajó 4:30 y un poquito después comenzó a caer el aluvión, y bueno, los jugadores de la Católica estaban entrenando cuando estaba pasando esto. Así que fue muy compleja la situación. Garnero habló ayer antes de todo esto y él ya se quejaba de jugar solo dos partidos en el mes. responsabilidad de ellos también, porque si jugaban la Copa Chile, si pasaban el grupo, hubieran jugado mucho más este mes. Por eso la Católica también no juega hace tanto, porque está fuera de la Copa Chile, a diferencia de la U, de Colo Colo, que sí tuvieron acción esta semana. Escuchemos a Garnero, que se lamentaba de jugar dos partidos en un mes y probablemente va a ser solo uno.
6: Y no es bueno, obviamente el ritmo de juego es uno, y si lo interrumpí no es lo ideal, sobre todo cuando se altera, cuando tenés muchos partidos, bueno, pero ahí ya los calendarios cuando se mezclan internacionales con alguna copa local, si seguís avanzando se te puede complicar por eso, pero parar no es lo mejor, no es lo mejor, pero bueno, es lo que nos toca. Y en este momento que nos sirve quizá para mirar más para adentro y tratar de corregir errores, recuperar algún que otro lesionado, que nuestra lista en gran parte del año fue muy abultada. Ojalá que nos dé esta posibilidad de, no para este, pero quizá para el próximo, ya poder contar con varios futbolistas más.
2: Sí, ¿cuántos lesionados y enfermos tuvieron en algún momento? No. Eran como 15, contaste tú.
5: Si uno contaba, compañeros, a los juveniles que estaban lesionados, eran 15. O si no, eran 13. Oye, el primer equipo constante que entran y salen.
0: Le llueve sobre mojado porque la justicia los condenó a pagar una indemnización a los hinchas del Flamengo que fueron agredidos el 2022 en San Carlos, en el viejo San Carlos.
5: Tiene razón.
0: Acuérdate que hubo insultos racistas y les lanzaron fuegos de artificio. Bueno, ahora van a tener que pagar.
5: Fue una situación muy peligrosa. Fue incluso más peligroso lo que pasó, ¿se acuerdan? Cuando la barra de la U lanza hace poquito un cohete hacia la barra de Everton y que termina cayendo en la cancha. Yo me acuerdo que, ¿te acuerdas? Que claro, pero en este partido con la Católica, el Flamengo, cayó una bengala al sector de los brasileños, que hirió a un niño de 10 años.
0: Sí, un niño, tío.
5: Y eso fue el 2022, lo que estamos hablando. Son 70 millones de pesos los que tiene que pagar la Católica a 7 hinchas de Flamengo por todos estos incidentes que ocurrieron hace casi 5 años, imagínate. El tipo que tiró la bengala, 30 ¿sí? palitos verdes, lo identificaron, el que le tiró la bengala directamente a la barra de Flamengo. Así que, y Cruzados además recibió una sanción de 100 millones de pesos por incumplir la ley de estadio seguro. O sea, pagaron los hinchas y pagó también el club por un tema de seguridad.
2: ¿Dijiste 30 millones de dólares?
5: De pesos. La persona que tiró la bengala es la que tiene que pagar individualmente. 30 millones de pesos, 70 millones de pesos tiene que pagar la Católica por la falla de seguridad y además tiene que pagar una multa de 100 millones de pesos. ¿Sabes? Una locura la sanción que recibió la Católica muchos años después, pero tienen que pagar cerca de 100 millones de pesos los Cruzados, y que seguramente no van a jugar mañana contra el Audax Italiano en el torneo nacional. Sí lo va a hacer Colo Colo, que lo va a hacer ante el cuadro de Coquimbo el día domingo, 15 horas, en la cuarta región. La gran pelea va a ser el arco, que ha sido el tema toda la semana, cómo no. Y llamamos ayer al que formó a Claudio Bravo, a Julio Rodríguez, arquero que fue arquero activo en su momento, pero que su gran currículum es ser el tipo que formó a Claudio Bravo y también trabajó mucho tiempo con los arqueros en Colo-Colo, era formador en Colo-Colo. Bueno, qué mejor que preguntarle a él quién tiene que atajar. Y Julio Rodríguez se va por la segura, va a sorprender con la respuesta. ¿Quién tiene que ser los arqueros de Colo Colo? Te dice Rodríguez.
7: Me respeto las trayectorias. Y eso es algo bien importante en los códigos, digamos, de los entrenadores. Así que para mí los titulares ahora o los dos primeros arqueros son el Tuto y Bocinha. Yo lo tengo así de simple y claro, los chicos aprovecharon su oportunidad. Lógicamente que le falta mucho todavía, pero bueno. Es bueno que hayan tenido la posibilidad de jugar y haberlo hecho de buena forma.
5: Ya, a la segura, con los arqueros experimentados, con De Paul y Bocinha, seguramente en una de esas ninguno de los dos llega a la cuarta región. Eso el domingo, veremos qué pasa.
0: Ya.
5: Yo creo que Bocinha por lo menos va a la banca, Rodrigo, si no sería un papelón. El lunes, con Ñublense la U, en Rancagua. A las 5 de la tarde, sí.
0: Feriado,
5: ahí estaremos.
0: Ernesto, un abrazo.
5: Abrazo fuerte, cuídense mucho.
2: Un abrazo, Ernesto.
5: Chao, Vero. Chao, chao.
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2: Cooperativa. 7:59 minutos. 7:59 minutos.
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5: Trabaja la maquinaria esta mañana, estado de catástrofe en Las Condes por el aluvión que arrasó con árboles, automóviles, casas, pavimento, clínicas y recintos de educación en San Carlos de Apoquindo.
6: Clases suspendidas en todas las comunas del cordón precordillerano de la capital. Anoche, además, se evacuaron sectores de Talagante por el desborde del río Mapocho.
5: La remoción en masa se produjo luego que cayeran al menos 20 milímetros de agua en cerca de una hora. Se activaron quebradas. En Senapred hablan de un evento súbito. No hubo alerta SAE.
6: Locales comerciales, domicilios y universidades inundados. Decenas de vehículos, incluso micros, arrastrados por la fuerza del barro. Hay 6 lesionados, pacientes trasladados. La urgencia de la red Cristo Sucé cerrada en la zona.
5: La Moneda suspendió la promulgación de su mega reforma, que estaba prevista para hoy, y se despliega por la emergencia. Hay obras pendientes desde los incendios del verano ahí en San Carlos de Apoquindo.
6: En el mundo, nuevos ataques hutíes desde Yemen contra Arabia Saudita. Primeras encuestas en España. Se alistan debates entre Sánchez y los líderes de la derecha de cara a las elecciones anticipadas por la crisis de la vivienda.
5: Fue jueza de la Corte Penal Internacional, también alta comisionada para los derechos humanos de Naciones Unidas. La jurista sudafricana Nabi Pillay gana el premio Nobel de la Paz.
6: Queens of the Stone Age, The Killers, David Guetta, Travis Scott y Charlie XCX encabezan el cartel de Lollapalooza 2027.
5: Y en el fútbol, este fin de semana vuelve la Liga de Primera. Hay que ver si juega la Católica ahí en el Claro Arena. Todo indica que no. Cruzados fue condenado además a indemnizar a hinchas de Flamengo agredidos en la Copa Libertadores del 2022.
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12: Son las 8 de la mañana y 3 minutos.
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Hola, hola, ¿qué tal? ¿Cómo estás? Muy buenos días. Bienvenidos y bienvenidas a la mañana de la radio en este día viernes. 8 de la mañana con 12 minutos, 8 con 12 en estas últimas horas que han sido muy intensas en cuanto a las lluvias y, bueno, lo que ha sido la fuerza de la naturaleza, principalmente a nivel de la región metropolitana y de otras regiones también del país, más lo que pasó ayer en la tarde. 8 de la mañana con 13. Harta información para esta mañana. Le deseamos una buena mañana, cuídense mucho. Bueno, no podemos decir que los cielos están realmente impredecibles. Ah, el tiempo está impredecible. Así que ayer la lluvia de la tarde fue bastante copiosa, intensa en un momento de la tarde. Bueno, y crecida de esteros, quebrada y tanta cosa. Bien, 8 de la mañana con 13. Hace tiempo que no teníamos un octubre así, con tanta agüita. Las 8 de la mañana con 14. Que pase una buena mañana, cuídese mucho. Aprovechar el día también si hay una filtración, revisar techos, canaletas, todo ese tipo de cosas nos permiten, porque se pronostica la posibilidad de otro frente de buen tiempo, porque es lluvia, una bendición, para el lunes. El lunes podríamos tener precipitaciones nuevamente en la zona central del país. No tan intensas como las que tuvimos ahora, pero sí, de todas maneras, no deja de ser lluvia. Y podríamos tener el próximo lunes. Este mes de octubre que nos sorprendió, bueno, se había dicho que el cambio climático iba a ser fuerte. Y ayer un hermoso arcoíris también en la tarde, ¿eh? Hace tiempo que no había un arcoíris también. 8 con 14. Hoy día las portadas de los diarios vienen con lo que está pasando en Las Condes, con todo lo que fue este aluvión, grabado por las cámaras de seguridad. Y la fuerza y el poder de la naturaleza. El agua tiene memoria, dicen las personas sabias que del campo, en fin. El agua tiene memoria, sabe por dónde ha pasado siempre. ¿Eh? Y nosotros construimos casas, caminos, desviamos y el agua. Y bueno, pasa lo que pasa. Y va a ser un fenómeno más frecuente del que uno piensa. Producto del cambio climático, que es mucha agua en pocas horas. Y cuando la isoterma también baja mucho, eso también provoca que lo que podía ser nieve también se transforme en agua, en otras condiciones sí. Hoy día en Portada de los Diarios se hablan las mil reacciones también de lo que todos reaccionan, pero nadie previene, principalmente con las autorizaciones a construir cerca de quebradas y lugares que pueden ser altamente peligrosos y se van a poner más peligrosos con el calentamiento global y con el aumento de los caudales. Lo que pasó en Tilama también, en el Sobrante también, en Tilama con la ida del puente, se llevó el puente en el Sobrante también, la ferocidad con la cual venía el agua, la fuerza con la cual bajó y lo que va a hacer durante los próximos días, porque van a aumentar los caudales, así que evite pasar badenes, trate de tomarse las cosas con mucha calma. Para evitar, tome siempre rutas alternativas que le den seguridad a un puente, aunque tenga que dar una vuelta larga, pero para resguardo de la población. La información que nos llega aquí es que los torrentes de agua van a aumentar, o sea, el caudal del río va a aumentar en todos los ríos, ya que se produce, ¿no es cierto?, que el cerro ya no da más para agua, entonces ya no, el agua no filtra, ya no absorbe la tierra, sino que corre. Y con un poquito, corre. Ayer en la tarde nos dimos cuenta de cómo corría el agua, porque los cerros están pasados agüita. Bueno, fue una bendición, el agua es una bendición, pero somos nosotros los que construimos donde no hay que construir o reconfiguramos la naturaleza a nuestro parecer, sin tener en consideración que el agua tiene memoria. Un titular obligado día de toda la comunidad científica y aquellos que tienen que ver con medio ambiente. El agua tiene memoria. ¿Qué irá a pasar en el futuro con eso? También es un tema no menor. Hoy día es portada de los diarios también las múltiples reacciones y cómo nos preparamos para posibles aguaceros más adelante. Así que a tenerlo en consideración. Tantos años también porque no teníamos lluvia así. Empiezan a construir, empiezan a rellenar y cada vez dejan más chico el río. Y en este caso de las quebradas, se ven inofensivas cuando no traen agua. Pero mire lo que pasó ahora con este aluvión sorpresivo y que afectó a personas, ¿ah? Porque algunos ya empiezan con su clasismo de que le tocó a los ricos ahora y todo lo demás. Es un comentario tan poco inteligente, ¿ah? Le puede tocar a cualquiera, nadie quiere que perder sus cosas y sus propiedades o las cosas que le ha costado toda la vida tener, o la vida humana, que es mucho más valiosa todavía. Hoy día es portada de los diarios, la reacción en el gobierno en todo, y ahí nos damos cuenta que somos nuestros gobiernos son gobiernos reactivos, no preventivos. O sea, pasa lo que pasa y reaccionen. No conocen la palabra prevención.
a diferencia de otros países, de otras partes del mundo donde saben que va a pasar algo y lo prevén. Bueno, los japoneses y los chinos son mandados a hacer para eso, incluso cerraron y cercaron el mar. Hay una historia muy especial, y protegieron a una ciudad de 25.000 habitantes, producto de los que ellos tenían siempre tsunami, hasta que decidieron construir un muro, así como el muro chino, pero un muro que les permitió en un momento determinado poder contener el agua. Mira, es muy interesante esto, ¿eh? No nos quedemos con la tragedia. Deberíamos aprender de aquellos que viven esto comúnmente y que decidieron invertir en obras sólidas de encauzamiento de agua y todo. Hoy día es muy interesante el debate que se produce en torno a cómo estamos enfrentando el tema del cambio climático. Esta es una señal, simplemente. El próximo año va a volver. ¿Y estamos preparados? Esa es la gran pregunta. Hoy día es portada de los diarios, sin lugar a dudas, los temas más recurrentes, la televisión, todo en torno a lo que pasó y está pasando con la crecida de ríos, no solamente en la área metropolitana, sino que también el estero y quebradas en el sur del país. Así que hay que poner ojo en eso, porque esta noticia va a pasar, después van a resolver todo y van a seguir construyendo hasta que tengamos un nuevo aluvión, como el de Diego de Almagro, ¿se acuerdan? Sí, fuerte también. Nos olvidamos también del tsunami en Curañipe, Peyúgue, que entró el mar y a la gente le prohibieron construir sus casas cerca del mar. Vaya para allá. O pídale a alguien que le saque una foto. Está parejito de casa. Los mismos lugares que se negaron cuando creció cuando vino el tsunami en Peyúgue y en Curañipe, donde estuvimos ahí acompañando la ayuda solidaria el 2010, si no mal recuerdo, que se salió el mar ahí con el tsunami, y después el mar no pudo recogerse y dejó una tremenda laguna. Ahora está lleno de casas nuevamente. La memoria es muy frágil del ser humano, y más sobre todo cuando realmente no hay preocupación real por prevenir. Es muy interesante lo que aparece hoy día en la portada de los diarios y lo que ofrece el mundo científico, que hay que escucharlo también. Las 8 de la mañana con 19 minutos en otras portadas de los diarios. Hay fútbol el fin de semana. Algunos partidos se van a suspendir, sobre todo ahí en San Carlos de Apoquindo. Y hoy día en portada de los diarios vienen también otras actividades también propias de la primavera. Sí, ya, eso, ahí me están escribiendo. Hoy día en lo local, hoy día está la misa en la casa de la señora Blanco Llanadero, la Virgen del Carmen, allá en Bartolillo, donde estuvimos esta semana probando señal a ver si podíamos transmitir. Y está todo muy bonito para compartir hoy día la Santa Misa a las 20:30 horas. Ayer nos llegó otra invitación a un canto a lo divino también para el 17 de octubre. De la familia de don Ciro Farías también, que prepara esto que trajeron desde la compañía minera Cerro Negro, una tradición que tiene muchos años y que también se mantiene a través de sus hijas. Y nos llegaron dos invitaciones más para una presentación folclórica y algunas actividades de la Teletón. ¿Ves? Ya entramos ahí. Siempre hay algo que hacer, oigan. Siempre hay algo que hacer. Bueno, en fin, pues en este día viernes de descanso, va a estar heladito la tarde, así que hay que abrigarse. Y hay que cuidarse. Recuerde, buena ventilación de la casa. Eso también es fundamental para evitar algún tipo de situación compleja o difícil, sobre todo en temas respiratorios con menores de edad y personas con problemas respiratorios. Hay que cuidarse. Bien, comencemos bien el día. Siempre comencemos bien el día agradeciéndole a Dios por el día que nos da, el Señor que nos protege, que nos cuida, que nos ampara, al Señor que le modificamos el Edén, le modificamos el paraíso que nos dio. Y bueno, el Señor es perfecto en su tiempo, construyó todo tan preciso, esteros, quebradas, ríos, mares, montañas. Nosotros las modificamos y ahora estamos pagando las consecuencias de esas modificaciones. Le damos gracias al Señor por el día que nos da. Le damos gracias al Señor por tenernos con vida, por pan en la mesa, porque nos abrió los ojos esta mañana, porque nos ayuda a caminar, porque pese a nuestra fragilidad, todos somos frágiles, a nuestro poco entendimiento, Él nos ama y nos muestra su amor cada mañana y todos los días cuando abrimos los ojos y nos da otra posibilidad. Otro momento hermoso en el día, que va a estar lleno de conflictos, sí, muy probable, lleno de situaciones difíciles también,
pero también va a tener días de, van a tener momentos de luces. Pero ¿con quién nos levantamos? Es el tema. ¿Nos levantamos con la esperanza puesta en nuestro Señor? Si nos levantamos con la esperanza puesta en nuestro Señor, tomamos su mano y no la soltamos, vamos a andar bien. Vamos a pasar de todo un poco, pero el Señor nos va a proteger, pues Él tiene el poder y la potestad, Él tiene el control de todo. Y Dios permite lo que permite para mostrar su misericordia y para darnos cuenta de que hay dos cosas que el hombre jamás va a poder dominar: el tiempo y los sentimientos. Hay cosas que nacen y salen de nosotros y nos cuesta mucho controlar. La ira, la rabia, el rencor, el odio. Y el Señor, más que ayudarnos a controlar, nos ayuda a enfrentar, que es completamente diferente, la desesperación, el miedo, la rabia y la ira. No la controla el Señor. Te dice cómo hay que enfrentarla. Y a veces no queremos escuchar esa palabra que dice: al que te hizo algo, perdónalo. Y nosotros no perdonamos. Con la medida que tú juzgues, vas a ser juzgado. Y lo primero que hacemos siempre es juzgar a los demás por A, B, C o X motivo. Y el Señor nos dice que con la medida que juzguemos, vamos a ser juzgados. Nos dice que Él se quedó en el prójimo, que se quedó en todos, pero nosotros habitualmente pensamos que el prójimo es solo el que piensa como yo, o el que siente como yo, o que está en mi religión, o que está en mi ideología, en mi pensamiento, en mi forma de ver, o en mi club deportivo. Esos son los que son míos. Los demás no. Los demás son de otro planeta. Y el Señor nos dice que no, que todos los que caminan en este mundo son nuestros hermanos. Nuestros hermanos. Y que hay que hacer el bien. Mire lo que dice el Señor: a quien jamás te va a devolver el favor. ¿Pero cómo? Si alguien, yo hago algo por alguien, ese me la tiene que devolver. Queda marcadito ahí con el favor. ¿Eso es amistad? No. Y el Señor nos dice que tenemos que ayudar a quien nunca nos va a devolver el favor. O sea, nuestro pensamiento y nuestra forma de actuar se aleja del Señor. No en el día a día, en el caminar y caminar. Por eso. Nuestros sentimientos son siempre de, si alguien te hizo algo, rabia, ira o rencor. Y somos capaces de tener ese rencor por años. Y somos capaces de no hablar con esa persona por meses, por años, pensando que poco menos que son tu enemigo. ¿Y el Señor qué dice? Perdona, reconcíliate. Y si le vas a llamar la atención a un hermano, llámalo a un costado. No lo expongas por el mismo amor que Dios siente por nosotros. No exponer a las personas. Llamarlas, ¿sabes qué? Pasa esto. Pero si lo haces en una reunión o en un lugar público o lo usas a través de las redes y juzgas a esa persona tiene familia, tiene papá, mamá, hijos, tiene un entorno. El daño que se hace no solamente es a la persona, sino que a todo su entorno. Y el Señor nos dice que tenemos que ser delicados para hablar con esa persona. Ya si no entiende más adelante, se puede ir a hacer otra cosa, pero nuestro primer paso es una conversación de dos. Y nosotros quisiéramos que los demás también odiaran a esa persona. Y ahí donde aparece, ¿supiste la que me hizo? Oh, si este es un tal por cual. Ah, el otro también tiene que decir, sí, así, ya listo, yo también te ayudo a odiar. Y yo también te ayudo a odiar. Y yo también te ayudo a odiar. Y al final armamos un grupo de odio. ¿Y qué nos dice el Señor? Todo lo contrario. Pon la mejilla. Y cuesta, po. Por eso. Ni el tiempo ni los sentimientos podemos manejar. Pero el Señor no nos ayuda a manejar los sentimientos. No. Nos ayuda a enfrentar los sentimientos. A ese momento de rabia, de ira, de control que dice el Señor, que dice la palabra. Porque al final, para seguir al Señor, somos lo que hacemos, no lo que decimos. Y ahí vemos si nuestra fe cómo anda, si es profunda,
si es superficial, si es ritual nomás, o es para que me vean, para que te digan, oh, qué bueno es. O sea, la recompensa está ahí arriba, y al hacer eso estamos obteniendo la recompensa aquí abajo. ¿Dónde sembramos? ¿Aquí o arriba? Y a veces no nos detenemos a pensar en qué Dios es el que estamos, a qué Dios es el que estamos siguiendo. ¿A qué Dios? Y hablamos de un Dios que es cuando solamente tengo el problema, la dificultad. Ayer el padre Jimmy hablaba sobre la constancia en la súplica. Todos los días, hablar con el Señor, pedirle al Señor, tener una relación con Dios. Hablar con Él, pedirle una y otra y otra y otra vez. Y todos los días, Señor, por favor, ayuda a esta persona. Señor, acompáñate. Y después cuando eso ocurra, Señor, qué bueno eres, gracias. Es una relación con Dios. No solamente de pedirle que te haga y que te ayude, sino que también de darle gracias cada día. Por lo que ves y por lo que no ves. Por las veces que te ha salvado en toda tu vida y no te diste cuenta que era Dios el que estaba ahí. Porque a veces somos obstinados. Queremos que las cosas sean así. Finalmente le pedimos al Señor que las cosas sean así y el Señor no las da. Y nos pasa el tiempo, decía ayer, y nos damos cuenta de que, era lo mejor. ¡Qué ciego estaba! Yo pidiendo esto, haciendo esto, haciendo esto. Y con el tiempo me di cuenta que no. Porque el Señor te va a dar lo que realmente es justo. Y ahí hay que ver qué le pedimos al Señor. Y con qué fe, con qué constancia, con qué súplica se lo pedimos al Señor. ¿Y qué le estamos pidiendo al Señor muchas veces? El Señor no me escuchó, el Señor no me oyó, el Señor no escucha mi oración y yo le pido. Pero a lo mejor lo que estás pidiendo, el Señor sabe que no te va a hacer bien. Y te está preparando algo mejor.

Y recuerde que el diablo, cuando no te puedes sacar del Señor, te entretiene. Te lleva, mira, esto es más entretenido que allá. No, no vais para allá, esto está más entretenido. No, que vaya a hacer eso, no, para que te entretiene. Hacer la voluntad del Señor cuesta mucho. Nos alimentamos en el culto y en la iglesia, pero tenemos que poner una patita afuera y demostrar que eso no es para mí, es para compartirlo en comunidad. La solidaridad, la empatía, el respeto, la tolerancia. Que el Señor nos acompañe en esta mañana para que nuestra relación con Dios no sea ritual ni superficial, sino que sea profunda. Que vamos a las plantas del Señor con ganas de pedir, pero también después esa misma energía para dar las gracias al proveedor del universo, a Dios, el que nos da y que nos dé justamente porque Él es justo. Y mantenernos en la oración es muy importante. O la pueden ver como una locura, un fanatismo. Eso siempre van. Esos sobran. Los que cuestionan y critican siempre al otro. Pero no mueven un dedo. No mueven un pie. Toda su energía está en la intención. Pero no en la acción. El Señor nos dice acción. Nos dice que hay que actuar, que hay que hacerlo. No tenemos que quedarnos los buenos sentimientos, los buenos, no. El mundo está lleno de buenas intenciones. Pero la primera buena intención, ¿sabe para quién es? Para usted. Quiérase, ámese, respétese, porque usted es creación de Dios. Vaya a las plantas del Señor, vaya a las plantas del Padre Celestial. Llore, ríe, pelee con Dios, pero tenga una relación. Porque usted apenas comienza a hablar con el Señor, caen los raudales de, caen, se nos empapa el Señor con su amor. Pidámosle al Señor que nos acompañe en esta mañana. Si podemos bendecir a alguien en nombre del Señor y no en nombre nuestro, hagámoslo. Perdonemos. En este mundo donde todo se juzga. Y si alguien comete un error, se van todos como buitres hasta que le toca a él. Si de nuestra boca sale veneno, ¿algo bueno quedará en nuestra alma? No. Si nos dejamos conducir por el Señor, obtenemos paz. Una paz única. Una serenidad única. Ya la ansiedad no nos controla, porque el Señor no nos ayuda a controlar, nos ayuda a enfrentar y nos dice cómo tenemos que enfrentar todas estas miserias que tenemos y que todos llevamos dentro, todos. Dese una oportunidad en su corazón. Sáquese todo eso que tiene adentro que no le conviene, le hace mal. Carga muerta es odiar, carga muerta es envidiar, carga muerta es opinar y hacer pebre al otro. No porque todos lo hacen, lo tiene que hacer usted. Dios nos dio libre albedrío. Usted decide, aquí están el camino mío, dice el Señor, y aquí están 10 caminos más. Usted lo toma, libre. Jesús nos hizo libres. Jesús nos lleva al Padre. Jesús es camino, verdad y vida. Es el camino, la verdad y la vida eterna. Que el Señor nos acompañe en esta mañana y nos bendiga. Respire. Si quiere llorar, llore, desahógese. Quiérase, ámese. Y deje que Dios haga lo que Él tiene que hacer. Porque Él es más sabio, Él ve mejor, escucha mejor. Que Dios nos acompañe en esta mañana y bendiga a cada persona que está pasando un momento difícil, especialmente aquellos que están cuidando adultos mayores, aquellas personas que están con quimioterapia, aquellas personas que están con tratamientos

para atacar la leucemia, para aquellas personas que han perdido en forma abrupta un hijo o una hija, para aquellas personas que han estado viviendo momentos muy difíciles en su vida con violencia verbal y física, para aquellas personas que están pasando un momento difícil también porque están rodeados de gente y se sienten solos, cada uno en su mundo. Para aquellos hijos, o en este caso aquellos padres que de 5 hijos no hacen uno, pidámosle al Señor por las cosas que realmente valen la pena. Y démosle gracias al Señor por todo lo que nos da. Pidamos por esa gente que tiene ese problema ahí, por este aluvión, aquí, en cualquier lugar. Somos tan egoístas. Nos faltó el que dijo, mira, ahí están, po, ahí están los cuicos llenos de barro y todo. Y esas personas no son seres humanos. Pero hay que las toquen a ellos. Porque lloran como mariachi quebrado. El Señor nos enseña a ser iguales con todo, a no mirar la condición económica, ni de raza, ni de color, ni de pensamiento. El otro es mi prójimo, eso nos dice el Señor. Y hay algo que es superior a nosotros. Dios quiere que se salven todos. Todos. Y todos es T-O-D-O-S. Todos. Manejemos nuestro egoísmo. Pidamos al Señor que nos acompañe, que bendiga a las autoridades, que bendiga a todos los líderes de iglesia, que el Señor acompañe a cada testigo de Jehová, a cada hermano mormón, a cada cristiano católico que reza el rosario, a la Santísima Virgen, la Virgen solo pide el rosario, por cada pastor y pastora evangélica, por aquellos que no creen en el Señor. Qué bueno fue Dios, ¿eh?, cuando envió a Jesús. Cómo el Señor nos salvó. Cómo el Señor nos amó. Pidámosle a Dios que nos acompañe en esta mañana y le acompañe a usted con su pena, su alegría. Vamos, camine con fuerza. Vamos, te puede. Quiérase, ámese. Usted no es un títere, usted no es un esclavo del pensamiento de otro. Sea libre en su pensamiento. Corte las cadenas que nos cortó Jesús. Corte las cadenas del odio, la envidia, la rabia, la envidia, la avaricia, el juzgar a los demás. Corte esas cadenas, sea libre, el Señor nos libera. Qué bueno es Dios. Pidámosle al Señor que nos dé fuerza y nos acompañe para que ningún día lo tomemos como cualquier cosa. Dios nos tiene preparado algo para hoy, a cada uno. Pobre rico. El Señor ve el contenido. Que Dios nos acompañe en esta mañana. Que Dios nos dé fuerza. Que el Señor acompañe. Especialmente aquellos que han perdido un ser querido. Que están con una enfermedad. ¿Tiene salud usted? Oh, usted es multimillonario. Hay personas que le aman. Uy, usted. Tiene un tesoro muy grande ahí. Tiene pan en su mesa. Un techo que le cobija. ¿Valdrá la pena echarse a perder el día por una situación que usted ni siquiera sabe si es cierto o no? ¿Que alguien le siembre veneno en su corazón? ¿Que alguien le traiga un cagüín y usted coma de ese, porque usted come de ese cagüín, se alimenta de ese cagüín y eso solamente le va a traer pena, dolor y situaciones que no son suyas? Aprenda a decir no, no, no te quiero escuchar, no. No sé si es cierto, no sé si lo que dices tú es cierto. No. Hablemos de Dios. Hablemos de la misericordia. Hablemos del Señor, que es el que sana. Cada vez que yo hablo del Señor y nos alimentamos de Dios, algo sana en nuestro corazón. Pidamos a Dios su bendición en esta mañana, que nos acompañe todos con nuestras miserias, con nuestra alegría. Somos sombras y luces todos los días. Ah. Pero el Señor nos invita a que, vamos, la constancia, la perseverancia. Vamos orando todos los días, todos los días. ¿Tengo ganas de orar?
Oro. No tengo ganas de orar, oro igual. Orar, pedir al Señor, suplicar. Porque tanto golpear la puerta, el Señor la va a terminar abriendo. Tanto pedirle al Señor, el Señor termina escuchando y abre la puerta. No podemos tener una fe que es por emocionalidad y sentimiento momentáneo. Debe ser una gratitud permanente con el Eterno. Nuestro Dios que es Padre, Hijo y Espíritu Santo, nuestra Santísima Trinidad, nuestra Santa Madre, la Virgen María en cada una de sus advocaciones y cada uno en su credo religioso. El Señor le bendiga, le acompañe, hoy y siempre. Amén.

Se quedó conmigo, hermosa alabanza, con Jesús Adrián Romero en esta mañana aquí en la radio. Ya, que sea un día de bendiciones para todos. Que Dios nos acompañe a todos, a todos, a todos, a todos, a todos. Dios nos quiere a todos. Vamos con la portada musical. 15 minutos para la hora 9. Harta información aquí me están escribiendo. Ya, presta actividad. Muy bien. Ahí me escriben tempranito al más 569-866-92940. El lunes hay una misa a las 12. ¿Eh? El lunes hay una misa a las 12 en recuerdo del santo Acutis, el último santo de la iglesia. Y le contamos durante la mañana aquí en la radio, que siempre sirve. Nos vamos a la portada musical. Comenzamos con Potencia.

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2: Son las 8 de la mañana y 56 minutos.
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La lombriz se menea, esa lombriz coquera. 9:11 minutos de la quinta región. Juan David Rodríguez estuvo en Rojo, ¿se acuerdan? Se programó en Rojo. Él era Juan David, cantaba La Lombriz. Canciones de él. Pero qué mueven la mañana. En este día de solcito, fugaz, pues se pronostica otro frente de buen tiempo, que es agüita. Para nosotros, para el lunes, podríamos tener nuevamente precipitaciones, no tan intensas, pero sí precipitaciones al fin y al cabo, que nos tienen que hacer siempre en un día de sol, hacer prevención en la casa, revisar canaletas, techumbre y todo, en forma segura, sí, para prevenir la llegada del otro frente de buen tiempo, que agüita, para el lunes. Increíble, ayer despejadito en la mañana, en la tarde un poquito nublado, y luego se pegó un chaparrón, maestro. Vamos a ir a revisar el agüita caída. Y fue harta agua. Sí, por ahí nos va a llegar el informe del agua caída. Son las 9 de la mañana con 12 minutos. 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

Nico Tapari con esta canción en la radio. Son las 9 de la mañana con 16 en la quinta región de Chile. Bien, vamos con estos avisitos tempranitos. Nos dejó un aviso. Aquí está. Vamos a pasarlo al tiro en la radio. Y aquí nos escribe otra persona más. Dice, por favor, ¿puede pasar este aviso? Ok. Ahí nos escriben al más 569-866-92940. Son las 9:17. 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
1: Son las 9 de la mañana y 26 minutos.
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Muy bien, buena canción. Ahí estaba el tema con otro invitado de nuestra mañana. La hora exacta, 20 para las 10 de la mañana. Un ratito al sol, está rico el sol, ¿eh? Pero hay que estar un ratito, ¿no? Un ratito ahí para abrigarlo. Los huesitos, la humanidad, maestro. Un rayito de sol. Un rayito de sol, ¿no? Después en el verano va a estar con el sol ahí. Ay, ay, ay. 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

Muy bien, estaba Caña Brava sonando ahí. Eso es para día lunes, la Caña Brava, el del lunes. La hora exacta, 16 para las 10 de la mañana, 16 para las 10. Invita en la mañana y por la mañana de la radio a esta hora. 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Hay una invitación para el lunes que lo dejó aquí el padre Jimmy, dice... el lunes va a haber misa, por si acaso, quienes quieren ir a misa a mediodía, pero no es una misa, va a ser una misa especial, es con la misa al último santo de la iglesia, que es Carlos San Acutis, el santo Acutis, visita de la reliquia este 12 de octubre a las 12 del día y al finalizar la misa, imposición de la reliquia. Para este lunes hay misa a las 12 con la reliquia del santo Carlos Acutis, que fue un santo mío, murió muy joven, pero que usaba mucho la tecnología para evangelizar, y hay todo un tema ahí. Y el padre tiene la reliquia, ¿no? Dice que hasta el final va una imposición de la reliquia sobre las personas que vayan del santo Acutis. Y ayer nos contaba sobre aquello. Misa entonces el lunes el 12 de octubre al mediodía con la reliquia del santo Acutis en la parroquia. Está toda la comunidad invitada. Y va a haber una imposición de la reliquia al final de la misa. Así que la invitación es cordial y espiritual. Ya nos vamos con la visita de otros que nos llegaron aquí a la radio en esta mañana aquí en la 101.9. Esto es Alanis Lagos, contigo todo es fiesta.

Ok, esa, esta noche fiesta, ahí estaba Alanis Lago sonando en la mañana de la radio. 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
2: Son las 9 de la mañana y 59 minutos.
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1: Muy bien, ahí estaba la música con Marc Anthony y Peluso con Como él en el idilio. Son las 10 de la mañana con 13 minutos de la quinta región. Hoy estamos revisando el informe del tiempo y en honor a la verdad, el lunes se espera otro frente, no es tan intenso, dicen, pero lluvia al fin y al cabo. El único problema está que es lo que no se puede predecir. ¿Cuánta lluvia va a caer y en cuántas horas? Entonces, ¿o cuánta agüita va a caer? A lo mejor es la misma cantidad de agua, pero menos hora. Y cuando se produce menos hora, obviamente los caudales aumentan, las quebradas se llenan, se repletan, se producen los desbordes y también los cortes de camino y todo. Así que estábamos recién revisando y unas recomendaciones que están haciendo también para prevenir. Sobre todo aquellas personas que viven cerca de quebradas, siempre hay que estar atentos. En todo Chile, no solamente lo que está pasando ahí en, porque pasó en Las Condes, o que pasó en el sur, o lo que pasó en Lota, con 100 milímetros en menos de una hora, en 45 minutos cayeron 100 milímetros. ¿Qué ola escoba? Y la parte que el mar también se salió, porque el mar cada vez está buscando también lo suyo. Y hoy día es muy, muy interesante, porque esto lo hace un científico, dice que los fenómenos naturales son impredecibles. Sabemos que vienen, pero cómo van a afectar y dónde, eso no lo sabemos. Pero sí, nosotros como, mire, es claro y clarito, nosotros como humanidad podemos prevenir. Y es lo que no hacemos. Claro, prevenir. Entonces, es importante que tomemos medidas de prevención, principalmente cuando se trata de esta lluvia. ¿Nos podría acompañar lluvia? Sí. Dicen que hasta noviembre podríamos tener agüita. Entonces, bueno, revisar techumbres, con bototos, con toda la medida de seguridad, una persona que pueda revisar eso. Y también todo lo que significa las emergencias, ya que o se cae un poste, o el viento corta la luz. Bueno, gracias a Dios, los últimos trabajos que ha hecho CGE han sido bien oportunos. Yo estaba hablando con CGE a nivel de la región y me contaban que están, pero siguen los trabajos, es que no se ven. Claro, están trabajando los grandes transformadores para que no se corte la luz, para que se mantenga la electricidad y el suministro. Pero las recomendaciones son lo de siempre. Recuerde, si usted tiene un teléfono, cómprele un cargador externo, ojalá sea de buena calidad, para que pueda cargar su teléfono en caso que se corte la energía eléctrica. La linterna junto a las pilas. También siempre estar atento a hacer algunos cambios importantes en la casa, como revisar techumbres, filtraciones, todo ese tipo de cosas. Y el botiquín, tan importante, botiquín. Si hiciéramos una encuesta, no sé si todos tienen un botiquín, o tienen el agua oxigenada allá, o tienen el algodón allá, o los apósitos, o esto aquí y allá. Hay que echar todo en una cajita y tenerlo todo junto. Dice, una de las claves para enfrentar una emergencia es tener todo junto. Por ejemplo, las pilas de la linterna, deben estar con la linterna, los medicamentos, todo en una cajita ahí, guardadito, en cosa que todos sepan dónde está en caso de una emergencia. Y situaciones como esta pueden ayudarnos a enfrentar de mejor forma una situación como esta. Esto está pasando en Santiago, pero también nos puede pasar aquí perfectamente, en cualquiera de las quebradas, ya que son crecidas de río que son impredecibles. Y la naturaleza, cuando quiere pasar por un lado, pasa, pasa, pasa y pasa. Entonces, más allá de llamar a extremar los cuidados, hay que extremar la prevención. Prevenir significa antes de que ocurra algo. Así que, bueno, que de repente revise ahí si tiene todas las cosas en su casa, tiene un botiquín, tiene linterna, también un chalequito reflectante si se corta la luz en la noche, quiere salir a la calle, si sale con ropa oscura obviamente puede un vehículo atropellarla, hay que tener cuidado con la caída del tendido eléctrico. Bueno, y nos van a hacer llegar algunas recomendaciones. Aquí no ha pasado, pero podría pasar, perfectamente nos podría pasar, así que no miremos como tan lejana esta noticia, sino que en definitiva tomemos la medida de precaución primero en la casa.

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1: Ok, ahí estaba Marisela con Carlos Rivera. ¿Y dónde está? ¿Y dónde estoy? Híjole, justo de la lluvia, a mí estamos a dos, ¿ya? El día de la mañana con 20 minutos en la radio. 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
1: Las 10 de la mañana y 28 minutos.
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0: Muy bien, ahí está. Sí, paseo, qué lindo lo paseo. Muy bien, una buena radiografía de lo que es la realidad, ¿no? Bien, la hora exacta son las, si nos separan 21 minutos de la hora 11. Está pegando fuerte el carite gallo, ¿ah? ¿Eh? Sí, y con la humedad, ándate, los refríos. Miel, limón y algún otro berenjunje más para evitar los refritos, ¿no? Los cambios de temperatura aquí se los encargo, así que no confiarse, está fuerte el solcito en esta mañana. Son y nos separan 21 minutos de la hora 11 en este viernes rápido. Viernes, diré que era viernes, por eso pusiste la canción, ¿no? Bien, maestro. Es como ya insinuando al colapso del fin de semana. 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

Ok, muy bien, ahí estaba la música. Luca Ra sonando aquí en la radio Música Villera para compartir esta mañana en la radio. ¿Quiere instalar su panel solar en algún punto de la provincia de Petorca? 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Ya nos vamos con aviso porque nos llegaron harto visito. Vamos ahora con esto que nos acaba de llegar, lo estoy entendiendo. Esto es. Atención vecinos y vecinas, operativo de recolección de residuos voluminosos. Colchones, televisores, refrigeradores, cocina, muebles, elementos metálicos, entre otros. ¿Dónde? En el sector urbano, comuna de Cabildo, calle Nueva Cabildo, costado sede de la Junta de Vecinos Adrián Ortiz, desde las 8:30 de la mañana hasta la 1 de la tarde. ¿Cuándo? El miércoles 14. Buen datito, ¿ah? ¿Eh? Buen datito. Dice, no se retirarán escombros, neumáticos, pilas, baterías y otros residuos, ya que no sean voluminosos. Eso quiere decir todas las cosas grandes. Colchones, televisores, refrigeradores, cocinas, muebles, elementos metálicos, entre otros, o sea, de gran tamaño. Esto va a ser en el sector urbano, aquí en calle Nueva Cabildo, costado sede Junta de Vecinos Adrián Ortiz. Desde las 8:30 de la mañana hasta las 13 horas te puede llegar ahí y cargar el camión y echar todo lo que usted quiera echar, pero, repito, colchones, televisores, refrigeradores, cocina, muebles, elementos metálicos, entre otros. Este es Atención Vecino, operativo recolección de residuos voluminosos. Y quien invita, le digo al tiro, invita a la Ilustre Municipalidad Cabildo en conjunto con la Junta de Vecinos, ¿ya? Así que buena invitación para quienes quieran botar ese colchón que ya no sirve, tiene mucho uso ya, está todo desguayancado. El mueble, que se... Un temblor más y se parten dos. Esos televisores, esos de caja grande, ¿se acuerdan? Oh, exacto. Como una tonelada. Bueno, y todo lo que sea residuo grande, que sea residuo grande. O sea, elementos de gran volumen que obviamente no los puede echar al tarro de la basura ni tampoco en las bolsas de basura, sino que necesita algo más grande. Así que vamos a retirar esta invitación, que es una muy buena invitación, para que así podamos aprovechar esta instancia.

Yo contigo voy para allá. Estaba la música. Buena pregunta me hicieron. ¿Y si yo vivo en otro sector, podría dejar el colchón allá? ¿O la otra que yo quiera votar? Buena pregunta, deja hacerla al tiro. Auditor y auditora, y la respondo al tiro, ¿ya? Qué interesante, porque si es de otro sector y dice, ¿y podría dejar allá algo ahí? Voy a preguntar y apenas tenga la respuesta ahí, la traspaso a través de los micrófonos de la radio. 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Vamos con uno de Karol G, Alguien Te Amará.

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2: Las 10 de la mañana y 59 minutos.
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2: Para la siguiente canción quiero invitar a un gran amigo, a un hermano, a mi hermano menor.

Ya, ahí me respondieron la pregunta sobre los sobre esta actividad. Lo vamos a conocer de inmediato. Preguntas que nos hacían si pueden ser de otro lado y pueden llevar ahí algún elemento que ellos consideren que quieren deshacerse de ellos en este operativo. Me dice aquí Román, me dice que sí, que se puede, pero obviamente hay que llevarlo para allá, o sea, no lo van a ir a buscar a la casa. Reiteramos entonces, ¿a qué me refiero? A este llamado que está haciendo la Junta de Vecinos Adrián Ortiz, que está invitando a sus vecinos que quieran y tengan, se entiende, ¿no? Quieran deshacerse o quieran votar colchones, televisores, refrigeradores, cocinas, muebles, elementos metálicos, entre otros, ¿ah? Todos de gran envergadura, que va a haber un operativo de recolección de residuos voluminosos. ¿Cuándo? El miércoles 14 de octubre. ¿A qué hora? Entre las 8:30 y las 13 horas. ¿Dónde? En la calle Nueva Cabildo, costado sede, Junta de Vecinos Adrián Ortiz. Y la pregunta era, si yo tengo un colchón aquí en mi casa, estoy en otra población, ¿lo puedo llevar allá y cargar? Claro, no tiene que llegar para allá. Van a estar hasta la 1 de la tarde recibiendo colchones, televisores, refrigeradores, cocinas, muebles, elementos metálicos, en fin. Para ahí hay una batea donde lo van a poder dejar. Y es un operativo que está organizando la Junta de Vecinos Adrián Ortiz y la Ilustre Municipalidad de Cabildo para el miércoles 14. Es una buena actividad, ya que nos permite de repente eliminar cosas que ya están ahí ocupando espacio y que en definitiva ya no lo está utilizando. Operativo de recolección de residuos voluminosos de la Junta de Vecinos Adrián Ortiz. Pero si hay otra persona que no vive tan lejos de ahí o viva lejos pero que quiera dejar algo, claro, tiene que llevarlo ese día y ahí va a estar las bateas recibiendo todo este tipo de elementos de gran volumen que habitualmente no se pueden desechar, se entiende, también en la basura. Así que es un buen datito ahí que nos entrega la información, Román, de la Junta de Vecinos Adrián Ortiz. Va a ser el miércoles 14 de 8, perdón, déjeme ver bien la hora para confirmarlo. El horario va a ser de 8:30 hasta la 1 de la tarde. Buen datito, ¿eh? Para aquellos que quieran botar la cocina, que ya no se cambiaron el refrigerador, lo tiene ahí atrás, algún colchón, lo que usted necesite ese día. Lo que sí me dijeron que muy clarito, dice acá, que dice, no se retirarán escombros, neumáticos, pilas, baterías o otros residuos que no sean voluminosos, ojo, para que después no diga, ah, voy a dejar esto, no, esas cosas no se reciben. Lo grande sí, ahí se va a recibir el miércoles 14 de octubre.

¿Cómo sería? Ahí está la Combo Tortuga a las 11 de la mañana con 16 minutos. Y ya, vamos con un avisito, pero al tiro. 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Vamos con lo nuevo de Ricardo Arjona y el grupo Firme. El tema se llama Amor y Factura.

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2: Las 11 de la mañana y 24 minutos.
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Ok, muy bien ahí. ¿Cómo te voy a olvidar? Y buena canción. Con la voz de Leo Rey sonando en la radio. 25 para las 12 del día. Para el mediodía en Chile. Recuerda, aprovecha el día de sol, revise techo, conductos de agua, la basurita, la hojita, todo ese tipo de cosas para el próximo aguacero que podría ser el lunes. Eso es. En una vez recibimos a Santa con lluvia. 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Vamos con invitaciones. El padre Jimmy Vélez González está invitando para este lunes 12, 12 de octubre, que es feriado. Hay misa a las 12, pero es una misa bien especial porque se va a llevar la visita de la reliquia del santo Acutis, el último santo de la iglesia, uno de los más jóvenes que aprovechaba mucho el internet y todo para evangelizar. Bueno, hay una reliquia y la trae el padre Jimmy Vélez González y este lunes

Al final de la misa, que es a las 12, o sea, a mediodía, el lunes 12 de octubre, a las 12, Santa Misa, estará la imposición de la reliquia. Se va a imponer la reliquia a quienes vayan a la iglesia y también, obviamente, en oración. Así que es un momento muy bonito, es un momento muy espiritual y el padre Jimmy Vélez González invita a toda la comunidad a compartir la misa del Santo Acutis, con una reliquia del Santo Acutis, que va a ser este lunes 12 de octubre, y al final de la misa se va a imponer a las personas que vayan la reliquia del Santo Acutis. La invitación la está haciendo el padre Jimmy Vélez González. Misa a las 12, este lunes 12 de octubre. Una buena invitación para este lunes 12 para tenerlo presente.

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1: Muy bien, conmigo sin ti estaba Damatisse con este era otro invitado en esta mañana. Aquí estaba Cristian Castro con lo más reciente. 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Ya, vamos con los servicios de utilidad pública de la radio. Aquí me estaban preguntando por otra cosa. Vamos con esta actividad. Hay una rifa que se está haciendo. Bueno, todos saben que todos, bueno, la mayoría de las personas saben, no todos, pero hay un segmento que sí lo sabe, que está Kimberly Guerra, que está con tratamiento y está en trasplante de médula, de células madre. Y es así como ya lleva casi 20 días ya en esta primera etapa. Y su familia está haciendo una rifa y los premios son un microondas, una parrilla eléctrica, hervidores, juegos de loza, batidoras, plancha, parlante, chaleco, joyas, hay hartos premios. Cuesta 1,000 pesos el número y todo lo que se recaude será a beneficio de Kimberly Guerra, quien está en este minuto y durante estos días en tratamiento de trasplante de médula de células madres con su padre en Santiago. Ha sido largo, pero se ve con mucho optimismo lo que viene. Ha sido un tratamiento, me decía su papá, cansador, agotador, pero con mucha energía y con muchas vibras de seguir adelante, pero para esto se requieren recursos. Está vendiendo la familia los números de la rifa y el sorteo va a ser en noviembre, así que llevamos a Kimberly también en su tratamiento de médula y también con esto de las células madres que está haciendo ya este tratamiento en Santiago y obviamente que se requiere dinero. Y para eso se está haciendo esta rifa, donde se invita a todos a cooperar comprando un numerito y colaborando con Kimberly Guerra. Muchas gracias.

Ya, vamos con lo más reciente. No, esto no. Esto sí. Ahí sí, maestro. Ahí entendí. Que no entendía la señal. Vamos con lo nuevo de Romeo Santos con Prince Royce. Se llama A San Miguel. Así se llama la canción.

0: Muy bien, Alexia. Ahí, Sammy, ¿qué se llama esta canción con Romeo Santos y Prince Royce en la radio de esta hora? 12 para el mediodía en Chile. Ok, vamos con servicio. 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Ya, luego de esta canción volvemos al tiro con servicio de la radio que siempre sirve.
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2: Las 11 de la mañana y 58 minutos.
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Y nos vamos con los servicios de informaciones de la radio que siempre sirve a esta hora en este día viernes. Ya, vamos al tiro nomás con lo que nos llegó en esta mañana. Bien, me estaban preguntando, así que me mandaron la información al tiro. Fiesta de la Virgen del Carmen de Placilla. Me estaban preguntando que mañana, ¿qué hora es la misa? Mañana, sábado 10, en Placilla, la misa es a las 21 horas y luego canto lo divino hasta más o menos las 5 de la mañana. El domingo 11, hay eucaristías a las 6 de la tarde, 8 y media y a las 10 de la mañana. La misa solemne será a las 11:30 de la mañana y la procesión de la Virgen de Placilla, Virgen del Carmen de Placilla, será a las 15 horas. ¿Ya? Para el domingo 11 de octubre, eucaristía a las 6, a las 8:30 y a las 10 de la mañana y la misa solemne 11:30. La procesión de la Virgen del Carmen de Placilla es el domingo 11 a las 3 de la tarde. Bueno, ahí está entonces, ahí está la invitación a la Santísima Virgen del Carmen de Placilla, tradicional fiesta religiosa. Aunque algunos van a igual como todos lados, a comprar paila, obvio, la calceta, los slips. Conviene, una sola lavada y chao. Ahora venden de todo en la feria, pues de todo, maestro, bueno, sí, hasta máquinas para cortar pasto. En fin. Ok, entonces ahí está entonces lo que nos estaban pidiendo la información sobre el horario y la procesión del domingo. Es a las 15 horas aquí en Placilla de la Ligua con la imagen de la Virgen del Carmen. Ya. Ahí le hacemos ahí a los colegas de la Ligua. Ya, vamos con las invitaciones. Y dice Luchito Guerrero. Lo dejamos cordialmente invitados al tercer encuentro de danzas folclóricas a realizarse el 23 de octubre a las 6 y media de la tarde en el Teatro Municipal, organizado por la Escuela de Ballet de Cabildo y el grupo Amigos de la Danza. Tercera encuentro de danzas folclóricas, 6 y media de la tarde, Teatro Municipal, 23 de octubre. Invita la Escuela de Ballet de Cabildo y el grupo Amigos de la Danza al tercer encuentro de danzas folclóricas 2026. Va a estar bonito, así que ahí aprovechar de aplaudir el talento y la entrada es gratuita.

Ya, estamos haciendo el pasito, maestro, pero no. 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Vamos con servicio en la radio que siempre sirve. Gran campeonato de Rayuela en el Club de Rayuela La Vega a beneficio de Elizabeth Altamirano. Para el viernes 16 de octubre, quedan todos cordialmente invitados, ven a cooperar, dice acá, por esta noble causa, vamos a tener de todo y la idea es que todos colaboremos ya que ella nos necesita. Todos con nuestra querida Eli, leo textual, los invitamos a participar a este campeonato de Rayuela a beneficio de Elizabeth Altamirano y esto va a ser el viernes 16 de octubre, será una oportunidad para compartir, disfrutar de Rayuela y acompañar a Eli y su familia en este momento donde necesitan de todo nuestro apoyo. A jugar Rayuela y también a compartir todos los productos que se van a vender ahí el 16 de octubre a beneficio de nuestra vecina Elizabeth Altamirano. Eli, que está pasando un momento difícil de salud y necesita obviamente para sus gastos médicos. Y siempre ahí en La Vega y todos los rayoleros siempre son muy solidarios y colaboradores. De los servicios de utilidad pública, gran bingo rotario para el 31 de octubre. ¿Dónde? En el Cuerpo Bombero de nuestra ciudad. ¿Quién organiza? Rotary Club Cabildo. Y su bingo anual con muy buenos premios, rica gastronomía y excelente atención para compartir. Va a un grato ambiente como siempre y todo lo que recaudemos es a beneficio de las actividades que nuestro Club Rotario desarrolla en la comuna de Cabildo, siempre favoreciendo el desarrollo de nuestra comuna. Gran bingo rotario, 31 de octubre, valor 3.000 pesos. 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
2: Las 12 horas y 27 minutos.
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bien, estaba tu cariñito, mi amor. Buen tema para este viernes. Vamos con los servicios que nos van quedando, que son como hartos también para el fin de semana. 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Ya, vamos con esta, porque hartas preguntas me han hecho en torno a esto. Mire, va a haber una recolección de residuos voluminosos. Atención vecinos, la Junta de Vecinos Adrián Ortiz está invitando para el miércoles 14 de octubre a la recolección de residuos voluminosos. O sea, va a llegar un camión ahí con una batea y está va a estar recibiendo eso que no podemos tirar a la basura, porque es muy grande, ¿no? Colchones, televisores, refrigeradores, cocinas, muebles, elementos metálicos, entre otros. En el sector urbano, en la calle Nueva Cabildo, sede de la Junta de Vecinos Adrián Ortiz, este 14 de octubre, entre las 8:30 y las 13 horas va a estar el camión. Si alguien de otro lado quiere llevar su colchón, su mueble, que lo quiere ya eliminar o lo quiere desechar, lo puede llevar ahí. Solamente se reciben residuos voluminosos. No se retirarán ni escombros, ni neumáticos, ni pilas, ni batería, ni otros residuos que no sean voluminosos. Invita a la Ilustre Municipalidad Cabildo y la Junta de Vecinos a Adrián Ortiz. Miércoles 14 de octubre, de las 8:30 a las 13 horas. Una buena invitación ahí a eliminar esos residuos que ya no necesita. Según la descripción de la invitación. Atención, hoy día hay misa a las 20:30 horas en la casa de la señora Blanca Ollanedel con motivo de la fiesta de la Virgen del Carmen, que hace en su casa y que tiene 39 años de vida. El otro día estuvimos ahí estuvieron los nazarenos el otro día. Y hoy día 9 hay misa a las 20:30 horas en la casa de la señora Blanco Yanedel, a mano izquierda, frente a la escuela, en su domicilio. 20:30 horas, luego hay canto lo divino. Y mañana está la procesión a la 1:30 de la tarde, desde su casa hasta los aromos de Paigüén, donde hay un homenaje y vuelve a la casa en esta maravillosa tradición de don Víctor Luis Aguirre Tapia, el esposo de la señora Blanco Yanedel, que ella mantiene. Hoy día, misa, los que quieran ir a misa, misa en la casa de la señora Blanco Yanedel a las 20:30 horas, aquí en Bartolillo, y luego canta lo divino. Mañana procesión a la 1:30, salen de la casa de la señora Blanca hasta los aromos de Paigüén y luego regresan con homenaje. Información que entrega la señora Blanco Yanedel y la parroquia San Lorenzo de Cabildo.

como le digo a mi corazón. Ahí estaba la canción con lo más reciente de Mario Guerrero. Vamos con más servicio en la radio para este día viernes. Hay una invitación para el lunes que le está haciendo el padre Jimmy Vélez González con motivo de la visita de la reliquia del Santo Acutis. Y el lunes habrá misa. Dice el padre Jimmy Vélez González, invita a finalizar la misa del sábado. Este sábado hay misa a mediodía. Y al finalizar la misa se va a imponer la reliquia del Santo Acutis. Visita de la reliquia este 12 de octubre a partir del mediodía. Y al finalizar la misa estará la imposición de la reliquia. Así que a misa el día de lunes a mediodía con la visita de la reliquia del Santo Acutis. Invitación a toda la familia. Y al final el padre va a imponer la reliquia del Santo Acutis a la persona enferma, a las personas que vayan a misa este sábado a mediodía. Así que la invitación que le hace el padre Jimmy Vélez González para el día lunes 12. Atención, nos llegó la invitación para el día, le cuento al tiro, para el 17 de octubre. Ahí está la invitación a una tradicional manifestación del amor a la Virgen de Andacollo de la familia de don Ciro Farías, quien trajo esta tradición desde Cerro Negro. El 17, sábado 17 de octubre, durante el día y la noche, habrá canto a lo divino en la casa de don Ciro Farías. Organiza e invita a la devoción la familia de don Ciro Farías para cantar y acompañar a nuestra chinita de Andacollo este 17 de octubre, de mañana, tarde y noche, aquí en Avenida Centenario número 12. Invita a la familia de don Ciro Farías.

Lunes 12 de octubre, misa al mediodía, este 12 de octubre, con la reliquia del Santo Acutis. Así que usted puede, al final, padre Jimmy la va a imponer. Así que para que usted lleve a las personas que están enfermitas, qué sé yo, y compartamos ahí un momento de oración profunda también con el Santo Acutis el lunes 12 al mediodía. Ya, bien, nos vamos. Ya, bien, saluda ahí a la gente de Bartolillo y a la señora Blanca, a toda la familia que están preparando hoy día la misa. Hay misa en Bartolillo hoy día a las 20:30 horas y lo vamos a estar acompañando allá en Bartolillo. Nos reencontramos en cualquier minuto. Dios le bendiga, le prospere, le cuide. Aproveche a hacer prevención. Dicen que vendría otro frente de buen tiempo para que nosotros, la lluvia es buen tiempo. Nosotros somos los que modificamos la naturaleza. La naturaleza tiene clarito, el agua tiene memoria. Y nos reencontramos en cualquier minuto, si Dios así lo quiere. Y nos vamos con un recuerdo, ¿no? Sí, nos vamos con un recuerdo. Ya, nos despedimos, gracias. Que Dios le acompañe y le bendiga. Y gracias. Chao.

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2: Las 12 horas y 54 minutos.
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2: Viernes 9 de octubre, tenemos 17 grados de temperatura en Santiago y subiendo, vamos a llegar a 20. Sigue el pronóstico de posibles tormentas eléctricas, sobre todo en la zona precordillerana de la región de O'Higgins, el Maule y también la región del Ñuble. Lluvia o al menos chubascos previstos también hoy para el Gran Concepción. Se esperan 17 de máxima en el puerto de Valparaíso, 19 en Chiloé y Puerto Montt.
3: Y el día después de la catástrofe en Las Condes, los vecinos cuantifican los daños mientras los organismos de emergencia remueven el barro y habilitan las calles anegadas. Se registraron 6 lesionados, hay 55 viviendas que quedaron inhabitables. Felipe Cofré con todo el detalle. Buenas tardes, Felipe.
4: Hola, Vero, muy buenas tardes. Claro, durante toda esta jornada hemos estado contándole acerca de los efectos del paso de este mega aluvión por el sector de San Carlos de Apoquindo. ¿Qué es lo que está ocurriendo a esta hora en este sector? Precisamente en Avenida San Carlos de Apoquindo. Ha llegado una gran cantidad de voluntarios, muchos jóvenes, imaginamos estudiantes universitarios, que con baldes y con palas están sacando las ramas y el barro que ha ingresado a las viviendas más afectadas de este sector. Si bien se les dijo temprano por parte de la delegación que estas labores, muy solidarias que sean, afectan un poco al funcionamiento de los organismos de emergencia que están pasando con retroexcavadoras por este lugar constantemente. Ya derechamente se ha permitido que estas personas vengan a ayudar. Están sacando, como les decía, con baldes el barro de algunas casas, las casas más afectadas. Incluso han sacado algunos enseres hacia el patio para botarlos derechamente o para que se sequen con el sol que comienza tímidamente a aparecer a esta hora. Durante toda la mañana ha estado nublado, no ha precipitado, paró de llover. Eso es lo que afortunadamente beneficia a los trabajos de remoción del barro. Ayer por la tarde una intensa lluvia que en pocos minutos generó que la crecida de la quebrada Honda, principalmente, que se encuentra acá arriba, generara precisamente el desplazamiento de tierra, lo que provoca ya estas consecuencias que estábamos dando cuenta más temprano. Algunos vecinos que resultaron afectados tanto con sus vehículos o que el barro ingresó a sus casas, llegaron ya con luz de día a cuantificar el daño. Ellos se habían quedado en casas de familiares, principalmente muy cerca de este lugar, y no sabían cómo estaban sus viviendas y qué grado de afectación tenían. Las autoridades han indicado que son cerca de 2.000 las casas que tienen algún grado de afectación, y las más graves, las más dañadas, son 55, que quedaron totalmente inhabitables. Hablamos con algunos de estos vecinos que derechamente, dice uno de ellos, el barro desplazó los muebles del interior de su casa hacia el patio del vecino. Vamos a escuchar precisamente a él y a un resto de vecinos que se encontraron precisamente con esta situación y también quienes describen lo que pasó ayer. A muchos los pilló la emergencia al interior de sus viviendas. Estos son sus relatos.
5: Debe haber aquí más de 80 centímetros de barro y piedra. Me llama la atención la cantidad de el portón. Se metió un auto para adentro y el portón lo hizo pedazo. Los muebles de mi casa están en el patio, en el barro, o están en la casa del vecino también.
6: Fue una cosa de 5 minutos que el cielo se cayó completo y por eso se originó todo el tema. Granizo. En algún principio pensé que eran unos copos de nieve, pero no, era granizo.
7: En menos de 10 minutos ya estaba, tenía mi vehículo ya a mitad de tope del auto y no lo pude sacar. Los municipales no me dejaron acercarme. La verdad que me tuve que irme para la casa.
4: Claro, y ese es el relato, y así lo describen muchas personas afectadas, que en 5 minutos el cielo se vino abajo y generó rápidamente el desplazamiento de la tierra. ¿Cuáles son las calles más afectadas? Los sectores que colindan a General Blanch y Camino El Alba. Al menos estas calles que van en dirección hacia el poniente, el barro bajó y no ingresó a estas casas. Las más afectadas son las calles perpendiculares, como por ejemplo, estamos hablando de calle San Carlos de Apoquindo, también Camino de la Fuente, Las Condesas, por ejemplo, más abajo. Y es en ese lugar hasta donde llegaron los vehículos que fueron desplazados camino abajo por esta enorme masa de barro. ¿Qué es lo que viene ahora? El trabajo de remoción y de limpieza al que están abocados los mismos vecinos que han resultado afectados. Escuchamos precisamente a estas personas que se refieren a los trabajos que han realizado durante esta mañana.
8: Fíjate de las rocas, qué sé yo, hay que limpiar, están limpiándose hacia Camino El Alba, pero hay mucho más allá, mucho más abajo también por la plaza, por General Blanch. Bueno, esto será 10 días fácil, sí, es mucho, mucho recuperar, mucho ver para luces cortadas, no sé si hay agua en la zona.
9: Estamos tratando de tirar lo máximo posible de barro a la calle y que lo vengan a recoger las casas excavadoras. Prácticamente.
10: ¿Y es donde tienen barro en la entrada y adentro también?
9: No, adentro por suerte no entró y todo se fue al jardín.
4: Claro, mucha gente con barro en el antejardín, algunas personas, incluso, afortunadamente el barro no ingresó a sus casas, pero sí la fuerza y la gran cantidad de barro, un metro aproximadamente de altura, terminan bloqueando los accesos y dejan a estas personas prácticamente aisladas. Les decía yo que General Blanch y el Camino El Alba, que son calles que van en dirección hacia el poniente, ya han sido habilitadas porque básicamente el barro se desplazó hacia abajo. Queda el trabajo más pesado en las calles perpendiculares en este sector. Ayer por la tarde, una vez ocurrida esta emergencia, se comenzaron a viralizar rápidamente los videos de los registros de las personas que se encontraban en estos lugares. El más llamativo, el más icónico, el de una micro que era arrastrada por General Blanch en dirección hacia el poniente. Y se veían dos personas que iban arriba del techo de esta micro desplazándose junto a ella. Una situación que generó bastante preocupación por la gravedad o el impacto del video. Lo cierto es que afortunadamente quienes iban en el interior no resultaron con mayores daños. Nosotros pudimos hablar con Juan Carlos Catalán, él es chofer de esta micro, que dice resultó con daños leves, dolores en sus brazos, producto de las maniobras que tuvo que realizar con el volante y barro que le ingresó al ojo. Él fue a constatar algunas lesiones al Hospital del Trabajador, pero son lesiones muy leves. Lo mismo los pasajeros que iban junto a él al momento de la emergencia. Escuchemos su relato.
11: Me encontré con el aluvión de un frentón. Yo iba subiendo por San Carlos de Apoquindo hacia General Blanch, hacia arriba. Miro hacia adelante y veo que viene el barro, el agua, pero increíble. Ahí se armó el caos. Y yo nunca perdí el control, siempre me quedé en el volante, afirmado. De repente quería como tratar de mover el bus y iba a dónde, pero bueno, el bus estaba prácticamente en el aire.
4: Claro, estiman las autoridades, también los mismos vecinos, que esto va a demorar aproximadamente unos 10 días en retirar la gran cantidad de sedimento que todavía queda. Hay trabajos, como les decía, incesantes por parte de maquinaria y también de voluntarios y vecinos en el lugar. Es el panorama que se vive el día después de este mega aluvión acá en el sector de San Carlos de Apoquindo, en la comuna de Las Condes.
3: Con los cielos bien nublados, ¿no, Felipe? Pero sin probabilidad de lluvia, es lo que dice meteorología.
4: Está nublado, pero está abriendo. Vemos el cielo azul entre medio de unas nubes. Parece que se va a despejar. Ha estado nublado durante toda esta mañana, afortunadamente sin precipitaciones.
3: Felipe Cofrés, desde la zona alta de la capital, gracias. Buenas tardes.
4: Buenas tardes.
2: En otro sector, viviendo la emergencia, también Brian Galvez, preocupación por la situación de la clínica UC Christus, ahí en la zona de San Carlos de Apoquindo. Hay otros recintos asistenciales en ese lugar, también hay recintos educacionales. Cerró la urgencia anoche en medio de esta contingencia y hubo incluso traslado de algunos pacientes. Brian, tú en el lugar, buenas tardes.
12: Buenas tardes, claro, porque la clínica UC Christus de San Carlos de Apoquindo podría mantener suspendida durante las próximas semanas la atención de su servicio de urgencia, las consultas médicas, los exámenes y los procedimientos ambulatorios debido a esto, a los daños provocados por el aluvión que afectó sus instalaciones. A través de una declaración pública informaron que el fenómeno afectó principalmente los niveles subterráneos donde se encuentra el centro médico. Actualmente los equipos siguen trabajando en la evaluación de los daños, en las labores de limpieza y la recuperación de las condiciones necesarias para restablecer progresivamente los servicios. Respecto de los pacientes, la institución detalló que durante la jornada de ayer se realizaron traslados preventivos de recién nacidos y pacientes de mayor complejidad al hospital clínico UC Christus ubicado en Amarcoleta. Además, se gestionaron otras altas médicas para aquellas personas cuya condición clínica así lo permitía. Durante nuestra cobertura en este lugar, conversamos con dos trabajadoras de la clínica que vieron directamente en esta emergencia y que además tenían una familiar en el área de maternidad, quien se encontraba precisamente en el trabajo de parto a la hora que ocurre este aluvión. Y esto fue lo que nos relataron.
13: En ese momento había una sobrina que había dado a luz y tocó subirla por las escaleras hasta el quinto piso. Fue un caos terrible.
14: ¿Cómo está la situación ahí?
13: No sabemos. No sabemos. Estamos Vamos llegando.
14: ¿Le han dicho algo? ¿Le han informado?
13: De pronto la trasladen a la Amarcoleta. Están esperando si hay cama para maternidad hacia allá, pero... depende, le hicieron cesárea, entonces no puede irse de alta todavía. El menos uno y el menos dos, eso fue inundado, donde todo el personal tiene los casilleros, todo se nos perdió, porque dicen que eso quedó entre lodo.
12: Claro, ahí escuchábamos parte del relato de dos trabajadoras, quienes también tenían a una familiar en el área de maternidad, quien daban cuenta cómo vivieron ambas situaciones, tanto como víctima como siendo atendida dentro de la clínica. Tuvieron que subir precisamente a su prima sobrina hacia el quinto piso en medio de esta emergencia y también colaborar con la urgencia mientras esta se inundaba. Nos decían el primer y segundo subsuelo, nos decían también, nos señalaban que era como un terremoto, pero esto con agua, una emergencia a un nivel que nunca antes habían visto. La emergencia también afectó a varios establecimientos educacionales ubicados en las inmediaciones de este centro médico. Algunos de ellos incluso debieron modificar su funcionamiento y realizar clases en modalidad temática, mientras continúan también las labores de limpieza y remoción del material acumulado. Conversamos con uno de los profesores precisamente de estos establecimientos de educación superior, quien nos contó cómo vivieron la emergencia durante la jornada de ayer.
15: En la universidad no nos dejaron salir. Cuando empezó a verse lo que estaba pasando, nos dijeron que nos quedáramos en el campus, en los distintos edificios, hasta las 8 de la noche. Entonces ahí tuvimos que quedarnos un poco viendo las noticias por la tele y viendo un poco todo lo que estaba pasando sin poder acercarnos, y ya a las 8 o 9 de la noche nos dejaron salir, y ahí a través del barro y todavía lo que quedaba del agua tuvimos que poder salir caminando o a tomar locomoción los que quedábamos todavía, los alumnos y profesores que quedábamos en la universidad.
12: Claro, escuchábamos las palabras de este profesor de uno de estos centros educacionales superior, quienes vivieron también esta situación y tuvieron que resguardarse dentro de este mismo establecimiento junto a alumnos. Nos decía, subieron hacia los pisos superiores y ahí tuvieron que mantenerse a la espera también de que los pudieran evacuar. A esta hora los trabajos continúan en el sector con el apoyo de maquinaria pesada, tanto para retirar el material acumulado en la clínica como para recuperar también las condiciones del funcionamiento en los establecimientos educacionales afectados. Desde UC Christus aseguraron que las personas que permanecen hospitalizadas continuarán recibiendo los cuidados necesarios y que tanto los pacientes como los colaboradores que se encuentren en el recinto están bien e irán viendo su evolución aquí en la comuna de Las Condes.
2: Eso es la zona de San Carlos de Apoquindo. Estamos en el lugar con Brian Galvez, con Felipe Cofré. Hasta cualquier momento, Brian, gracias.
12: Buenas tardes.
3: Y Senapred explicó que la ausencia de una alerta SAE en Las Condes ayer fue porque la emergencia fue una situación súbita. La Fiscalía Metropolitana Oriente inició una investigación por eventuales responsabilidades penales del aluvión. Vamos a estar con Mariano Reyes para conocer de aquello en los próximos minutos.
2: Mientras tanto, sigue todo el debate respecto de las obras de infraestructura necesarias en el cerro para que una cosa así no suceda. Fernanda Ávila, buenas tardes.
16: ¿Qué tal? Buenas tardes. En septiembre de este año estaba presupuestado que comenzaran las obras del proyecto que iba a blindar de aluviones el sector de San Carlos de Apoquindo. Barreras dinámicas que debían cruzar el cauce de las quebradas críticas a unos 4 kilómetros al interior de la precordillera, disipando la energía, reteniendo rocas y escombros en mallas flexibles de acero. Un proyecto de la Dirección de Obras Hidráulicas del MOP y la Municipalidad de Las Condes, luego del incendio de diciembre de 2025 y el aluvión de febrero de este año. Sin embargo, ayer se activó la quebrada Honda y las mallas no estaban. Además, los ductos de General Blanche, que encauzaban el agua, se taparon con sedimento y rocas. La alcaldesa de Las Condes, Catalina San Martín, mencionó que las mallas se habían mandado a hacer en el tiempo presupuestado, pero que las empresas no podían ingresar al sector con la maquinaria debido a las lluvias de invierno y primavera. Escuchamos su llamado a una solución definitiva para el sector.
17: Todavía no habían trabajo de instalación de mallas dinámicas. En el verano tuvimos un aluvión, pero este es muchísimo más grande que el del verano. Pero ahora con las lluvias, cada invierno hemos tenido aluviones que hemos estado conversando con el MOP para la limpieza cada vez que ocurren estos pequeños aluviones y que los vamos limpiando nosotros también con maquinaria. Acá lo que nosotros creemos hace rato es que hay que hacer piscinas decantadoras, que hay que hacer intervenciones en la quebrada más profunda. Nosotros como municipalidad no podemos hacer esas intervenciones y tiene que ser la DOH la que determine qué es lo que se hace en la quebrada. Nosotros hicimos las recomendaciones, hicimos todos los llamamientos oportunamente, también oficiamos a Serna Geomin. Esperamos que pronto tengamos una solución definitiva para este sector porque esto no puede seguir pasando.
16: Junto a los cuestionamientos por faltas de obras de mitigación, también hay críticas por falta de sistema de monitoreo de remoción en masa en tiempo real. Desde Obras Públicas admiten que existe un déficit en la infraestructura para contener o desplazar quebradas. Aún así, el viceministro Luis de Granch aseguró que ninguna medida preventiva habría evitado el aluvión y dijo que la efectividad de la tecnología de monitoreo no es tan alta como alguno puede pensar. Escuchemos lo que dijo en el diario de Cooperativa.
18: Efectivamente hay un déficit de infraestructura que nos considera todo el sector cordillerano. Hay un trabajo preventivo, de hecho trabajamos de forma muy muy activa, muy coordinada con el municipio de Las Condes desde los meses de marzo a abril. Se avanzó en el despeje de estos cursos, en la instalación de mallas dinámicas también, pero la magnitud de esta catástrofe es brutal, gigantesca. O sea no hay ningún dispositivo, ninguna medida preventiva que hubiese evitado lo que ocurrió ayer. Es realmente gigantesca la catástrofe, pero tenemos que seguir avanzando en más infraestructura y eso toma tiempo en estudios de ingeniería, en construcción propiamente tal.
16: En ese contexto, el director de la Escuela de Geología de la Universidad Mayor, Cristian Salazar, advirtió que en la precordillera de Santiago existen 8 quebradas que pueden generar situaciones similares. Escuchamos algunas de las medidas de mitigación que recomendó.
19: Meteorología poder anunciarlo previamente para decir va a haber una gran descarga de agua en precipitaciones de lluvia en tal y tal punto de la zona precordillerana de Santiago o de la zona centro-sur del país. Lamentablemente no se cuentan hoy día con radares meteorológicos que se pueda anticipar a lo que va a ocurrir en los próximos minutos, en las próximas horas. Por otro lado, son las medidas de mitigación, que es la activación de quebrada, cómo se puede mitigar este tipo de efecto. Y una de las medidas de mitigación son las piscinas decantadoras, como lo que se hizo en la quebrada de Macul. Aquí la recomendación de la autoridad es una revisión. La precordillera de Santiago tiene 8 quebradas importantes que se pueden activar.
16: Las autoridades del sector afirman que la normalización de la zona podría tomar varios días e incluso semanas. Para retomar las obras de mitigación, aún no hay fecha.
2: Gracias, Fernanda.
16: Buenas tardes.
3: Y ahora sí, nos vamos al Palacio de la Moneda. Sabemos de la explicación que ha dado Senapred por la ausencia de una alerta SAE, también de la investigación por eventuales responsabilidades penales del aluvión que ha iniciado la Fiscalía Metropolitana Oriente. Mariano Reyes, estamos contigo. Buenas tardes.
20: ¿Qué tal, Verónica? Muy buenas tardes. Un difícil despliegue tuvo la moneda en esta emergencia, lo repentino del evento y el timing de las autoridades jugó una mala pasada. Ayer, por ejemplo, cuando comenzó la emergencia en la comuna de Las Condes, el viceministro Claudio Alvarado se encontraba en Chiloé y el subsecretario Máximo Pavés en Rapanui. Y eso explica el por qué la primera vocería en la moneda por esta emergencia estuvo a cargo del subsecretario general de gobierno, José Francisco Lagos, que, por cierto, fue una cuestionada vocería de menos de 2 minutos sin responder preguntas. Además, en las últimas 24 horas no hubo ninguna alerta SAE, que es el sistema de mensajería que tiene la institucionalidad chilena, que permite también avisar sobre evacuaciones tempranas. De hecho, las imágenes que se han viralizado de personas desde dentro de sus vehículos siendo arrastradas por el aluvión son parte de ese efecto. Hoy se le ha consultado a las diferentes autoridades sobre esta situación y la explicación apunta a lo repentino del evento. La directora de Senapred, Alisa Cebrián, lo calificó como un evento súbito.
21: Lo que vivimos ayer fue un evento súbito que se explica fundamentalmente por la gran cantidad de precipitaciones que ocurrió en un corto periodo de tiempo concentrado en ese lugar. No hubo posibilidad de generar procesos de evacuación de manera anticipada y en ese contexto no se justifica el envío de una mensajería SAE. Los procesos de evacuación se generan con la activación del sistema de respuesta. No se evacúa solo con SAE, ¿no? Hay un todo despliegue realizado para poder hacer esas evacuaciones y el SAE va a reforzar el proceso.
20: Bueno, la Fiscalía Metropolitana Oriente abrió una investigación además por eventuales responsabilidades penales en esta aluvión en Las Condes. Fue consultado al respecto el viceministro de Obras Públicas y Transportes, Luis de Grange, dijo que estas catástrofes son igual que los terremotos, impredecibles. Ahora, toda esta situación vuelve a poner sobre el debate la compra de instrumentos que permitan prever estos eventos climáticos. En el año 2019, el presidente Piñera anunció la compra de una red de radares meteorológicos que permitan tener un monitoreo más preciso de este tipo de eventos. Sin embargo, esa compra no quedó en nada, quedó en nada más bien. Hoy, en la discusión presupuestaria, el gobierno propone reducir los recursos de Senapred en un 2,5% y el subsecretario del Interior, Máximo Pavés, afirmó hace unos minutos aquí en el Palacio de la Moneda que un radar de este tipo cuesta del orden de 800 millones de pesos y que deben ir pensando esos recursos de manera estratégica. De todas formas, el subsecretario Pavés defendió el sistema de respuesta del país. Pasemos a escucharlo.
22: El Estado de Chile desde el año 2010 ha generado durante sucesivos gobiernos una modernización muy importante en la gestión de emergencias y desastres. Eso significa una nueva ley para Senapred, significa modernizar todo el sistema Senapred, significa ir avanzando en inversión para la primera respuesta, para la preparación. Tengamos cuidado con pretender que con ocasión de una emergencia específica cualquier omisión es sinónimo de una negligencia.
20: Bueno, eso cuando también ha generado bastante atención que en la comuna de Las Condes el estado de catástrofe fue decretado en tiempo récord. En poco más de 3 horas el presidente Kast ya había anunciado la medida, pero una situación muy diferente se registró en el norte del país en julio de este año con 17.000 damnificados y 13 víctimas fatales cuando el gobierno demoró 5 días para decretar la medida después de haber iniciado la emergencia. De hecho, en ese momento el presidente Kast respondía que medidas como un estado de excepción no se hacen en un par de horas. Y ante los cuestionamientos, el subsecretario del Interior, Máximo Pavés, indicó este viernes que, por razones geográficas, hay respuestas que son más rápidas que otras.
3: Ya pues, desde el Palacio de la Moneda, el reporte con Mariano Reyes. Gracias, buenas tardes.
20: Chao, buenas tardes.
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2: Bueno, esto tiene consecuencias en el regreso de la Liga de Primera. Hay más, estamos con el deporte, estamos contigo, Ernesto Contreras, buenas tardes.
24: Hola, Rodrigo. Hola, Verónica. Ernesto. ¿Cómo buenas están? Tardes. Por razones lógicas, lo comentábamos en la mañana, era un trascendido, pero se suspende finalmente el partido de la Católica y el Audax, que se jugaba mañana a las 20 en el Claro Arena, pero también hay dudas con lo que viene la próxima semana, porque jugaba el 16 de octubre, o bien juegan, Coquimbo Unido con O'Higgins en el Claro Arena. Va a ser esa final de la Copa de la Liga 2030. ¿Qué ocurre con ello? Escuchemos a Germán Codina, el delegado presidencial en la región metropolitana, que habla sobre qué pasa con la Copa de la Liga y también obviamente explica lo de mañana y cómo está el Claro Arena y todo el sector que colinda con el estadio de la UC.
0: Mira, la verdad es que no te puedo dar certeza. Lo del partido de fútbol del viernes, el final de la Copa de la Liga, nos encantaría que las condiciones puedan ser las propicias para que se pueda desarrollar el encuentro, pero depende mucho de cómo podamos ir recuperando esta zona de la ciudad. Es imposible mañana contar aquí con la circulación de miles de personas, ¿no es cierto? Y también con las condiciones de seguridad, tanto, como te digo, para quienes residen como para quienes concurren. Así que solo pedimos un poquito de comprensión. Si nos interesa tener lo antes posible la infraestructura deportiva a disposición. Yo soy de los que me encanta el deporte y que creo que además cumple un rol social fundamental. Así que cuenten con que vamos a hacer todo lo posible porque lo tengamos ya en el corto plazo a disposición de las personas y del deporte nuevamente el Claronero.
24: Ya, veremos qué ocurre. La Católica, más bien su técnico, lamentaba, Daniel Garnero, el hecho de jugar solo dos partidos en octubre, en plena batalla por el Chile 2 con la U, que viene con harto juego por la Copa Chile, así que la UC le va a tocar uno nada más al final. Este mes ya no va a jugar ahora, la próxima semana no va a haber fútbol, porque es la final de la Copa de la Liga.
2: Que ellos no están en Copa Chile.
24: Eso mató a la Católica, porque perdió su paso a la Copa Chile, y acá los equipos que quedaron compitiendo fueron los que se movieron durante esta fecha FIFA, que fue muy larga además, y que hasta Pellegrini en España, lo vamos a escuchar a las 14, la criticó mucho tiempo, y ahora comprimen mucho el calendario en algunos lados, después de haber estado con los jugadores perdidos dos semanas en algunos casos. Y la Católica por eso no ha podido jugar, y veremos si eso le va a conspirar en esta pelea con la U, que tiene la chance el lunes contra Ñublense en Rancagua de ganar. Si es que lo hace, le va a tomar ventaja a la UC, que están solo separados por un gol en la pelea por ser el 2 en el torneo, solo un gol de diferencia
3: entre convertidos y recibidos.
24: Claro, ha hecho muchos goles la Católica, hizo muchos goles la Católica, la U pocos.
2: San Pedri,
24: ¿no? De hecho es San Pedri justamente, y la U ha tenido mejor defensa, por ende están a un gol, cada gol vale. ¿De aquí más?
2: ¿Qué dijo?
24: Que ha tenido mejor defensa que la Católica en este aspecto. Sí.
2: Salvo en Copa Chile con Antofagasta.
24: Ah, no, claro. Pero mira, en el torneo, goles en contra para la U, 19.
3: ¿Ya?
24: Para la Católica, 33. Pero los goles a favor, la Católica arrasa. No, claro. 50.
3: Con todos.
24: 25 de San Pedro.
2: La mitad de San Pedro,
24: increíble. Y la U, 35. Que en número delantero tiene mucho más que la Católica. O sea, Vargas, Lucero, Rivero. En un principio de año la U...
2: Pero Rivero no juega ese.
24: Pero claro, pero en un principio de año nadie pensaba que la U con estos delanteros iba a tener los goles que tiene. Pero ha tenido buena defensa y está a un gol de la Católica. Por eso es tan importante, porque el que es segundo va directo a la Libertadores, sí, a los grupos, se evita todo y se embolsa.
3: Tiene que empezar a pelear.
24: Y son 5 millones de los verdes que entran, no inmediatamente, pero que a la larga entran con los partidos. Y la U tiene un lío, porque tiene suspendido la localía en Copas Internacionales, le quedan 4 partidos que cumplir. O sea, en una eventual Copa Libertadores se pierde toda la fase de local, tiene 5 partidos de visita. O sea, la U tiene que jugar pronto para poder descontar los partidos, pensando que el otro año es su centenario. O sea, si la U llega a Copas Internacionales, que puede ser Sudamericana,
2: la idea sería avanzar, digamos,
24: no va a tener gente en las tribunas, así es muy triste.
2: Hay gente que se organiza para ir a tirar petardo
24: al estadio. No, todavía, y van a seguir, porque el otro día estaban contentos porque se supo que ingresaron los rockets, estos que tiraron en el Sausalito a través de la laguna. Se robaron un bote.
3: Mira.
24: Y lo subieron a redes sociales cuando había pasado todo esto, ufanándose que ellos son la fiesta. Y bueno, eso que le encanta y que terminó con la U.
3: Mala cosa.
24: Con una suspensión a la espera. Capaz que tampoco tenga gente ahora en lo que queda de Copa Chile. Así que todo mal con la gente que va, en teoría, a apoyar a la U y que finalmente
3: solo
24: se van a apoyar ellos mismos. Así que aquí estamos con cosas. Ya, eso con el cuadro azul. Colo-Colo está la gran decisión de parte del Tano Ortiz y va a mantener a Maureira en el arco popular. Afuera Bociña, todo indica que va a ser banca el arquero caboverdiano. Sí, porque si no es banca ya sería peor aún la situación para él. Duelo con Coquimbo. Ahí va a estar Colo-Colo jugando con Maureira en el arco, con el retorno de Joaquín Sosa a la última línea. Buena noticia para Colo-Colo. Así va a formar en la cuarta región.
2: ¿Pero eso, domingo o sábado?
24: Domingo a las 15, en Coquimbo. Maureira, el arquero. Villagra, Vidal y Sosa, los tres de atrás. Rojas, Jason, se mantiene a Cristian Díaz. Apareció Felipe Méndez y Gedeón Díaz. O sea, van los dos juveniles a la mitad de la cancha. Madrid, completando el medio campo, y el Chino Hernández con Correa. No está Pastrán en este equipo. Vamos a preguntarle a Rodrigo Gómez a las 14 por qué, pero se decidió ya por Maureira en desmedro de Bocinha, que veremos si vuelve a atajar Bocinha, porque si no lo hace el domingo y Colo Colo gana, no veo ya más razones para sacar a Maureira. Pues creo que ahora era la decisión de quizás de ratificar a Bocinha con Maureira, que estuvo parado un mes. Bocinha estuvo en acción, no de buena forma, pero jugó, y se la juega por el joven Maureira. Así que por ahí va la primera decisión importante. Ortiz le entregó el arco a su arquero, porque él tomó la decisión al principio de año que Maureira sea el segundo en desmedro de Villanueva.
3: El contrato de Bocinha es hasta fin de año, hasta fin de era por año, 6 meses,
24: y
3: ¿no?
24: Tiene que completar cierta cantidad de partidos, jugar la mitad de los
3: para
24: partidos,
3: lo
24: al menos,
3: renueve.
24: Claro, y bueno, si no los cumple también puede renovar, pero si él cumplía la mitad, es automática la cláusula, se activa. Si pero no, tiene que negociar.
2: Si lo renuevan, que jueguen.
24: Y yo no sé si él quiera a esta altura seguir en Chile, no sé nada de que él esté disconforme, nada, pero él ha declarado que esta fama, este momento, a él lo agarró en un estado que no, quizás no era el apropiado, no se siente cómodo.
3: Él prefería su vida anterior, claro, al Mundial. Eso es
24: claro,
3: lo que
24: la exposición lo tiene medio, sí, medio cansado. Así que vamos a ver.
3: Pero no es por eso que no lo ponen en Colo-Colo.
24: No, y cuando ha jugado,
3: el técnico prefiere nomás a Maureira.
24: Y le ha dado partido el Tan Ortiz, pero no le han llegado mucho. La principal fortaleza de él es ser un gran atajador entre los tubos, pero cuando tiene que salir a cortar o tener más fundamentos de arquero,
3: también
24: ahí está su problema. Sí. Y a Colo-Colo le llegan poco. Y cuando le han llegado por arriba, tiene muchas complicaciones, pero el arquero de un equipo grande tiene que estar preparado para una o dos por partido. No digamos que Maureira lo ha hecho 100% bien, solo que Colo-Colo ha ganado y ha subsanado esos hierros. Veremos si sigue Bocinha, pero su historia pareciera que puede tener un final anticipado.
3: Ernesto Contreras, a las 2, todo el análisis en Cooperativa Deportes.
24: Ahí estaremos, con Goldberg, Ochoa y Esnaola. Que estén muy bien ustedes. Chao.
2: Buen fin de semana.
24: Igual ustedes.
2: Hasta el martes.
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2: Hasta las 2 de la tarde, las noticias se llaman El Diario de Cooperativa.
3: Con un posteo en sus redes sociales, el presidente Kast dio a conocer hace unos minutos que promulgó esta mañana la Ley de Reconstrucción Nacional y Desarrollo Económico y Social, conocida por todos como la mega reforma, que contempla una serie de medidas tributarias, incentivos a la inversión y al empleo. Además, dice en su posteo, de recursos para la reconstrucción de las zonas afectadas por los incendios en Biobío, Ñuble y Valparaíso. Sin ceremonia de por medio, en medio de la emergencia en San Carlos de Apoquindo, el mandatario destacó que el país debe seguir avanzando en sus prioridades, incluso frente a situaciones de catástrofe.
4: Oye, y hay una declaración del arzobispado de Santiago que además cuenta, en medio de esta contingencia en el sector oriente, que se ha determinado suspender la actividad que estaba prevista para este sábado en el santuario de Santa Teresa, la peregrinación tradicional en esta fecha a Santa Teresa de los Andes. Es importante, dice el comunicado, precisar que la caminata desde el sector Chacabuco hacia el santuario está, por ende, suspendida y se va a prohibir el tránsito de peregrinos porque las autopistas y las calles van a tener un funcionamiento normal. Por lo tanto, se solicita a los peregrinos no concurrir a los puntos que estaba previsto iniciar el recorrido. En coordinación con la delegación, se entiende que de todas maneras viaja gente a el santuario de Santa Teresa, se van a mantener actividades al interior, oraciones y celebraciones eucarísticas. Va a estar ahí el cardenal Chomalí.
3: Y el futuro de la Fundación para la Promoción y el Desarrollo de la Mujer, PRODEMU, abrió un nuevo foco de controversia en la discusión del presupuesto 2027. Ex autoridades y trabajadoras buscan una alternativa para mantener la fundación, proponen una mesa de trabajo. Camila López, buenas tardes.
5: ¿Qué tal, Verónica? Buenas tardes. Sí, PRODEMU es la Fundación para la Promoción y el Desarrollo de la Mujer, una institución de derecho privado que funciona con financiamiento público y que fue creada en 1990 durante el gobierno del expresidente Patricio Aylwin. Su objetivo es contribuir a la autonomía y el desarrollo integral de las mujeres. Para ello realiza capacitaciones y programas relacionados con emprendimiento, empleo, liderazgo, participación y apoyo a mujeres rurales. Su futuro ahora quedó en discusión después de que el proyecto de presupuesto 2025 contemplará recursos para mantener su actual funcionamiento hasta el 31 de marzo del próximo año. Ante ese escenario, exministras de la Mujer como Antonia Orellana, Claudia Pascual y Laura Albornoz, senadoras, exsubsecretarias y antiguas directoras de PRODEMU, se reunieron para defender la continuidad de la fundación y proponer una mesa de trabajo con el gobierno con miras a asegurar el funcionamiento. La senadora Claudia Pascual asegura que existen propuestas alternativas y explica que ahora esperan una respuesta de la ministra Judith Marín.
6: Lo primero es que esperamos que ella acoja las voluntades de trabajo de poder buscar una alternativa distinta al cierre de la Fundación PRODEMU. Si la mesa se estructura, cómo funciona, no sé qué, eso tenemos que esperar una respuesta de ella, por cierto, así que yo no me puedo adelantar en ese trabajo. Pero propuestas alternativas hay, las hemos estado conversando y las seguiremos conversando entre el grupo que nos hemos reunido acá, esperando que las mujeres de nuestro país no sean las afectadas, pero propuestas alternativas hay.
5: Bueno, desde el gobierno plantean un cambio en la forma de ejecutar los recursos. La ministra de la Mujer, Judith Marín, afirma que los convenios con PRODEMU tendrán una duración limitada y que después los programas serán traspasados a organismos especializados o ejecutados directamente. La secretaria de Estado asegura que la oferta para las mujeres no terminará.
7: Lo que estamos haciendo es entregar una propuesta de proyecto de presupuesto, de proyecto de ley de presupuesto 2027 y en él estamos proponiendo que los convenios tengan una duración determinada para luego continuar con una ejecución directa. La oferta programática no se acaba, sino que se redirecciona hacia los organismos especializados, como por ejemplo financiar con 4.000 millones el capital Abeja Emprende y también el Mujeres Pioneras. Y eso es algo que una conversación que yo tuve con la DIPRES.
5: Bueno, Marín también sostiene que la ley de presupuestos no puede disolver PRODEMU debido a su carácter privado. Por lo tanto, la fundación dice podría seguir existiendo si consigue donaciones, aportes privados u otras fuentes de financiamiento. La propuesta todavía debe ser discutida y votada en el Congreso, por lo que el destino del financiamiento público de PRODEMU no está definitivamente resuelto.
3: Gracias, Camila. Buenas tardes.
5: Buenas tardes.
4: Vamos a la economía, a hablar de inflación, justo con el presidente y el ministro Quirós reunidos con el Banco Central hoy día. Gonzalo Aguirre, buenas tardes.
1: ¿Qué tal? Buenas tardes. Sí, la inflación de septiembre estuvo algo por debajo de lo esperado y mantuvo sin variación el IPC en 12 meses, en 4,1%, un dato favorable considerando que en las semanas previas supimos de otro aumento en el desempleo y también una nueva cifra negativa del crecimiento mensual. Pero, de igual forma, tras el resultado inflacionario del mes pasado, llamaron la atención los comentarios del ministro de Hacienda, Jorge Quirós, quien destacó que la inflación es una responsabilidad del Banco Central, que es responsable de la estabilidad de precios. Por esos planteamientos, esto dijeron en el primer café Bettina Horst, directora ejecutiva de Libertad y Desarrollo, y Nicolás Seizaguirre, exministro de Hacienda, Educación y la SECPRES.
8: Yo no recuerdo una frase similar en el pasado. Me llamó la atención. El Banco Central no hace magia y el Banco Central tiene un foco en la inflación, pero no puede apagar alzas de precio producto de problemas coyunturales.
9: Constitucionalmente la responsabilidad y legalmente es del Banco Central de controlarla, pero de que Hacienda puede hacer cosas contraproducentes que generen inflación, bueno, desde luego el bencinazo, desde luego la debilidad económica que sube el precio del dólar. A la larga, el responsable va a ser el Banco Central, pero si Hacienda está moviendo la palanca para el otro lado, el Banco Central va a subir mucho las tasas de interés y nos vamos a ir de pique en una recesión. Y ahí sí que va a tener problemas.
1: Bueno, y justo en el día después, el presidente José Antonio Kast, acompañado por el ministro de Hacienda, Jorge Quirós, cruzaron sus veredas para hacer una visita protocolar al Consejo del Banco Central y a su presidenta Rosana Costa, a la espera de posibles declaraciones tras ese encuentro que está en pleno desarrollo después de un recorrido por las dependencias. Abordó también el tema de la inflación en la moneda durante una vocería al subsecretario del Interior, Máximo Báez, quien dijo que el 0,4%, al estar por debajo de lo esperado, fue una buena noticia y permite de a poco avanzar en recuperar las expectativas y también el orden en materia económica. También en lo relativo a la inflación, otro debate que se ha instalado tiene que ver con el dato acumulado que se proyecta para este 2026, cercano a 5% en las miradas desde el mercado, pero que la DIPRES cifró en 3,8% en su último informe de finanzas públicas, 4,1%, recordamos el dato actual a septiembre. Lo comenta Luis Eduardo Escobar, director de Fundación Chile 21.
10: Los precios de los combustibles van a seguir pasando a los consumidores en los próximos meses. El precio del dólar ha aumentado significativamente y todos estos precios internacionales están en dólares. Eso sí que tiene efectos más generales, porque nosotros importamos el 60% de todo lo que consumimos. Así que efectivamente lo más probable es que el IPC de aquí a fin de año supere el 4,5% y que no podamos volver hasta al 3% hasta el año 28.
1: Bueno, y en el calendario del Banco Central se destaca para el próximo lunes 27 y martes 28 de octubre una nueva reunión de política monetaria de su consejo, tras lo cual sabremos si la tasa de interés va a seguir en 4,5% o si se aplica alguna variación.
4: Gonzalo, muchas gracias.
1: Muy buenas tardes.
3: Nos vamos al Biobío. Un funcionario activo de Gendarmería fue detenido por liderar una red destinada a la venta de drogas. Entre los clientes había internos y otros gendarmes. Christopher Espinosa, buenas tardes.
11: Hola, Verónica, muy buenas tardes. Sí, fue detenido un funcionario activo de Gendarmería luego de una investigación que se extendió por más de un año, investigación interna de la institución que deriva en la denuncia al Ministerio Público, y luego de realizar diversas diligencias se logra la captura de esta persona y otros 5 involucrados en una red que se dedicaba al tráfico de drogas y que entre los clientes habían internos del Centro de Cumplimiento Penitenciario Biobío, el Manzano 2, y eventualmente otros colegas. Fue algo que no lo descartó el Ministerio Público. Además, han sido imputados por el delito de lavado de activos. Lo explica el fiscal Michelangelo Bianchi.
12: La investigación da cuenta de tráfico de drogas, tanto exterior como interior, en el Centro de Cumplimiento Penitenciario. De diversa índole, dentro de la hipótesis era venta de drogas, tanto internos, personales que trabajan en el lugar, es más propio de la investigación. Pero en términos generales eran conductas de venta y de porte y posesión de drogas. Estamos hablando de un tráfico de drogas por las cantidades de drogas que se encuentran, también por las conductas de venta, también por algún tipo de eventual asociación ilícita dentro de la ley de drogas con el grupo agrupación criminal que componía estas conductas, y también eventualmente algún tipo de lavado activo.
11: investigación que lleva adelante el Ministerio Público junto a la Brigada Antinarcóticos de la Policía de Investigaciones. Decíamos, hay investigaciones internas constantemente en Gendarmería, desde allí surgen las denuncias y se concreta este operativo. El alcance de esto lo explica el coronel Claudio González, jefe del Centro de Cumplimiento Penitenciario Biobío, de donde pertenecía este gendarme.
13: Esta es una investigación de larga data, ya lleva aproximadamente un año y algo, un poco más. La Oficina Regional de Investigación Criminal y el Departamento de Investigación Criminal, junto con la Oficina de Investigación y, bueno, el mandato que nos entrega el Ministerio Público, hace que llevar ya estos 6 personas y el funcionario de Gendarmería de Chile, que hoy día ya está desvinculado por el mando y que era la persona en definitiva que estaba haciendo transacciones al interior. Y esto es una investigación que, como le digo, se lleva mucho tiempo. A ver, para nosotros hoy día el mando institucional nos ha sido claro y es que hay tolerancia cero para cualquier funcionario que sea parte de la autoridad institucional.
11: Entre las diligencias se permitió la captura de estas 6 personas, 4 hombres y 2 mujeres. Además, se requisó droga, entre ellas cocaína y ketamina, además de creatina, que son elementos utilizados para abultar la droga. Además, se incautó armamento y entre lo incautado hay también tarjetas de identificación de gendarmería, tarjetas de salud, placas de servicio e incluso un sable. Todo está siendo investigado por el Ministerio Público. Deben enfrentar a la justicia por tráfico de drogas y también lavado de activos.
3: Christopher Espinosa desde el Biobío. Gracias, buenas tardes.
11: Buenas tardes.
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4: Vamos a la región de Valparaíso. Hay novedades con la investigación sobre una presunta violación grupal, un hecho que ya tiene a 2 personas en prisión preventiva. Esto habría ocurrido en Rapa Nui. Belén Velázquez, buenas tardes.
22: Hola, Rodrigo, buenas tardes. Sí, este mediodía se realiza el control de detención de 2 funcionarios de la Armada detenidos durante las últimas horas vinculados presuntamente a la violación grupal que ocurrió el fin de semana en Rapa Nui en contra de una joven en medio de una fiesta. Por este hecho, el fin de semana ya habían sido detenidos 2 marinos que ya están en prisión preventiva tras ser formalizados la semana pasada, medida cautelar que se encuentran cumpliendo aún en dependencias navales de Talcahuano, y hoy se suman entonces estos 2 nuevos funcionarios, sumando ya un total de 4 imputados, todos marinos, en torno a esta investigación por un presunto delito de violación grupal cometido en contra de una joven en Rapa Nui, registrada el fin de semana en este sector insular de la región de Valparaíso. Es una audiencia que va a ser reservada, sin acceso público, sin acceso a la prensa, debido a la connotación, cierto, sexual de el delito que es investigado ya por el Ministerio Público desde la semana pasada y que, como decíamos, involucra de momento a 4 funcionarios navales detenidos por su presunta participación en este hecho.
4: Lo seguimos contigo, Belén, gracias.
22: Buenas tardes.
3: Volvemos a la zona oriente de la capital, a la comuna de Las Condes, San Carlos de Apoquindo. Brian Galvez, estamos contigo.
23: ¿Qué tal? Buenas tardes. Claro, porque continúa el trabajo de los voluntarios que están sumados, a pesar del llamado de la delegación a no hacerse parte de esto, ya que el trabajo estaba, pero se sigue trabajando tanto en la clínica UC Cristus como también en el Duoc UC, que está muy cerca de este sector y que en el que están trabajando trabajando varias personas en poder rescatar precisamente los vehículos que quedaron atrapados en el barro, en el estacionamiento de este sector. Son varios los trabajadores que han estado intentando levantar las puertas de este estacionamiento para que puedan salir estos vehículos. Sin embargo, producto del barro, producto de que se ha ido secando también esta agua, ha hecho un trabajo bastante complejo. En el ambiente también la gente ha comenzado a llegar, ha empezado a llegar más gente de la que había en un primer momento en la mañana, y esto es producto también del pasar de las horas, día viernes, 2 de la tarde casi, y es precisamente que la gente ha comenzado a llegar en mayor medida a poder ayudar, a colaborar también tanto con trabajadores del propio UC Christus como también trabajadores que han intentado rescatar o que han mandado también a sus seguros a que puedan rescatar estos vehículos que quedaron atrapados, que han sido en mayor medida lo que hemos podido observar producto de esta situación.
3: Ya pues, Felipe Cofré con Brian Gálvez con la información desde San Carlos de Apoquindo. Gracias, Brian. Buenas tardes.
23: Perfecto, buenas tardes.
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3: Fiscalía abre investigación sobre el origen y las eventuales responsabilidades en el aluvión de San Carlos de Apoquindo.
4: Rige estado de catástrofe, piden no acudir a la zona de la emergencia. Las clases, recuerden, están suspendidas en todas las comunas de la zona precordillerana de la región metropolitana.
3: Exministras de la Mujer arremeten contra el gobierno por el cierre de Prodemo contemplado en la ley de presupuesto. La ministra Marín lo justifica debido a su alto endeudamiento.
4: Y la jurista sudafricana, pionera y defensora del derecho internacional, Naví Pillay, ha ganado hoy el Premio Nobel de la Paz.
3: Y así nos vamos, como siempre, gracias por informarse con nosotros. Que tengan buena tarde.
4: Llega el deporte. Chao, chao. Buen fin de semana.
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24: Las 14 horas y un minuto.
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1: Las 14 horas y 48 minutos.
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Muy buenas tardes, señoras y señores. Bienvenidos, bienvenidas, sean todos y en todas a esta programación a través de la red cristal. Ya estamos listos y más dispuestos que nunca. Ha llegado el día viernes. Llegó el día viernes, amigo mío, amiga mía. Llegó el día viernes, día de alegría, día de entretención, día de fiesta, día de sandunga. ¿Cómo están ustedes? Gusto, un placer de saludarles este viernes 9 ya de octubre de este 2026. Ya estamos a 9, ¿eh? Ya estamos a 9. Oye, cómo avanza de rápido este mes, ¿eh? No nos vamos a dar ni cuenta cuando hacemos fin de mes otra vez, ¿eh? Qué manera, Dios mío, qué manera, Dios mío, ¿eh? Oye, partimos con buena música, partimos con buenas canciones. Soy Wilson Tapia, mi nombre, lo voy a estar acompañando durante toda esta tarde a través de la radio. Partimos con buena música, partimos con buenas canciones. Buenas tardes, bienvenidos, bienvenidas. Arrancamos la tarde entretenida de su Red Cristal.

0: de aquilates. Argentina, zona oeste.
1: Muy bien, pues continuamos revisando éxito en nosotros. Saludos para María Paz, que está en la cintería de la radio a esta hora de la tarde. Así que un abrazo grande para la María Paz, ahí que nos acompaña. Le vamos a programar su cancioncita también a la María Paz, ¿ya? 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Muy bien, vamos con la programación de nuestra amiga María Paz, ahí que nos está pidiendo en este día viernes, viernes que te quiero, viernes con el fuego, con las ganas y el ánimo a través de su Red Cristal. María Paz, acá está tu canción.

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2: Las 15 horas y 16 minutos.
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Muy bien, continuamos. Seguimos. Tarde maravillosa, tarde para escuchar buena música, tarde para disfrutar. Fin de semana largo que ya se nos viene. 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Bien, vamos por acá con Datito, servicio, invitaciones, atención. Vuelve la magia de nuestra danza y de nuestras tradiciones. 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Contaremos además con la participación de agrupaciones invitadas. Le vamos a estar esperando para poder disfrutar juntos de una hermosa celebración de nuestro folclore. Le esperamos en el Teatro Municipal de nuestra comuna de Cabildo. No vaya a faltar, ¿eh? Ahí le vamos a estar esperando.

vamos con datitos de este día viernes. Revisamos datitos, los datitos, atención, porque la Unión de Ciclista Internacional hace un llamado a quienes se conducen por nuestras carreteras en nuestra provincia de Petorca para mantener suma precaución, ya que nuestros deportistas se están preparando en forma constante para poder participar en torneos nacionales e internacionales. Actualmente, Paz Emilia Aracena Cortés, quien ya ha ganado importantes competencias regionales y nacionales, recorre junto a otros ciclistas nuestra provincia de Petorca en un proceso de preparación. Por lo tanto, solicitamos a quienes transitan por las rutas a hacerlo con máxima precaución, considerando que estos son deportistas que representan no solo nuestra provincia de Petorca, sino también a nuestro país. Así que le invitamos a ser parte de este éxito que haremos juntos esta carrera, informó Ciclistas en Ruta de la provincia de Petorca. Es el datito que dejamos a esta hora de la tarde acá en la 101.9, acá en la que te mueve con buena música. Vamos a ir con programaciones de inmediato, vamos con programaciones. Por acá nuestra amiga Graciela en la sintonía. ¿Cómo está usted? ¿Todo bien? Qué bueno, acá le regalamos su canción. Canción que nos ha programado a través de la línea telefónica.

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2: Las 15 horas y 48 minutos.
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Oye, tenemos un datito importante que entregar, amigo mío, amiga mía, ahí que está en la sintonía a esta hora de la tarde, porque el Grupo Minero Las Cenizas invita a la primera Feria de 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stands, con expositores de salud, con proveedores, además de artículos y elementos de seguridad, con colegios, con exposición de equipos mineros, ya van a haber empresas mineras de la zona también presentes. Además estarán nuestras áreas de medio ambiente, operación planta, operación minera, geología, planificación y comunidades. Durante la jornada nos vamos a reunir en un conversatorio, ¿cierto?, con autoridades del sector minero, donde por supuesto invitamos a toda la comunidad a poder compartir este espacio de exposición. Ya la primera Feria de Sustentabilidad Minera La Ceniza 2026 invita al Grupo Minero Las Cenizas. Ven a conocer, a participar y a descubrir. Invitación que le dejamos para este próximo martes 13 de octubre.

Atención, nos vamos con datito, nos vamos con datito, nos vamos con datito a esta hora. Atención, nos vamos con datito, tenemos datito, revisamos datito. El Grupo Minero La Ceniza, el Grupo Minero La Ceniza se invita a la primera feria de sustentabilidad minera, La Ceniza 2026, este martes 13 de octubre, desde las 9 de la mañana en adelante, digo, y hasta las 14 horas en el complejo deportivo Las Cenizas. 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Durante la jornada nos reuniremos también en un conversatorio, ¿cierto?, con autoridades del sector minero. 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Invita al Grupo Minero Las Cenizas. 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Datito que le dejo, que está requete contra bueno. Datito para esta invitación para este martes 13 de octubre.

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2: Las 16 horas y 15 minutos.
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Seguimos en este día viernes 9 de octubre de este 2026. Ya estamos listos y dispuestos para seguir revisando canciones, para seguir revisando éxitos en esta jornada del día viernes. Viernes, que te quiero viernes. Y cómo te quiero viernes, pues. Es viernes, viernes de Happy Hour. Hoy día sí que sí, de Happy Hour. Hoy día sí que sí, es de Happy Hour. Hoy día sí que sí, mi amigo, ¿eh? 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Oye, vamos por acá con algunos servicios porque estamos viviendo la fiesta religiosa de Nuestra Señora del Carmen, la Virgen del Carmen, en la casa de la señora Blanca Ollanedel, 39 años de devoción, ¿cierto? Invitamos para el día de hoy, viernes 9 de octubre, sigue la novena y, ojo, a las 19 horas del día de hoy, viernes 9 de octubre, vamos a tener la Santa Eucaristía a las 20:30 horas, más tardecito, a las 19 horas entonces el Santo Rosario para ordenarme, y a las 20:30 horas la Santa Eucaristía, ¿ya? Y el canto a lo divino más tardecito, ¿ya? Así que para que usted lo tenga en cuenta. Sábado 10 de octubre, el traslado de la imagen a las 13:30 horas hacia los aromos de Paihuén en procesión y luego regresamos para la despedida. Invita la parroquia San Lorenzo de nuestra comuna de Cabildo, el padre Jimmy y la señora Blanca Vianedel, que están invitando a esta actividad hoy y mañana.

continuamos, ¿vio? Seguimos, ¿vio? Avanzamos. ¿Dónde cae la 101.9 en esta tarde maravillosa de viernes 9 de octubre? ¡En vivo! 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Vamos con Datito, vamos al tiro nomás con Datito. El Cementerio Municipal de Cabildo está informando que ya ha iniciado la atención de verano, ya del horario de verano. Por lo tanto, las puertas del cementerio abren a las 8 de la mañana y se mantendrán abiertas hasta las 7 de la tarde en horario continuado. Además, le invitamos a cuidar el aseo utilizando de buena manera los basureros, ya que entre todos, ¿cierto?, debemos mantener limpio un espacio que es de todos, informa el Cementerio Municipal de nuestra comuna de Cabildo.

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2: Las 16 horas y 46 minutos.
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Muy bien, continuamos en este día viernes 9 de octubre haciendo Buena Radio en vivo y en directo, como cada jornada, como cada tarde nos reunimos, ¿cierto? Para poder entregarle buena música, canciones. 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

Avanzamos, seguimos revisando las canciones en este super viernes. Día viernes, ay, mi cuerpo lo sabe. Día viernes, mi cuerpo lo sabe, hombre. 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Oye, vamos con programaciones por acá. Atención, vamos con programaciones de inmediato porque nuestra amiga Lorena ahí que está en la sintonía y está llamando, está programando, así que le dejamos un saludo grande ahí a nuestra amiga Lorena que está junto a nosotros en la programación. Para usted, amiga mía, la canción que viene a continuación que usted nos pide, nos programa y se la regalamos de inmediato.

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2: Las 17 horas y 12 minutos.
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Muy bien, pues ahí vamos con todo. Si no va bien, este es super viernes, ¿eh? Con todo, si no va bien, pues hay carrete, ¿no? Fin de semana largo. Recuerde que el lunes feriado, ¿eh? ¡Lunes feriado! 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Vamos con datito, al tiro nomás, vamos, echémosle datito, ¿no? Le llamo datito. Atención vecinos y vecinas, porque informamos a toda la comunidad sobre el cierre preventivo del cruce Los Molinos, ruta E317, cruce Río La Ligua, esto debido a las condiciones hidráulicas existentes en el sector. Esta medida se mantendrá hasta que las condiciones se lo permitan, ya, para poder restablecer así el tránsito de manera segura. Por lo tanto, hacemos un llamado a la comunidad a poder respetar, ¿cierto?, la medida de seguridad y buscar vías alternativas de tránsito, evitando poder exponerse a situaciones de riesgo. Así que ahí le dejamos importante información que compartimos a esta hora de la tarde acá en su Red Cristal.

Seguimos día viernes, seguimos en viernes, viernes 9 de octubre. Saludo para todos quienes el día de hoy celebran fechas importantes: matrimonio, aniversario de matrimonio, cumpleaños, santoral. Para todos ustedes, un abrazo gigante y que lo pasen súper, súper bien. Y si hay carrete, inviten. 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Vamos por acá con datitos. Atención, servicio, atención, vecino, vecina. Ponque, Porque informamos a toda la comunidad sobre el cierre preventivo del cruce de Los Molinos, ruta E317, cruce Río La Ligua. Esto debido a las condiciones hidráulicas existentes en el sector. Esta medida se mantendrá hasta que las condiciones permitan poder restablecer el tránsito de manera segura. Por lo tanto, hacemos un llamado a toda la comunidad a poder respetar las medidas de seguridad y buscar vías alternativas de tránsito, ya evitando exponerse a situaciones de riesgo. Así que ahí le dejamos la información sumamente importante, amigo mío, amiga mía, ahí que está en sintonía.

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2: Las 17 horas y 38 minutos.
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Programación de la Red Cristal, estamos en vivo en este día viernes 9 ya de octubre de este 2026. 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Vamos a ir con la programación en esta jornada de día viernes de nuestra amiga Delia, que está en la sintonía. ¿Cómo está, Delia? Un abrazo grande, le regalamos su canción, le dejamos su canción, disfrútela en esta tarde acá en Cristal Radio.

0: Oye, saludo tengo por acá para nuestra amiga Marcela, que está en la cintería. ¿Cómo está, Marcelita? Un abrazo grande para ti, Marcelita. Abrazo grande, Marcelita, ahí que nos escucha todos los días. Así que le enviamos un saludo grande. Ya le vamos a programar su canción, Marcelita. Aguánteme un momento, ¿eh? Oiga, Marcelita, a usted y a toda la gente que nos está escuchando en este día viernes, le cuento que la garganta no está muy buena, pero empeño la hacemos. Por eso como que de repente me chanta, ¿eh? Porque como que me pica la cuestión. 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Me voy al datito. 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No es malo.
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2: Las 18 horas y 8 minutos.
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Ok, seguimos avanzando. Vamos, vamos, vamos con todo. Vamos con todo en esta maravillosa tarde de buena música. Atención, amigo, usted también puede comunicarse porque está la línea activa. Estamos con las redes sociales activas. Estamos ready en esta maravillosa tarde. 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Oye, por acá tengo datito importante. Atención, porque la familia de Kimberly Guerra, ¿cierto? Quien ha luchado por muchos años frente a una enfermedad bastante compleja, necesita de vuestra ayuda. Ya para ello, la Kimberly necesita de vuestra ayuda para ir costeando su tratamiento, ¿cierto? Y todo aquello que es sumamente alto, sumamente caro. Por lo tanto, le invitamos a poder ser parte de esta ayuda, de este apoyo. ¿Cómo lo pueden hacer? Solamente tienen que transferir, depositar en la cuenta RUT de la mamita de la Kimberly, que es la número 11.731.972-5, es la cuenta RUT del Banco Estado de doña Patricia Pérez, que es la mamita de la Kimberly. Así que desde ya la familia de la Kimberly agradece todo su apoyo. Así que estamos ahí colaborando, ¿cierto? Siempre con la Kimberly, apoyando a la Kimberly para que pueda costear ahí su tratamiento. Así que todos somos Kimberly, así que a apoyar, a depositar, a transferir, amigo mío, amiga mía, porque Kimberly hoy más que nunca necesita vuestra ayuda. Así que ahí dejamos la invitación para que usted también pueda colaborar.

Bien, pues seguimos avanzando en esta programación. Saludos tengo por acá para nuestra amiga Leticia, y que está en la sintonía. ¿Cómo está, Leticia? Un abrazo grande para usted, Leticia. Gracias por estar en la sintonía de la radio. Gracias por compartir también esta programación, por darle tiempo a la radio. Ah, muchas gracias, Leticia. 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Ya, Vidrios y Aluminio San José, que también invitan a revisar por acá datitos. Tenemos datitos, se nos viene gran bingo rotario para este próximo sábado 31 de octubre en el Salón del Cuerpo de Bomberos en nuestra comuna de Cabildo. Desde las 20 horas contaremos con excelentes premios y exquisita gastronomía para poder compartir en familia y poder disfrutar de un buen ambiente y apoyar así las actividades sociales del Rotary Club de Cabildo, siempre aportando al desarrollo y crecimiento de nuestra comuna. Sábado 31 de octubre, gran bingo de Rotary Club Cabildo, lugar de encuentro. Le esperamos a sábado 31 de octubre para que vaya juntando platita y pueda apoyar. Pues así que a juntar platita y al bingo se ha dicho.

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1: Las 18 horas y 34 minutos.
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Oye, hay harta cosita que contarle en esta tarde, ¿eh? Hay harta cosita que contarle, pero vamos paso a paso, piano, piano, chalentano, dicen por ahí, ¿eh? 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Voy con Tatito, vamos con servicio por acá de inmediato, revisando a esta hora de la tarde. Vuelve la magia de nuestra danza y de nuestras tradiciones. La Escuela de Ballet Cabildo y el Grupo de Amigos de la Danza, ¿cierto?, tienen el agrado de poder invitar a toda la comunidad al tercer encuentro de danza folclórica. Una hermosa jornada llena de música, baile y de tradiciones chilenas. Jueves 23 de octubre, desde las 18:30 horas en el Teatro Municipal de nuestra comuna de Cabildo, donde contaremos además con la participación de agrupaciones invitadas. Les vamos a estar esperando para poder disfrutar juntos de una hermosa celebración de nuestro folclore. Ya lo sabe, ¿eh? Así que ahí está la invitación hecha, abierta para cada uno de ustedes que nos está sintonizando a esta hora de la tarde.

Vamos, vamos, vamos, vamos, vamos. Seguimos prendidos en esta tarde de viernes. Viernes en vivo y en directo. Tengo datito, ¿eh? Tengo datito. La Unión de Ciclistas Internacionales hace un llamado a quienes conducen por nuestras carreteras a que tengan bastante precaución, ya que nuestros deportistas se están preparando en forma constante para poder participar, ¿cierto?, en torneos nacionales e internacionales. Actualmente, Paz Emilia Aracena, Cortés, ¿cierto?, quien ya ha ganado importantes competencias regionales y nacionales, recorre junto a otros ciclistas nuestra provincia de Petorca en un proceso de preparación. Por lo tanto, solicitamos a quienes transitan por las rutas a hacerlo con máxima precaución, considerando que estos deportistas son representantes de nuestra provincia de Petorca y de Chile. Te invitamos a ser parte de este éxito. Ganemos juntos esta carrera. Informa Ciclistas en Ruta de la provincia de Petorca. Datito que le dejamos a esta hora de la tarde a través de la radio. Vamos con la programación de nuestra amiga Rosita. Hola, Rosita. ¿Cómo le va, Rosita? Un abrazo grande para usted, para nuestra amiga Rosita ahí que está en la sintonía, que nos escucha, que nos sintoniza desde el sector de La Viga. Así que le enviamos un saludo grande a Rosita y nos quedamos con su programación.

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2: Las 19 horas y 3 minutos.
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Tenemos datito, tenemos servicio que revisamos a esta hora de la jornada. En este día viernes, el grupo minero Las Cenizas invita a la primera feria de sustentabilidad minera, Las Cenizas 2026, para este martes 13 de octubre, desde las 9 de la mañana en adelante, cierto, y hasta las 14 horas en el complejo deportivo Las Cenizas. Contaremos con más de 30 stands con expositores de la salud, proveedores también de artículos y elementos de seguridad, colegios, exposiciones de equipos mineros y empresas mineras también de la zona. Además, estarán presentes en nuestras áreas de medio ambiente, operaciones planta, operaciones mina, geología, planificación y comunidades. Durante la jornada, además, nos vamos a reunir en un conversatorio, ¿cierto?, con autoridades del sector minero que estarán invitados para poder conversar con la comunidad y podamos compartir de este espacio de exposición. Primera feria de sustentabilidad minera La Ceniza 2026 invita al grupo minero Las Cenizas. Ven a conocer, a participar y a descubrir. Datito que le dejamos a esta hora de la tarde acá en la radio de la gente feliz en este super viernes. Viernes, que te quiero viernes.

Muy bien, buen día viernes que te quiero viernes. Hoy se nos viene fin de semana largo, viernes 9 de octubre. Estamos en vivo y en directo a esta hora de la tarde, pues, ¿eh? En vivo y en directo como todos los días, como cada jornada donde nos reunimos para poder compartir buena música, para poder compartir alegría y entretención. 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Oye, junto al colombiano vamos revisando servicio. Atención, se nos viene a la fiesta religiosa Nuestra Virgen del Carmen en la casa de la señora Blanca Villanenel. 39 años de devoción. Invita para que usted vaya y lo pase bien. El día de hoy, viernes, vamos a compartir la novena, ¿cierto? A las 19 horas. El día de hoy, viernes, vamos a tener también la Santa Eucaristía a las 20:30 horas y más tardecito el canto a lo divino. Mañana sábado 10 de octubre, el traslado de la imagen a eso de las 13:30 horas hacia los aromos de Paigüén. Esto lo vamos a hacer en procesión. Luego el regreso y la despedida. Invita la parroquia San Lorenzo de Cabildo y el padre Jimmy Vélez González y la señora Blanca Ollanedel, que es la anfitriona y dueña de casa. Así que ahí le dejamos la invitación.

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2: Las 19 horas y 29 minutos.
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2: Ok, seguimos avanzando, 101.9, la que te mueve, seguimos avanzando en esta tarde maravillosa de pura buena música, ¿no? De pura buena música, de entretención. Tenemos a Tito también, hay harta cosita que contar para el día de hoy viernes, ¿eh? 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Vamos a datito que tenemos en datito. Bueno, que atención, el cementerio municipal de Cabildo informa que ya ha iniciado su atención de verano. Por lo tanto, las puertas del cementerio abren a las 8 de la mañana y se extienden hasta las 19 horas en horario continuado. Además, le invitamos a cuidar el aseo y utilizar los basureros, ya que entre todos debemos mantener limpio un espacio que es de todos. Informa el cementerio municipal de nuestra comuna de Cabildo.

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2: Las 20 horas.
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Muy bien, y con esto ya comenzamos a cerrar este día viernes. Viernes, que te quiero, viernes 9 de octubre, señoras y señores. Nos estamos despidiendo y nos aprontamos para un fin de semana largo. Recuerde, el lunes feriado está lo que es la festividad de la Virgen del Carmen ahí en la parroquia Nuestra Señora del Carmen de Placilla, comuna de La Ligua. Así que por lo tanto le invitamos también a que usted pueda ser parte de esta bonita actividad patronal, de esta fiesta patronal de Nuestra Señora del Carmen. Nos vamos, gracias por la sintonía, cuídese un montón. Mi nombre es Wilson Tapia, ha finalizado el día viernes, como siempre decimos, fuiste bueno viernes, pero hasta acá no más llegaste. Quédese en la sintonía, quédese junto a nosotros, nos encontramos el próximo martes, si Dios así lo permite. Un abrazo para todos y todas, que estén muy bien, cuídese un montón, será hasta el martes, buen fin de semana largo, un abrazo para todos y todas, chao chao, que le vaya bonito.

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2: Las 20 horas y 28 minutos.
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1: Rezo del Santo Rosario. En el nombre del Padre, del Hijo y del Espíritu Santo. Amén. Misterios gozosos. Primer misterio de gozo: el anuncio del Arcángel Gabriel a María Santísima, que va a ser Madre del Redentor. Padre nuestro que estás en el cielo, santificado sea tu nombre. Venga a nosotros tu reino. Hágase tu voluntad, así en la tierra como en el cielo.
2: Danos hoy nuestro pan de cada día, perdona nuestras ofensas, como también nosotros perdonamos a los que nos ofenden. No nos dejes caer en la tentación y líbranos del mal. Amén.
1: Dios te salve María, llena eres de gracia, el Señor es contigo. Bendita eres entre todas las mujeres y bendito es el fruto de tu vientre, Jesús.
2: Santa María, Madre de Dios, ruega por nosotros pecadores, ahora y en la hora de nuestra muerte. Amén.
1: Dios te salve María, llena eres de gracia, el Señor es contigo. Bendita eres entre todas las mujeres y bendito es el fruto de tu vientre, Jesús.
2: Santa María, Madre de Dios, ruega por nosotros pecadores, ahora y en la hora de nuestra muerte. Amén.
1: Dios te salve María, llena eres de gracia, el Señor es contigo. Bendita eres entre todas las mujeres y bendito es el fruto de tu vientre, Jesús.
2: Santa María, Madre de Dios, ruega por nosotros pecadores, ahora y en la hora de nuestra muerte. Amén.
1: Dios te salve María, llena eres de gracia.

0: contigo. Bendita eres entre todas las mujeres y bendito es el fruto de tu vientre, Jesús.
1: Santa María, Madre de Dios, ruega por nosotros pecadores, ahora y en la hora de nuestra muerte. Amén.
0: Dios te salve María, llena eres de gracia, el Señor es contigo. Bendita eres entre todas las mujeres y bendito es el fruto de tu vientre, Jesús.
1: Santa María, Madre de Dios, ruega por nosotros pecadores, ahora y en la hora de nuestra muerte. Amén.
0: Dios te salve María, llena eres de gracia, el Señor es contigo. Bendita eres entre todas las mujeres y bendito es el fruto de tu vientre, Jesús.
1: Santa María, Madre de Dios, ruega por nosotros pecadores, ahora y en la hora de nuestra muerte. Amén.
0: Dios te salve María, llena eres de gracia, el Señor es contigo. Bendita eres entre todas las mujeres y bendito es el fruto de tu vientre, Jesús.
1: Santa María, Madre de Dios, ruega por nosotros pecadores, ahora y en la hora de nuestra muerte. Amén.
0: Dios te salve María, llena eres de gracia, el Señor es contigo. Bendita eres entre todas las mujeres y bendito es el fruto de tu vientre, Jesús.
1: Santa María, Madre de Dios, ruega por nosotros pecadores, ahora y en la hora de nuestra muerte. Amén.
0: Dios te salve María, llena eres de gracia, el Señor es contigo. Bendita eres entre todas las mujeres y bendito es el fruto de tu vientre, Jesús.
1: Santa María, Madre de Dios, ruega por nosotros pecadores, ahora y en la hora de nuestra muerte. Amén.
0: Gloria al Padre, al Hijo y al Espíritu Santo.
1: Como era en el principio, ahora y siempre, por los siglos de los siglos. Amén.
0: Segundo misterio de gozo. María Santísima visita a su prima Santa Isabel.
2: Padre nuestro que estás en el cielo, santificado sea tu nombre. Venga a nosotros tu reino. Hágase tu voluntad en la tierra como en el cielo.
0: Danos hoy nuestro pan de cada día, perdona nuestras ofensas, como nosotros también perdonamos a los que nos ofenden, y no nos dejes caer en tentación, mas líbranos de todo mal. Amén.
2: Dios te salve María, llena eres de gracia, el Señor es contigo, bendita tú eres entre todas las mujeres, y bendito es el fruto de tu vientre, Jesús.
0: Santa María, Madre de Dios, ruega por nosotros pecadores, ahora y en la hora de nuestra muerte. Amén.
2: Dios te salve María, llena eres de gracia, el Señor es contigo. Bendita tú eres entre todas las mujeres y bendito es el fruto de tu vientre, Jesús.
0: Santa María, Madre de Dios, ruega por nosotros pecadores, ahora y en la hora de nuestra muerte. Amén.
2: Dios te salve María, llena eres de gracia, el Señor es contigo. Bendita tú eres entre todas las mujeres y bendito es el fruto de tu vientre, Jesús.
0: Santa María, Madre de Dios, ruega por nosotros pecadores, ahora y en la hora de nuestra muerte. Amén.
2: Dios te salve María, llena eres de gracia, el Señor es contigo. Bendita tú eres entre todas las mujeres y bendito es el fruto de tu vientre, Jesús.
0: Santa María, Madre de Dios, ruega por nosotros pecadores, ahora y en la hora de nuestra muerte. Amén.
2: Dios te salve María, llena eres de gracia, el Señor es contigo. Bendita tú eres entre todas las mujeres y bendito es el fruto de tu vientre, Jesús.
0: Santa María, Madre de Dios, ruega por nosotros pecadores, ahora y en la hora de nuestra muerte. Amén.
2: Dios te salve María, llena eres de gracia, el Señor es contigo. Bendita tú eres entre todas las mujeres y bendito es el fruto de tu vientre, Jesús.
0: Santa María, Madre de Dios, ruega por nosotros pecadores, ahora y en la hora de nuestra muerte. Amén.
2: Dios te salve María, llena eres de gracia.
3: Hoy día en la noche, ¿no es cierto?, de este velatorio, velorio, ¿cómo le dicen ustedes? Sí. Con canto a lo divino. Sí. Y mañana la procesión en honor a la Virgen del Carmen. Damos inicio entonces junto al grupo folclórico Voces al Viento, damos inicio entonces a nuestra Eucaristía cantando.

0: En el nombre del Padre, del Hijo, del Espíritu Santo. Amén. La gracia de nuestro Señor Jesucristo, el amor del Padre, la comunión del Espíritu Santo esté con todos ustedes. Vamos a elevar a Dios, Padre, las intenciones de esta Eucaristía.
1: Vamos a pedir por Luis Aguirre Tapia, Luis Farías Aguirre, Rigoberto Centeno, Olga Farías Aguirre, Armando Farías Aguirre, Oscar Rodríguez, Sonia Rodríguez, Juan Francisco Pizarro, Juan Humberto Cepeda, Jaime Cepeda, Eduardo Aguirre, Rosa Zamora, Pedro Lazo, Graciela Pérez, Carlos Pérez, Sara Cepeda, Damián Mamachea. Por ellos,
0: roguemos al Señor. Escúchanos, Señor, te rogamos.
1: Abuela Lucha, abuelo Catato, abuela Blanca, Isidro Pizarro, Isidora Silva, Ignacio Pizarro, Leonel Carvajal, Leonel Carvajal Fernández, Juan Fernández Peña, Lastenia Olivares de Fernández, Manuel Núñez, Elvira González, María Eugenia Núñez, Javier Núñez, Benito Núñez, Miguel González, Esteban González, Aida Ortega, Fernando Muñoz Asturillo, Hilda Varas, Cecilio Molina, Lorenzo Tapia, Julio Tapia, José Tapia, Benilda Arancibia, Leodoro Morales, Rigoberto Salcedo, Rosa Salcedo Díaz. Por ellos roguemos al Señor.
0: Escúchanos, Señor, rogamos. Al dar inicio a esta acción de gracias, que es la Eucaristía, lo primero que hacemos es pedir perdón por nuestras faltas y pecados, cantando junto al coro.

0: Dios Todopoderoso tenga misericordia de nosotros, perdone nuestras faltas y pecados algún día, a todos nos lleve a la vida eterna. Amén. Oremos. Dios Todopoderoso y Eterno, que con amor generoso sobrepasas los méritos y los deseos de los que te suplican, derrama sobre nosotros tu misericordia, perdonando lo que inquieta nuestra conciencia y concediéndonos aún aquello que no nos atrevemos a pedir. Por Jesucristo nuestro Señor. Tomamos asiento para escuchar la palabra de Dios. ¿Quién puede leer la primera lectura? Venga para acá.
1: Lectura de la carta del apóstol San Pablo a los cristianos de Galacia. Hermanos, la ley escrita sometió todo al pecado, para que la promesa se cumpla en aquellos que creen, gracias a la fe en Jesucristo. Antes que llegara la fe, estábamos cautivos bajo la custodia de la ley, en espera de la fe que debía ser revelada. Así, la ley fue nuestro guardián hasta que llegara Cristo, a fin de que fuéramos justificados por la fe. Y ahora que ha llegado la fe, no estamos más bajo la custodia de un guardián. Porque todos ustedes, por la fe, son hijos de Dios en Cristo Jesús. Porque habiendo sido bautizados en Cristo, han quedado revestidos de Cristo. Por lo tanto, ya no hay judío ni pagano, esclavo ni hombre libre, varón ni mujer, porque todos ustedes no son más que uno en Cristo Jesús. Y si ustedes pertenecen a Cristo, entonces son descendientes de Abraham, herederos en virtud de la promesa. Palabra de Dios.
0: Te alabamos, Señor. El Salmo.
2: Repetimos la antífona del Salmo. El Señor se acuerda de su alianza.
0: El Señor se acuerda de su alianza.
2: Canten al Señor con instrumentos musicales. Pregonen todas sus maravillas. Gloríense en su santo nombre. Alégrense los que buscan al Señor. El Señor se acuerda de su alianza. Recurran al Señor y a su poder. Busquen constantemente su rostro. Recuerden las maravillas que Él obró, sus portentos y los juicios de su boca. El Señor se acuerda de su alianza. Descendientes de Abraham, su servidor, hijos de Jacob, su elegido. El Señor es nuestro Dios. En toda la tierra rigen sus decretos. El Señor se acuerda de su alianza. Los invito a ponerse de pie para escuchar la proclamación del Santo Evangelio.

El Señor esté con ustedes. Les anuncio el Evangelio de nuestro Señor Jesucristo según San Lucas. Gloria a ti, Señor. Jesús estaba hablando y una mujer levantó la voz en medio de la multitud y le dijo: «Feliz el vientre que te llevó y los pechos que te amamantaron». Jesús respondió: «Felices más bien los que escuchan la palabra de Dios y la practican». Palabra del Señor. Gloria y honor a ti, Señor Jesús.

Tomemos asiento. Muy buenas noches, queridos hermanos y hermanas. ¿Cómo están? Qué bueno. Estamos acá en este sector de Bartolillo, en este velorio de la Virgen, ¿no es cierto? Esta tradición. ¿Cuántos años llevan con esta tradición? 39 años. Miren, próximo año 40 vamos a tirar la casa por la ventana. Qué bien, qué bonito. A mí me contaron de esta tradición, ¿no es cierto? De esta familia, quien, ¿no es cierto?, le hace este velorio a la Virgen y mañana la procesión, ¿no es cierto?, en esta tradición que en julio no pudimos celebrar, ¿no es cierto?, por el mal clima, las lluvias y todo eso, pero se quiso realizar igual, ¿no es cierto?, en este día y el día de mañana. Porque no somos cristianos de fecha, ¿o sí? No sé, no, si no es para julio no hacemos nada. No, pues no es cierto, hay que hacerlo y seguir, ¿no es cierto?, esta hermosa tradición de esta familia. Hoy día, justo en este sábado, la lectura de Lucas, ¿no es cierto?, está Jesús y una mujer, ¿no es cierto?, dice, levantó la voz, se lo dijo fuerte, dijo, y le dijo, feliz el vientre que te llevó y los pechos que te amamantaron. O sea, le dice, feliz de la Virgen. Y Jesús responde algo que uno puede decir, churra, pero ¿qué le pasó a Jesús? Porque en vez de decir, sí, dichosa mi mamá, o sea, no, ¿qué dice? Felices más bien los que escuchan la palabra de Dios y la practican. Entonces uno puede decir, mira, Jesús le está haciendo una desconocida a la Virgen. Si uno lo lee así de forma literal. Pero no. ¿Por qué? Porque ¿quién fue la primera que escuchó la palabra de Dios y la puso en práctica? La Virgen. No la está desconociendo. Más bien con ese dicho está ratificando que su madre fue una de las primeras que escuchó la palabra de Dios y la puso en práctica. Y hoy día, ¿no es cierto?, nosotros nos congregamos en torno a la Eucaristía, nos congregamos en torno al Hijo de María. Esta hermosa imagen de la Virgen del Carmen en sus brazos tiene a su Hijo y nos presenta a su Hijo. Y María siempre nos va a llevar al encuentro de su Hijo Jesús. Porque lo más importante que tiene ella es el Hijo. Por eso las bodas de Caná nos dice, hagan todo lo que Él les diga. Y nosotros al celebrar a la Virgen, la recordamos a ella como madre de los creyentes, pero también como discípula, como hija predilecta del Padre, como una mujer, una joven, cuando le anuncian, ¿no es cierto?, que va a ser la madre de Jesús, ella fue una mujer valiente. Yo uso términos modernos, como dirían hoy día, una mujer empoderada, ¿no es cierto?, rupturista, una mujer llena, ¿no es cierto?, de la gracia de Dios, pero también tuvo que romper con su estructura judía, con lo que esperaban de ella. Pero lo hizo con valentía, porque quien le estaba proponiendo este gran proyecto no era cualquier persona, era Dios mismo, ¿no es cierto? Un proyecto de Dios, ser la madre de Dios. Pero no solamente es la madre de Dios, porque escuchamos en el Evangelio, cuando se lee el Evangelio de Juan, cuando Jesús estaba crucificado, ¿se acuerdan? Y abajo a los pies, ¿quién estaba? María, la Magdalena y Juan, y otras mujeres que lo seguían. ¿Y dónde están los apóstoles, los otros? ¿Dónde estaban? En buen chileno, como estamos en el campo, vamos a hacer un dicho del campo. Se echaron el pollo, ¿no es cierto? ¿Qué es eso? Se fueron, po. Si no estaban. ¿Cuál fue el único discípulo que acompañó a Jesús hasta la cruz? Juan, el discípulo amado. ¿Y dónde estaba Pedrito? ¿No es cierto que aquí en Bartolillo nuestro patrono es Pedrito? Yo lo decía cuando hicimos la fiesta, ¿no es cierto? ¿Dónde estaba Pedrito? ¿En Bartolillo estaba? Pero al pie de la cruz no estaba, ¿no es cierto? Por miedo huyó junto con todos los otros, ¿no es cierto? De los 12, uno el traidor, no contamos con él, pero nos quedaban los otros. Bueno, estaba Juan al pie de la cruz y los otros 10, ¿dónde estaban? Se echaron el pollo, se fueron. Y el único que estaba ahí, al pie de la cruz, Juan, el discípulo, bueno, dice el discípulo amado. Y ahí le dice, hijo, ahí tienes a tu madre. Madre, ahí tienes a tu hijo. Y en ese momento, la Virgen ya no es la madre solamente de Jesús. Pasa a ser nuestra madre.
Y como dice el texto, Juan se la llevó a su casa. O sea, la hizo su mamá, se la llevó a su casa. Nosotros también hemos recibido a la Virgen como madre. Y también la llevamos a nuestra casa porque está en nuestra casa, ¿no es cierto? Una medallita en un cuadrito, aquí está en esta hermosa imagen. La hemos llevado y la hemos hecho nuestra madre. Porque Jesús nos la regaló. Pero la madre siempre nos invita a volver al centro de ella, que es su Hijo Jesús. Por eso en las bodas de Caná nos dijo, hagan todo lo que Él les diga. Y hoy día Jesús nos dice, felices los que escuchan la palabra de Dios y la ponen en práctica. Pero a veces nosotros somos como esos niños, ¿no es cierto? Chico, cuando uno era chico y la mamá te decía, oye, lo que te dije te entró por aquí y te salió. O sea, no pescaste, po. No escuchaste, no quisiste entender, porque por algo te entró por aquí y te salió por acá, po. A veces hay muchos cristianos que la palabra de Dios es lo mismo. Nos entra por aquí, nos sale por acá. Yo siempre cuento una anécdota de un amigo. Él no era de Andacoyo, pero estaba en Andacoyo. Tenía familiar. Entonces, yo soy de Andacoyo. Entonces me decía, hoy día nos encontramos. Me dijo, ¿sabes qué? Ayer me hace una cosa tan chistosa. ¿Por qué? Le dije yo. Porque al negocio pasó una abuelita. Y le dice, hola, mijito, nos voy a llevar no sé qué cosa. Y le dije, que vengo de misa. Entonces, y estuvo tan bonita la misa. Qué bueno, le dijo este chiquillo. Le dijo, qué bueno que vino, fue a misa. Y le dijo, estuvo muy bonita la misa. Y le dice este, oiga, ¿y cuál era el evangelio de este domingo? Venía recién de misa, po. Y la abuelita le dijo, tan bonita la misa. O sea, entró por aquí, salió por acá. No, la palabra de Dios, yo siempre digo, se escucha con las orejitas, en los oídos, se aloja, o sea, se queda en el corazón, y del corazón a lo que se hoy día, a la práctica, a las manos. O sea, se escucha, se aloja y se va a las manos, al testimonio. Y cuando uno hace eso, la Virgen está feliz. Es como una mamá, po. Cuando le hacen daño a tu hijo, ¿cómo está la mamá? ¿Contenta o triste? Pero cuando usted dice, oye, mamá, en mi trabajo, en lo que sea, la gente me respeta, me quiere, yo doy una instrucción y todos me hacen caso, soy valorado. ¿Cómo se siente esa mamá? Contenta, po. Imagínense cómo se siente esta mamá cuando nosotros hacemos lo que su hijo nos dice. Sí, ella se siente feliz. Ustedes saben, yo soy de Andacoyo. Bueno, este fin de semana fui a Andacoyo, po, a la fiesta chica. Por ahí me encontré con... Hasta la sopa me salen, ¿no es cierto? Me encontré con harta gente de Cabildo, porque aquí medio mundo es devoto a la Virgen de Andacoyo, ¿no es cierto? Van a, en octubre y en diciembre, medio Cabildo se va para allá, po. Entonces, fui a Andacoyo, a mi pueblo, ¿no es cierto? A mis raíces, a celebrar a la Virgen. Pero cuando uno es devoto de la Virgen, como ustedes también, uno sabe que primero, siempre, en nuestra vida está Dios, está Jesús. Y por la Virgen llegamos a ese buen puerto, que es su Hijo. Por eso hay un lema antiguo del mes de María, no sé si se acuerdan, a Jesús por María. María siempre nos lleva al encuentro de su Hijo. Y el que verdaderamente es mariano, sabe que la felicidad de la Virgen está en el corazón de su Hijo Jesús. El que es mariano sabe que María, como decía un santo muy querido para mí, San Antonio María Claret, María es mi maestra, mi amiga, mi compañera, mi todo, decía este santo. Pero después de Jesús. Entonces hoy día, lo más importante que tiene esta fiesta, y ojalá que siempre lo podamos hacer, la Eucaristía de Jesús. ¿No es cierto? Después vendrá el canto a lo divino, pero lo que le hace más feliz a la Virgen es que celebremos a su Hijo Jesús en la Eucaristía. Pero lo más importante, como decía el texto de día, esa palabra de Dios, esa palabra de Jesús, escucharla, pero escucharla de verdad y llevarla a la vida. Y eso implica la vida. Yo decía en las otras misas de hoy día, me sorprende, bueno, vimos toda esta, ¿no es cierto?, esta tragedia que pasó en Las Condes, ¿no es cierto? Pero me sorprendió ver cómo la gente se burlaba de esta tragedia, porque tienen más plata. Oye, yo les decía, me tocó misa en Guayacán, la gente le entró al barro igual que la familia de Guayacán.
igual. Y somos personas igual. Tendrán más recursos, qué bien por ellos, pues. Y si son fruto de su trabajo, qué bien. Pero no me puedo burlar de la desgracia de otro. O soy cristiano o no soy cristiano. O soy de Jesús o no soy de Jesús. Pero el que es de Jesús no se anda burlando de eso. Y gente mucha se burlaba. Se burlaba con memes, con cosas. Oye, ¿cómo? Son personas, son chilenos, son nuestros hermanos. Entonces decía, ahí están escuchando la palabra de Dios, pero no la están practicando, po. Y hay gente que a veces, por clase social, por política, los que a veces también hasta porque yo soy de un equipo y el otro es del otro, ¿no es cierto? Del Colo, de la U, del quien sea. Y la gente, ¿no es cierto?, se divide. A veces hasta nos pasa con los sectores, po. Yo todavía no me meto mucho ahí, y el otro día me contaron, pero no sé cuáles sectores. Pero dicen, no.